0: Algo de música de Sabrina Carpenter sonando en los 40 con esa.
1: Why you always come running to me?
0: Ahí mejoraste la vaina, la cosa.
1: Ay.
0: ¿Qué pasó? ¿Por qué te ríes?
1: No, por nada, por eso que combinamos bien.
0: Exacto.
1: Ajá.
0: Pero bueno, señores, oye, llegamos a la parte final de Random del día de hoy, invitándolos mañana desde las 12 mediodía que se den la vuelta por Hard Rock Café, porque vamos a estar viendo el partido entre España y el equipo de Francia.
1: Oye, y déjenme decirles que los partidos en el Hard Rock se viven diferente. O sea, que yo se los cuente es una cosa, pero la otra es que ustedes lo experimenten. Así, mira, que ustedes mañana nada y que voy a almorzar mediodía. No, o sea, almuercen desde las 11:50, los quiero ahí en el Hard Rock.
0: Compa, usted no sabe, ve un partido sin escuchar los gritos de María Laura.
1: Exacto.
0: Exacto. Así que usted vaya para allá para que escuche los gritos de María Laura cuando está alguien a punto de meter un gol.
1: Exactamente. Exactamente. Porque yo me aloco.
0: Ah, pensé que
1: tu cara. No, yo me aloco y yo grito y yo me estreso y yo lloro y yo todo. Yo me vivo con mucha pasión.
0: Exacto.
1: El fútbol.
0: Ok, ahí subimos un video en arroba los 40 Panamá, en donde estábamos diciendo que ella le iba a Francia y yo le iba a España. ¿Esa es tu realidad?
1: No.
0: ¿A quién le vas?
1: Argentina.
0: A ver, mañana.
1: ¿Sigue? Mañana vamos a decir que Francia.
0: Ah, sigue indicaciones.
1: Así que está bien, así que está bien. Ah, pero de ninguna de las anteriores.
0: Sigue las indicaciones mañana.
1: Dije, la D es ninguna de las anteriores.
0: Pero bueno, señores, cuídense mucho, chicas.
1: Ah, ¿cómo así?
0: Que si quieres quedarte haciendo cabina,
1: ¿no? Yo no me quiero despedir todavía.
0: No.
1: No.
0: Ah, bueno, que acá en cabina tú sola.
1: Dale, pues, y sigo con la tarde de rock. Mentira, mentira. Oye, gracias por acompañarnos. Me alegra. Estoy recibiendo mensajes de varios oyentes que me dicen que se disfrutaron el programa de hoy, algo diferente. Uh-huh. Ya saben que aquí en Random ponemos de todo.
0: Y todo así un poquito para la gente.
1: Exactamente. Así que bueno, será hasta mañana. Un abrazote.
0: Cuídense mucho, gente. Chao. Bye. Chao, chicas.

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0: días, Panamá, ¿cómo están? ¿Cómo amanecen? Hoy es martes, segundo día de la semana, chicas y chicos. Hoy es martes 14 de julio del 2026. Ya estamos llegando a la quincenita, ese día que tanto te gusta, ese día que tanto te alegra, ese día que tan rápido se te va la plata. Porque si eres responsable tienes que pagar lo que tienes que pagar, ¿no? Y si no, pues te quedas con ese dinero y esperas que la gente te corretee. Pero eso no es lo correcto, ¿no? Cuando son cosas que tú debes, si tú pediste plata, si la pediste hay que pagarla.
1: ¡Paga!
0: Hay que pagarla.
1: ¡Ey! ¿Qué ha habido, señores? Buenos días, buenos días. Estamos en 14 de julio, a un día de la quincena, muchachos. Vamos, aguanta unas 24 horas. La técnica está en que hoy no desayunes, no almuerces,
0: sí,
1: y gorres una fruta.
0: Por lo menos,
1: y un guineo. Un guineo, el café creo que es gratis, nadie te va a cobrar un café, si no ve,
0: sí,
1: ve a cualquier oficina, o sea,
0: sí, exacto,
1: puedes llegar aquí a que café.
0: Haz alguna pregunta, la que sea.
1: Exacto, agua y ya, y aguanta hasta mañana.
0: Sí, exacto, y mira, gracias a Dios que se creó el ayuno intermitente.
1: Exacto.
0: Sí, el ayuno intermitente, para los que no saben qué es eso que empiezan a practicar aquellos que se acaban de comprar un iPhone 17.
1: Okay. Eso.
0: Bien, ellos se compran eso y automáticamente, como por arte de magia. Ey, pero ¿qué pasa que puro teléfono?
1: Sí,
0: está pretty, está buenísimo, tío, y toma unas fotos buenísimas.
1: Y estás más flaco también.
0: Sí, es que ¿cómo te explico? Yo, o sea, me compré el teléfono y dije, voy a empezar ayuno intermitente.
1: Claro, fue casualidad.
0: Sí, fue casualidad.
1: No, Cayo, y tú sabes que hablando de quincena, el banco está tratando de rastrear a poco gente que se fue a Toronto, a Estados Unidos, sí. Que olé, olé, mundial, no sé qué.
0: Sí.
1: Y hay gente que está desaparecida. Mrs. In Action, Cayo.
0: Sí.
1: Hay que ser responsable.
0: Sí, el tema es que tú sabes cómo funciona el tema del mundial. ¿Hablaste con alguien que haya ido a un mundial y cómo es el tema de...?
1: Hablé. Me dijeron que alrededor de 4.505K en deuda.
0: Pero, ok. Está bien, estamos hablando de... Estás hablando de panameños, ¿no?
1: De panameños, claro.
0: Claro, está. Porque se sabía que era muy difícil pasar y entonces es difícil continuar. Pero eso no termina... Eso sería para ciertos países. Hay otros países donde van, un ejemplo, los mismos $5,000. Bueno, yo me organizo para estar aquí. Pero, ok, yo veo el último partido de fase de grupos, un ejemplo.
1: Ok.
0: Me cuesta tanto. Pero y adivina, el país pasó. Esto aplica para cualquier país que haya pasado, ¿eh? Entonces el país pasó. Y la gente está ahí. Dice, bueno, yo voy al próximo. En este caso, bueno, empezó 16avo, yo voy a ese, voy a conseguir la entrada, voy a hacerlo del hotel, hay que cambiar de ciudad, bueno, dale, ya estoy acá.
1: Ya, la vida es una.
0: Exacto, y adivina. Pasó de 16avos a 8avos.
1: Fan, la vida es una.
0: De nuevo, me quedo, y se siguen quedando, hay gente que están así todavía con los países en semifinal.
1: Claro, o sea, los pobres argentinos... Yo estaba viendo un video en estos días de un chico que vendió el carro y la camioneta de la mamá y no le había dicho nada a la mamá y se lo dijo en televisión nacional.
0: Mira.
1: O sea...
0: Qué sinvergüenza.
1: Responsabilidad al 100%.
0: Exacto. Mira que yo pensé que era una porquería.
1: No.
0: Porque justamente mi mamá me dijo el otro día... Estábamos hablando de la ropa, ¿no? Le digo, mami, no, yo tengo como una obsesión con la ropa.
1: Okay.
0: Tengo una obsesión. Y entonces eso es de toda
1: la
0: vida.
1: Qué bueno que te gusta vestirte.
0: Sí.
1: No andas por ahí en bola, pues.
0: No, y tengo porque me gusta, ¿no? Okay. Bueno, entonces le estaba hablando eso con mi mamá y le digo, pero esto fue de siempre, porque yo siempre tuve buena ropa y bastante ropa. Y mi mamá, sí, es verdad. Y le digo, bueno, una vez sí me quedé sin ropa porque como no tenía plata, vendí toda la ropa.
1: Ah.
0: Y mi mamá, sí, también me vendiste todos los cassettes.
1: ¿Le vendiste los cassettes a tu mamá para ganar plata para comprarte ropa, Cayo?
0: No, para cargar gasolina, porque yo tenía moto.
1: Ah.
0: Y para broncearme.
2: allá tú pagas en las máquinas estas para que te bronceen y todo eso. Yo estaba pálido.
1: ¿Y tú qué decidiste agarrar colorcito bronceador?
2: Broncearme y tener plata para la gasolina y un poquito más. Y había, no tenía plata, no sabía cómo hacer. Y veo una fotocopia, un flyer de alguien que compraba cassettes. Y agarré todos los cassettes y le reventé los cassettes de mi madre. Hasta el día de hoy es azufre porque estaban los de Sandro, estaban los de no sé quién.
1: Un descarado, Cayo.
2: Un descarado, pero mira, ahora esta historia me hizo quedar mejor, porque por lo menos fueron cassettes. Este le vendió la camioneta.
1: No, el otro está pasado. O sea, tú te imaginas a la gente que va a paso, o sea, que va avanzando. ¿Cuánto? Una entrada de mundial estaba mínimo 1000. Mínimo.
2: Sí, no, pero eso era 16avos.
1: Ahora, claro, ahora va aumentando.
2: Sí,
1: voy a buscar cuánto es el ticket promedio de los octavos para acá, porque
2: 3500.
1: 3500, Dios mío, fácil. Y cuando tú haces esa conversión en pesos y en dólares, ay ay ay, mi fuck.
2: No, está el, vamos a poner que es lo mismo, 3500, porque ellos están hablando de dólares, nadie está haciendo conversiones porque tú tienes que conseguirlos igual.
1: Okay.
2: Entonces, todo es dólares. $3500 fácil. Entonces la gente va sumando, va sumando, va sumando. Yo tengo un amigo que había ido a Qatar, él fue por un partido y al final la cuenta final le quedó como en 30,000.
1: $30,000, ey, $30,000 es el abono casi de una casa, friend.
2: $30,000, 20, no me acuerdo si 30,000 o 25, entre 25 y $30,000.
1: Ah, por eso yo tampoco quería que Panamá pasara mucho, pues. Porque tranquilo, pues, relajado, pelado.
2: Bueno. Bueno.
1: Dame un partidito en Toronto, ahorré un año y ya, ya estoy.
2: Exacto, y ya, listo. Por aquí tenemos mensajitos desde temprano. Buenos días, chicos. Espero que todos pasen excelente día y sobre todo sean amables, que no sabemos quién tiene problemas, y ayudar es lo más satisfactorio en esta vida. Los quiero y vamos a España hoy. Ganamos.
1: España, España.
2: Saludito, Fabio. Así es. Por aquí nos mandan saludos desde temprano y piden un dale dale para Emir. ¡Vamos, Emir!
3: Y dale mi, dale da, dale mi. 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
2: Que te vaya bien en la escuela, Emir.
4: ¡Ey, que te vaya bien en la escuela, pelao!
2: Sí, totalmente, totalmente. Ey, tengo un dolor acá en el ojo izquierdo.
1: Hermano, esa es la almohada que todavía tienes pegada al ojo.
2: No sé qué es, no sé qué es.
1: No sé, cuidado con una cosa, pues espero que no estés teniendo conjuntivitis y nada de eso aquí, Cayo, por favor.
2: No, tú sabes que una vez me dio hace poco.
1: ¿Serio?
2: Bueno, hace poco, hace que... Ya te digo, como en el 2023. Hace...
1: Ey, a mí una vez me dio eso y me dio justo el día que me iba de viaje. Estaba en el aeropuerto. Dale. Así, ¿ve? Con lentes, porque ya yo no iba a perder la plata.
2: No.
1: De cosas. Y si yo le decía a los pasajeros de la aerolínea, de que no, es que me dio conjuntivitis. No. ¿Tú crees que ellos me iban a reconocer algo?
2: No.
1: ¡Pra! Me iban a meter mi multón.
2: Claro.
1: No, señor. Así que yo me puse mis lentes y bueno, traté de estar lo más alejado de las personas, pero no lo sé.
2: Claro. ¿Qué focó?
1: Es que eso pasa.
2: Sí, no, horrible. Y a mí nunca me había dado eso en toda mi vida.
1: ¿Serio? ¿A tus 45 años de edad?
2: Conjuntivitis, jamás. Pero bueno, me dio, no sé, rarísimo.
1: Alguien te lo pegó.
2: Muy raro. Hola, buenos días. Nos manda saluditos Noelis. Bendiciones. Gracias, Noelis.
1: Saluditos, Noelis.
2: Siempre está en sintonía desde
1: temprano.
2: Sí,
1: sí, sí.
2: Bueno,
1: es fiel ya para Tiana.
2: Sí, hoy tenemos partidos desde temprano. 2:00 p.m. Hoy
1: España.
2: Juega España. Yo me había olvidado de algo.
1: ¿De qué?
2: Que España es el campeón de la Eurocopa.
1: Sí, España, la última vez que le ganó a Francia fue un 5-4 en la Liga de Naciones. O sea, 5-4. Yo siento que hoy va a haber, hoy es un partido.
2: Pero
1: de goles.
2: 5-4, no penales.
1: No penales, resultado normal.
2: Oh,
1: o sea, yo siento que hoy va a ser un partido de goles.
2: Ojalá.
1: Porque yo sí siento que el de mañana sí va a estar como... apretado, drama, suspenso, polémica, penales, el Dibu en su prime. Eso es lo que yo siento que va a pasar mañana. Hoy debe haber muchos goles.
2: Ok, esperemos.
1: Ay, Cayo, se me olvidó decirte, hoy es la noticia. ¿Qué? Más feliz del día.
2: ¿Hoy?
1: ¡Hoy!
2: ¿Una noticia feliz?
1: Hoy hay una noticia súper feliz.
2: ¿Para el mundo entero o para mí?
1: Para mí eso es para el mundo entero. Brother. Estaba yo a eso de las 5:00 p.m. scrolleando en mi Instagram.
2: Ya sé, ya sé.
1: Tata. Se queda.
2: Se queda, sí, sí, yo sé que se queda.
1: Se queda. Se queda Tomasito. Hermano, esta novela duró como 5 días. Se queda Tommy.
2: Se queda Tommy.
1: Y se queda Tommy gracias a todos los gastos que le vamos a cubrir,
2: sí,
1: que dijeron nuestros oyentes. Así que, señores, háganse cargo ahora de lo que ustedes dijeron. Porque ustedes dijeron que iban a hacer panapás, que iban a hacer gasolina y iban a hacer todo ese tipo de cosas.
2: Exacto. Eso sí es verdad. Eso sí es... No. Salga de aquí. Salga de aquí. Se queda Christian Zeni. Bueno, mucha gente feliz. Otros dicen que no. Pero bueno, yo sí estoy contento. Buenos días. Feliz martes. ¿Cómo amanecieron? Hoy es martes y juega España. Tenía que haber sido libre hoy. Bueno, no vayas, mi amor. Yo te autorizo. Si quieres, escucha el programa en tu carro y cuando terminemos te regresas a tu casa, ¿dale?
1: Parece.
2: Yo te autorizo. Yo te autorizo. Por acá nos mandan saludos. Ahí está, perfecto. ¿Aló? ¿Aló?
1: Aló, buen día, buen día, buen día.
5: ¿Me puedes mandar un dale dale para Ramsés? Espero que gane Argentina.
6: Hola, buenos días. Me manda un dale dale para Amanda. Espero que gane Bellingham hoy en Inglaterra.
2: Aguanta. Aquí hay algo raro.
1: Sí, eso. ¿Qué pasó?
2: Vamos a escuchar el primero. ¿Okay?
5: Buenos días, Cayo. ¿Me puedes mandar un dale dale para Ramsés? Espero que gane Argentina.
2: Ajá, ahí todo.
1: Hola, bien.
2: Hasta ahí estamos bien.
1: Ahí,
2: ¿no?
1: Cuadrados todos en la ecuación.
2: Perfecto. Ahora voy con el otro. A ver, otro mensajito que dice.
6: Hola, buenos días. Me manda un dale dale para Amanda. Espero que gane Bellingham hoy en Inglaterra.
1: Lo que pasa es que es otro. Es otro.
2: No, sí, definitivamente.
1: O sea, en ese carro no tan cuadrado. Bueno, ya puedes ver, uno es argentino, otro es Inglaterra.
2: Pero es que eso no se puede. Bueno,
1: pero cada Rodri... quien, Cayo, no, cada quien.
2: No.
1: El chico, ¿cómo? Le quiere ir a Argentina y Amanda le quiere ir a Inglaterra.
2: No, pero no, ¿cómo que Bellingham? ¿Cómo que?
1: Bueno,
2: no.
1: Pero mira, ¿ves? Son hermanos, ¿ves?
2: No, sí, yo sé que son hermanos, pero eso no puede ser. ¿Qué es eso? No. Usted, chiquis, no. Eso no se puede. ¿Cómo ustedes? Bueno, por ahí una unidad.
1: Una
2: unidad del carro se alegra por la estabilidad emocional que yo puedo estar pasando en ese momento.
1: Okay.
2: Eso no. No, mi amor.
1: O es uno o es el otro, y preferiblemente es uno.
2: Es mejor que no decir nada.
1: Okay. No quieres que te salen.
2: Sí, no, es mejor no decir nada. Yo prefiero que me digan que vamos a Argentina, que va a ganar, porque eso es Cayo, yo estoy contigo.
1: Ah, okay.
2: Lo otro, Cayo, yo no estoy contigo.
1: Okay.
2: Pero me vienen a pedir un dale dale, no entiendo.
1: Okay.
2: Estás conmigo y me pides un dale dale, hay algo que no tiene congruencia.
1: Entiendo.
7: Okay.
2: Estoy triste.
7: Bueno, pero es que el primer mensaje es contigo.
2: Sí, es conmigo.
7: El otro fue al aire, o sea, sí, cualquier cosa.
2: Sí, sí, pero no, yo siento que estoy triste. Te digo la verdad, a mí me encanta sentir el apoyo de los Ya Para Kids.
7: Y que de paso es mañana, ¿no?
2: Sí, ya, de paso ya. Es mañana. No,
7: ni siquiera es hoy.
2: Ni siquiera es hoy.
7: Uh-huh. Te están siquiera anticipando cosas, sentimientos que no quieres sentir todavía.
2: Sí, yo voy a dar unos minutos. Voy a dar unos minutos para que ella reconsidere.
7: Okay.
2: Sí,
7: para que reflexione.
2: Sí, para que reflexione, para que pueda, qué sé yo,
7: pensar su saludo nuevamente.
2: Sí, eso puede cambiar, ¿no? Y de repente estar un poquito más alineados. Eso sería lo ideal.
7: Bueno.
2: Voy a dar unos minutos y mientras tanto voy a ir leyendo otros mensajitos que llegan al 62616309. Mientras tanto podemos darle el dale dale a Ramsés.
1: A Ramsés, sí. Ok.
3: Va, dale Ramsés. Y dale Ramsés, dale, dale Ramsés.
2: Saludos Ramsés. Vamos a ver qué hay, porque recuerden una cosa que es muy importante.
1: Cuéntame.
2: Cambiar de opinión. Cambiar de opinión está bien. Cambiar de opinión es muchas veces darte cuenta de cosas que no te dabas cuenta.
1: Okay.
2: Cambiar de opinión es tener la mente abierta.
7: Pero cambiar de opinión en base a tu criterio. No manipulado por otras cosas, ¿no?
2: Esas palabras no me gustan.
1: Tú no manipulaste, tú simplemente No, viste una opinión.
7: Sí, también, yo estoy haciendo un comentario y al que le cayó, le cayó. Yo simplemente estoy hablando de que es un tema que tú puedes cambiar de opinión. Por supuesto que sí, pero siempre y cuando sea porque viene de ti.
1: De ti, no de una
7: fuente externa.
2: Okay. No, mira que te puedo corregirte ahí. Muchas veces los cambios de opinión no es que vienen de ti, es que te hicieron ver cosas que no veías. Cambiaron tu perspectiva y eso cuenta, eso es válido.
1: Y ahorita tú hiciste cambiar las perspectivas de Amanda.
7: Exactamente. Pero no manipuló.
1: Pero no manipuló.
7: No está manipulando porque él no está negándole algo a ella para obtener una cosa si cambia de opinión.
1: Y quiero que sepa que esos son los primeros red flags de un tóxico.
2: Sí. Mira, vamos a ver. Sí.
6: Estés triste, Cayo, te queremos.
1: Ahí está, no, viste, está pero igual te quieren.
6: Exacto. Estés triste, Cayo, te queremos.
1: Ey, porque la
7: ¿sabes qué es eso?
6: Estés triste, Cayo, te queremos.
7: O sea, el man le negó un dale, dale. Le dijo que estaba triste porque ¿cómo va a estar diciendo esos dos países en la misma oración? Encima de eso, mencionando un jugador del otro equipo.
2: Del otro equipo.
7: Y aún así, mira eso.
2: Que se acordó de jugar ahora en cuarto de final.
1: No, Cayo, no vengas acá. El que no tiene corazón eres tú, Fren. Ahora Amanda se va a ir a la escuela sin su dale, dale por tu culpa y tu criterio.
7: Dale, pues.
2: Dale, pues.
7: No, pero con emoción.
2: Y dale, Amanda, dale, da. Dale, Amanda. Y dale, Amanda, dale, da. Dale, Amanda. ¿Ya?
1: Qué feo, Cayo. Tú eres bien rencoroso.
2: No soy rencoroso.
1: Eso es de rencor. Qué
2: feo. No, yo no puedo vivir con rencor.
7: ¿Cómo le diría un argentino de corazón a una persona que todavía no ha sabido entender que Argentina es el que es? Tú tienes que contagiar a la gente también.
1: Claro, ese es tu deber. Que crean en Argentina.
7: Que crean en... Exactamente.
2: Estoy dolido, me quito fuerzas.

0: Ah, mira, por aquí voy a empezar a bloquear.
1: ¿Qué te dicen?
2: Ah, sí.
1: Ah, es que, oye...
0: Cayo, deja a la niña que le gusta Bellingham y es entendible.
1: Ey, Cayo, desde que te levantaste esta mañana, sí, que tight, eres otro.
0: Brother, tengo dolor de ojo izquierdo. ¿Qué quieres? ¿Qué
1: tiene
0: quieres?
1: La almohada aquí.
2: ¿Te duele el ojo izquierdo?
1: Mírale el ojo, tiene la almohada ahí.
0: ¿Me golpeo?
2: A ver. Está como rojo. ¿Qué te pasó?
0: ¿Está rojo?
1: No rojo.
2: No
1: pero,
2: rojo, pero está como...
1: mayugado.
2: ¿Te golpeaste?
0: No sé, me duele.
1: Tienes que estar dando cuenta a la hora que tú te despiertas, Cayo. ¿Estabas haciendo algo?
0: No.
2: Pero que tengo la almohada, porque eso puede pasar.
1: Sí.
0: Puede ser. No tienes idea la alegría de mis hijos escucharlo. Son lo máximo, me dicen los papás de Amanda. Mañana cumple Amanda.
1: Ah, mañana cumple Amanda. Mañana es cáncer, 15 de julio.
0: Amanda, encima somos los dos de cáncer, Amanda. No me decepciones, yo te voy a dar tiempo
2: los
0: hasta mañana.
2: Los dos de cáncer y los dos de julio.
0: Sí, sí. Por
1: 9
0: sí.
1: y 15.
0: Es verdad. Te puedo...
2: Es una hora de entrada.
0: Te voy a dar hasta
2: una
0: mañana.
2: Oficina, sí. Que 9 y 15. Oye, ¿a qué hora es? A las 9 y 15.
0: Te voy a dar mañana. Te voy a dar mañana para que reconsideres y quizás la cosa cambie.
1: ¡A las 9 y 15!
0: No,
2: es que no escuchó.
1: No escuchó nada, ya, olvídalo. Ya, sigue tu camino, Cayo. Ya tienes tu ojo ese todo loco que... ¿Qué va?
2: Ay, tiene un chistorín ahí.
1: Es un chistorín.
0: ¿Pero por qué?
1: No, ya olvídalo, ya pasó, ya pasó, ya pasó, ya pasó.
2: No, estamos hablando de la similitud, de la fecha, del mes, de que son cáncer.
0: Ajá.
2: Y yo dije, y son una hora de entrada.
1: De oficina.
2: 9 y 15.
0: Ah.
2: Dije, ¿qué hora tú entras? Hoy a las 9 y 15.
0: Ah, sí, sí. Bueno, voy con otro mensajito.
3: Simplemente...
4: Saludos, chico. Hoy quiero llegar a España, me encanta ir ahí, dale.
0: Muy bien, Christopher está alineado, ¿ves?
1: Christopher
0: está alineado.
1: Sabe, Christopher
0: Muy
1: sabe.
0: Bien, Christopher, ¡vamos, Christopher!
5: Y dale, Christopher, dale, dale, Christopher. Y dale,
0: España, dale, dale, España.
1: Pero tú no puedes hacer eso, mi, si tú no avisas.
0: Pero no, pero igual él iba a España.
1: Ah, bueno, sí. para España. Sí,
0: sí. Hola, buenos días, ¿me puedes enviar un dale, dale, Inglaterra? No, ¿cómo así? Eso no va a pasar, eso no va a salir de mi boca.
1: Ey, pero son los oyentes ya para pianos.
0: No me importa, eso no, es como a un hincha de Boca pedirle que cante y dale River. No va a pasar. Eso no va a pasar.
1: Dale.
0: No va a pasar.
1: Entonces nadie en esta cabina puede dar ese
0: háganlo
1: dale,
0: ustedes.
1: Dale.
0: Háganlo ustedes.
1: No, ahora yo tampoco quiero porque yo tú no quieres que yo quiera que yo haga ese dale, dale.
0: No, ustedes lo pueden hacer, pero conmigo no cuenten. Conmigo no cuenten.
1: Si saben contar.
0: Exacto, no cuenten. No cuenten.
1: Está bien, ni quería tú dale, dale, no. Inglaterra.
0: Es que eso no se puede. Eso no se puede. Hay cosas que no se pueden.
1: Esa es una de esas cosas.
0: Esa es una de esas.
1: Está bien, pues. Bueno, Hermía, perdón, no vamos a dar ese dale, dale a Inglaterra porque aquí la Junta de Control de Juego...
0: Porque puede ser no... cizaña. Ustedes lo pueden hacer, yo no. Pero tú sabes que... Yo no puedo.
1: Tú no puedes.
0: Por acá dice un dale, dale para Bellingham, yo no puedo.
1: Y dale, Liga, dale, dale.
0: Báñalo, pues.
1: Ah, pero
2: tú. Pero yo te voy a decir una cosa.
0: Recárgale el panapaz, pues.
1: ¡Ah, no!
0: Hazle un anexo en tu casa.
1: ¡Ah, no! Cayo y el hombre de las mil heridas, brother.
0: Depílalo y hazte un peluchito, dale.
1: Hermano, le hago un peluchito.
2: Le hago un anexo en mi casa.
0: Dale.
1: Ah, viste. Lucy lo recibe.
0: Dale.
2: Qué lástima que se enfrente mañana con Argentina, pero hablando fuera de eso, Bellingham.
1: Ey, mi mamá me decía de que ey, ese Bellingham estaba pues que mamá, ese puede ser tu hijo, usted es menor que yo, mamá, tiene como 23 años, mamá.
2: Pero tu mamá puede opinar sobre que la gente que se ve
1: eso
2: bien
1: sí
2: o se
1: es
2: ve
1: verdad,
2: mal.
1: Está bien, está bien.
2: ¿Cómo le vas a cortar eso a tu mamá?
1: Ey, pero es que eso no mentira, no. Ey, es que ese es como cuando viene tu mamá y dice que ey, mira, ese está guapo, mamá. No me diga eso, usted es mi mamá, dígaselo a su amiga.
0: Yo tengo un amigo que tiene 49 años y la mamá también le dijo eso de Bellingham y el man la amenazó con irse de la casa.
2: No.
0: Es skater.
2: Tienes un... Espérate, que no me cuadre en esa oración.
0: Voy de nuevo.
2: ¿Tú tienes un amigo skater?
0: Un amigo que tiene 49 años. Va a cumplir 50 la semana que viene. Y entonces la mamá le hizo el comentario que le gustaba Bellingham.
2: Ajá.
0: Y él la amenazó a la mamá diciéndole que se va a ir de la casa. Es skater.
1: Lo que me sorprende es que es amigo de Cayo.
2: Es que eso es lo que... A mí no me interesa lo que dijo. La parte cuando dijo, tengo un amigo y skater en la misma oración.
1: No combina.
2: No combina.
0: Es raro.
2: ¿Tú tienes un amigo skater?
0: Es raro.
1: ¿Y por qué si eres amigo de él y no eres amigo de los otros skaters?
0: Porque ya lo conocí así, pues.
1: No, señor. Ey, tú te estás contradiciendo, buco. ¿Cómo? Nada más falta decir que eres de Inglaterra ahora.
0: No, jamás. Jamás.
2: Cayo tiene un amigo skater.
0: No tengo ningún amigo skater.
1: No, ya lo dijiste, ya. No, quedó en el aire, aquí grabado donde sea.
0: Era para que entiendan un chiste que el man iba a cumplir 50 años y que había amenazado a la madre
2: de irse de su casa.
0: Encima la amenaza que él se va a ir de la casa. Era un skater.
2: Ah, ok.
0: Era un chiste.
3: Buenos días, chicos, ¿cómo están? Si me podrían dar un dale, le voy a España y Argentina. Soy Vicente.
0: Gracias, Vicente, está alineadísimo.
2: ¡Saludito,
0: vamos,
2: Vicente!
5: Y dale, Vicente, dale, Vicente. Y dale, Vicente, dale,
0: España.
1: Pero tú haces estos remix.
0: Yo estoy con España, brother, hoy. Hoy, saco...
1: hoy tú eres de la tierra de los caracoles, de...
2: La Minyamal, la Minyamal.
1: Ajá, de un, mira, un pulpo.
2: ¿Cuándo hoy día es la Minyamal?
1: Tiene 19.
2: Ay, a la bestia, pero ¿qué le pasó a ese peladito?
1: No, a esta edad tú no tanto ni qué le pasó a Luchi, tú dices, ¿qué yo estaba haciendo a mis 19 años, brother?
2: Yo sé que estaba haciendo a mis 19 años.
1: O sea, ¿qué estás haciendo con mi vida? Ese hombre está ganando millones. Te lo dije, yo sabía que tenía que seguir en la clase de la Academia de Fútbol del profesor Rigoberto.
2: Bueno, ¿por qué?

0: Teresa, loco.
1: Dale.
2: Culpa de la radio.
0: Qué locura.
2: Culpa de la radio.
3: Tenés que seguir, te lo dije, te lo había dicho tu vieja.
0: Le iban a buscar la casa, ¿está bien?
3: Ah, no, eso ya es pereza.
0: ¿Qué pasó ahí? Algo pasó.
2: Estoy triste, por eso. No, y lo peor de todo es que después de los 15 años, ¿sabes cuándo volví a jugar a la pelota?
3: La semana pasada.
2: A los 20 años. Tuve 5, o sea, cuando dije no quiero jugar, 5 años no jugué a la pelota.
0: 5 años buco.
2: Un montón.
0: En fútbol eso es de que...
2: Pero para esa edad que no juegue 5 años, rarísimo, muy raro. 5 años, empecé a jugar de nuevo a los 20 años.
3: Del 10 que nos perdimos.
2: Horrible, no sé. El 10 que nunca fue.
0: Arriba
2: Argentina, arriba las Malvinas. Saludos, gracias compi. A ver qué dice Manuel.
4: Buenos días mis amores. Cayo mi amor. Besito para ti. Oye, Rod, también besito para ti. Luchi, mana, un shotin para ti, bebé.
3: No tienes besito, Luchi. Ya, tú no tienes besito. Tú tienes de friend.
0: Claro.
2: Puro de besito, friend. Manuel.
0: Friend. Manuel y yo somos friends.
2: Gracias por esos besos, Manuel.
5: Respect. Hola, buenos días. Voy camino a la escuela. Me cantan mi dale, dale, por favor. Soy Ana Jimena.
2: Ana Jimena, vamos Anita, le decimos a Anita.
3: Dale.
6: Dale Anita. Anita. Y dale Anita, dale Anita.
2: Que te vaya súper Anita en tu cole. Hola, buenos días, chicos. Ustedes aún no conocen a Cayo. Dejen su cizaña. Raquel, deja tu cizaña. Ey, porque hay mensajes que, o sea, que yo he visto las fotos, o sea, que no es la primera vez que escriben, pero me llegan como si fueran por primera vez. ¿Alguien me elimina los WhatsApp o qué?
0: Buena pregunta, porque yo me puse a ver eso la vez pasada, y yo dije, espérate, esta persona ya ha escrito, ¿por qué me sale como si nunca hubiera escrito?
2: Ey, no me estén eliminando los WhatsApp, aquí no me estén tocando mi WhatsApp.
3: Que puede ser que también se llena el archivo, tú sabes que eso se llena. La memoria, y
0: bueno. Ah, puede ser. Bueno, pero, tú sabes que a este hay que tenerle paciencia.
2: Bueno, puede ser.
3: De ese tamaño te la dejo.
2: Está bien. Te la compro.
0: Ajá.
2: Buenos días.
7: Buenos días, chicos. Le pueden mandar un dale, dale a Gustavo porque está con todos los ánimos hoy martes.
2: Qué bueno, Gustavo, que está con todos los ánimos. Vamos, Gusti.
6: Dale, Gusti. Y dale, Gusti. Dale, Gusti.
2: Saludos, Gusti.
0: Gusti está con todos los ánimos.
3: Todos los ánimos. O sea, están todos animados.
2: Exacto, todos los ánimos.
0: Todos los ánimos. Yo sabía que le iba a decir eso.
3: No.
0: Cállalo. Lo vi eso en el ojo que le duele.
3: Eso estuvo muy malo.
2: Una pregunta. Concurso de anime. Para elegir el mejor...
3: No, ni siquiera participaría.
0: Cosplay.
2: El mejor cosplayer.
3: No.
2: Para elegir al mejor cosplayer.
3: Eso son cosas...
2: Mira.
0: Dios mío.
2: Jurado de 4 personas. ¿No? Concurso de animes. Gana una persona. Todos eligen lo mismo. Cuenta como decisión...

0: Cuenta.
1: Mega cuenta.
0: Decisión unánime.
2: Preguntas que no tienen respuesta.
0: Y algo pasó con el aire,
1: sí,
0: ¿no? De la nada, como que...
1: ¡Pum!
2: No, es que se apagó. Es que después de eso.
1: Fue el chiste.
2: Fue lo estresó. Estresaste el aire, Cayo.
0: El aire, dijo.
1: El aire mío, no, de que, ¿sabes qué? Yo me voy de aquí.
2: Sí, sí, sí. Es demasiado.
1: Me voy de aquí.
0: Ey, puede ser que tengan activados los mensajes temporales. No, no, no, esa chacalería acá no
2: tenemos. No, no, eso es de bandido. Si
0: eso es de chacal.
2: De chacal, no, eso es más de chacal. Eso es de chacal, de perro, que tú andas en porquería. A mí me gusta tener todos mis chats ahí, sí, hasta que se me llene y se me reviente la memoria. Porque yo te voy a buscar el chat así de que mira cuando tú me dices
1: eso. Sí, exactamente.
0: Sí, o sí.
1: Esa gente que tiene... ¿Quién inventó los mensajes temporales?
0: Alguno que trabaja con Zuckerberg, algún chacal que trabaja con...
2: O sea, también, ¿qué hace la gente? Que los archiva. Y hay gente que su día a día es archivar y desarchivar chats.

0: Yo no sé cómo hacen eso.
1: Yo no sé cómo tienen tiempo para esa vaina. Los mismos que cambian fotitos todos los días.
0: Es como...
1: una foto hoy, una foto dentro de un rato, una foto a las 5 de la tarde, una foto a las 8.
0: Yo creo que tengo mi misma foto que agarré ese celular, Frank.
1: Pero es foto de perfil, te estoy hablando. Ellos creen que el perfil de WhatsApp es como una red social. Ay, voy a postear esta, ahora la cambio.
2: Es que para eso están los stories...
0: De WhatsApp. Que también son chacales, pero si usted quiere subir su story, no importa.
1: También, pero los que ponen, a los que cambian a cada rato, tienen mucho tiempo, están muy aburridos.
0: No tienen nada que hacer. O los que actualizan su estado de WhatsApp.
1: ¿Cómo
0: se hace gente eso? Que actualiza su estado, tú sabes que aparece disponible.
2: Ay,
0: hay gente que dice road to the beach.
1: Ah,
0: vamos a la playa, wow. Bonito día hoy. No
2: pero
0: sé
2: tú
0: qué.
2: Sabes que eso es bien de Messenger.
0: No. Peor, no, bueno, sí, era de Messenger y que de, era de BlackBerry.
2: Y de BlackBerry,
0: del BB Ping. Eso, tú te acuerdas que te llegaban, dije, actualizaciones, notificaciones, y tu padre dije, ay, ¿dónde está la gente? No sé qué. Pero eso ya sí. Con WhatsApp ya no quedó. Yo me acuerdo de mi ping, BBMM408.
2: ¿Te acuerdas de tu ping?
0: Ese es de mi BB
2: Ping. Wow. Yo no creo que
1: no lo estoy diciendo al aire,
0: Yo creo que...
1: ¿Quién carajo te va a escribir?
0: Y a ti no te llaman las cadenas de BlackBerry.
2: Horrible.
0: Dice que, hola, ¿cómo están? Espero que, para que agreguen a mi amiga Luchi, cae súper bien, excelente persona, su pin es el B34508.
2: ¿Por qué?
0: Sí.
2: Te mandaban cadenas para que agregaras a gente.
1: Wow, nunca me pasó.
0: No.
2: Pero lo cool es que
1: no,
2: yo te voy a decir algo que a mí me gustaba del
0: BB. A él no le llegó porque él tuvo el BlackBerry ya muy adulto. Eso era más...
2: ¿Tú no tuviste el BlackBerry?
1: Sí, tuve.
2: ¿Y qué pasó?
1: ¿Cómo que pasó?
2: ¿Cómo que no te llegó?
0: ¿No te dan cadenas?
2: Cadenas.
1: No recuerdo.
0: Es que él lo tuvo ya muy grande, Luchi.
2: Puede ser. Ah, bueno, sí, es
0: ahora
2: cierto.
0: Ahora el BlackBerry estaba...
1: Sí. Y aparte te digo una cosa. A mí el BlackBerry me jodió para toda la vida.
2: Sí, dice que ese fue el que le jodió el...
1: Porque yo tengo la vaina del túnel carpiano. ¿Sabes lo que es? El problema del túnel carpiano.
0: No tengo idea.
1: Bueno, es una vaina que es una inflamación de un nervio.
0: Ajá.
1: Ok, que eso les pasa al 3% de la población mundial. Entonces, generalmente la gente que trabaja así, ¿ves? Con computadoras.
3: Con el mouse,
1: todos que hacen todo ese tipo de cosas. En la época de BlackBerry, como a mí nunca me interesaron los teléfonos, por lo menos en esa época. Yo me compraba cualquiera, el más barato. A mí dame el más barato. Entonces, tener el más barato significaba que los botoncitos eran más duros. Y en ese tiempo yo estaba en un business que estábamos chateando todo el tiempo, hablando acerca de eso y chateé demasiado. Y esa vaina, los botones duros, me fue jodiendo. Primero me dolió el dedo pulgar, después me empezaron a doler todos los dedos y ya me jodió.
0: Ah,
2: así parece que ahora... tu vez ha caído con una plumita por ahí.
1: Exacto, mira. Mira. Juan, tú siempre me vas a ver con esta vaina.
0: Ok.
1: Entonces yo chateo, si yo estoy chateando contigo, yo chateo con este lapicito. Entonces no tengo que estar moviendo. Yo lo puedo hacer un poco, pero me empieza a doler.
2: Ya, después empieza a molestar.
1: Sí, y eso es para toda la vida, horrible.
2: Ah, Cayo.
1: Horrible.
0: Ey, Cayo. Este
1: foco.
2: Qué locura.
0: Pero sí. esa, yo creo que de verdad tú eres la primera persona en el mundo... Que yo conozco que me haya dicho eso.
1: Claro, porque yo recuerdo cómo fue que empezó esa vaina. Yo me recuerdo el primer dolor que era como acá por debajo del dedo pulgar. Yo me acuerdo. Y entonces después ese dolor llega hasta el codo. Es como una molestia, no es un dolor, es como un...
0: Claro, y en esos tiempos era disque que tú tenías que poner, que estaban todas las letras pegadas a un número.
2: Sí.
0: O sea, tenías que apretar 4 veces para que te diera la T.
1: Exacto. Pero tú sabes que dentro de las cosas que te van jodiendo y que tú no sabes, pero te van molestando, esto es lo mínimo. Cuando yo una vez estaba acá hace poco en el parque, estaba con mi perra, entonces tú te pones a hablar con la gente de ahí, de los perritos, y había una chica, ¿no?, que tenía un perro. Entonces no sé qué fue que le pregunté o me preguntó, no me acuerdo, y le digo, ¿y tu perrita cuál es? Y me dice, yo creo que es esa que está allá. Y yo le digo, ¿cómo que crees? Me dice, es que no veo. No, vine sin lentes. Le digo, ok. ¿Pero no ves hasta ahí? No veo.
0: Bueno.
1: Y le digo, pero... ¿Y qué tiene? No, es que tengo tal y tal cosa. Y me dijo la chica, agregándome, es que soy de la generación de usar mucho el teléfono.
0: Y se quedó ciegata.
1: Ella me dice, mi prima también, que tiene la misma edad. O sea, no a cualquier hora, pero esa lo que te jode es de noche, ¿no? Dice que se queda de noche con la luz del teléfono. esa es la que jode. De día no pasa nada, tú puedes chatear, no pasa nada, pero la luz de noche con la, cuando está todo oscuro, ajá, ahí está el tema. Y la chica no ve, utiliza lentes, por eso.
0: Imagínate. Qué locura. Entonces, bueno, yo he sido ciego de toda mi vida.
1: ¿En serio?
0: Sí, de miopía. No podía ver nada. Yo era de los que lo sentaban de último en el salón. Yo dije, profe, no veo, profe. Profe, por favor. Sí, es raro, porque yo cuando tengo que ver el celular, yo me tengo que quitar los lentes. Porque si no, siento que está todo muy encima.
1: ¿En serio?
0: Sí, de cerca soy 20-20. De lejos sí, 5. 5-20.
1: Mira. Oh, wow.
2: Wow.
1: Bueno, ya, pero ya naciste así, pero tu familia...
0: Me quiere igual.
1: No, yo sé que te quieren. Algo te deben querer, pero... ¿Alguien utiliza lentes?
0: Mira que no. O sea, ¿qué? Lo normal... todo lo contrario. Mi papá usa lentes, es de que para leer o... Sí, para leer algo. Pero nunca de lejos.
1: Mira.
0: Yo me quiero operar la vista.
1: Sí, opérate. Mi mamá se operó.
0: Yo siento que
2: sí, es una... Sí, se operó también y le fue súper bien.
0: Me da buco miedo.
1: Sí.
0: Y que entra la tarde y que...
1: No, pero eso es una... Eso es normalito, no pasa nada. Igual te duermen.
0: No, esa operación no te duerme. Sí te duermen. Bueno, pensé que era ambulatoria.
1: Bueno, no sé, te digo la verdad. Igual uno tiene que ir ahí de macho, loco, de hombre.
0: De boy, ey, mete el láser.
1: Ey, hace poco a mí me pasó, bueno, no sé hace cuánto ya, pero me había entrado una piedra en el ojo. Yo tenía una molestia ahí, sentía que algo está pasando acá. Bueno, tenía una piedra. Y cuando fui al oculista... Me tuvieron que dormir el ojo.
0: Para sacarte la piedra.
1: O sea, la pelotita. Me durmieron literalmente el ojo. Y para dormirte el ojo, adivina, te lo tienen que pinchar.
2: Sí.
1: Me pincharon el ojo. ¿Sabes qué es lo fuck up de todo? Que, ok, a ti te pinchan el brazo donde tú quieras, tú miras para otro lado y no pasa nada, no ves. Pero ¿cómo haces para no ver la aguja que está entrando en el ojo?
2: Pero espérate, no puedes cerrar. ¿Te pincharon el párpado?
1: No,
2: o el mismo,
1: no, la pelotita, te estoy diciendo, me pincharon el ojo, porque la piedra no estaba en el párpado, la piedra estaba en el ojo. Entonces me pincharon el ojo, no hay manera de cerrar el ojo, no hay manera de no ver la aguja que está entrando. No.
2: Mira, cuando a mí me operaron de los chalacios.
1: ¿De la quién?
2: De chalacios.
0: ¿De qué son los chalacios, carnalita? ¿Esos son unos chakras? ¿Unos qué? ¿Unos chilaquiles?
2: Los chalacios.
1: Señor chalacio, él trabajaba en una...
0: Señor chalacio.
1: Sí, señor
0: chalacio. ¡Aló!
1: El señor chalacio.
0: ¿Quién me habla ya?
1: El quemón.
0: ¡Hola! Yo soy Chale.
4: Luchi. Soy el señor chalacio. Para que le diga si me puedo abrir la puerta allá.
0: Acá. Oye, Luchi, es que la quincena del mes no me la paga. No, señor Chalacio, es que Luchi está en la radio.
1: Tú sabes que eso, el Chalacio son esos señores que hacen de todo, arregla luz.
0: Ajá.
1: Viste, cambia tubería al man.
2: El handyman.
1: Pero ¿sí? Él no estudió nada, pero el man sabe todo eso.
0: Y hay buco Chalacio, los Chalacios. Tú necesitas un Chalacio de confianza en tu vida.
1: Ajá, sí, tienes que tener. Ey. Pero el tema es que Don Chalacio, ajá, no tiene teléfono.
0: ¿Aló?
1: No, a Don Chalacio hay que ir a buscarlo allá, porque él siempre está en una esquina ahí donde lo buscan, en un barrio, y ahí lo encuentran a Chalacio.
0: Es verdad, allá sí es verdad.
1: Chalacio no tiene teléfono.
0: Vive por allá como por San Joaquín, una cosa
1: por
0: así.
1: Ahí. Ahí tiene...
0: No, Chalacio, es que tengo el inodoro tapado.
1: Sí.
0: Ay, cómo no, señorita Luchi, yo voy mañana.
1: Mañana estoy allá. Y bueno, mañana no es.
0: Son como 3 días después.
1: Un poquito más.
0: Y le tienes que decir que le tienes almuerzo y una cervecita.
1: Ajá, exacto. Ya le tengo todo listo, Don Chalacio.
0: Ah, bueno, ya voy para allá, mija.
4: Voy para allá.
2: Te han hecho toda una historia del Chalacio y no tiene nada que ver.
1: Bueno, Don Chalacio.
2: Y Don Chalacio. El Chalacio.
1: ¿Qué Chalacio?
2: Es
1: una carne que no se come.
2: Cuando un orzuelo se vuelve crónico.
1: Ay, un orzuelo, o sea es como el orzuelo mutó.
0: Ajá.
1: Tú sabes que es como un gusanito que se transforma en una mariposa.
0: Bueno, el orzuelo es un extraterrestre.
1: Él se va transformando y de repente
0: sale así como de un papo de
1: así. Y queda así el Chalacio, mira, crece tanto y tiene como manitas que tú viste cuando tú vas a cargar a un car wash nuevo. que está el muñequito ese.
0: Ajá.
1: Que
0: tiene... Ah, sí, sí, sí, el que es cilíndrico, que hace que... Exacto, ahí está el chalacio.
1: El chalacio ya salió, el chalacio floreció.
2: ¡Hora de despertar!
1: Exacto, el orzuelo ya tiene vida, ya le puedes poner otro nombre.
0: Ok, entonces...
1: Y ahí le pusieron...
0: Chalacio. Entonces, para seguir...
2: Sí, porque, Dios mío, no. Esta fantasía, ya tengo miedo de lo que vaya a decir a continuación. El chalacio, tú sabes que cuando a ti te sale un orzuelo, sí. Te esperas unos días, te pones medicina y eso se explota. Y sale...
0: Ajá.
2: Lo que se...
0: ¿Sí?
2: Sí, sí, chalacio se explota.
0: Sí, es como si fuera pus. Sí.
2: Ajá, es como si fuera pus. Entonces...
1: ¿Y nunca te curaron así con las manos?
2: Sí, eso se cura, o sea, pero bueno, hay
1: un
2: unas,
1: de oro, también.
2: Hay una, cuando eso se tapa, o sea que no tiene una vía para que pueda salir lo que sea que hay ahí adentro.
1: El chalacio.
2: El orzuelo, entonces se le llama chalacio y hay que operarlo.
1: Ah, ok, es como, mira, te voy a explicar, básicamente es para que entiendas lo siguiente, el orzuelo sale de sus dos.
0: Ajá.
1: ¿No? El man salió ahí, lo quieres atacar, el man es fuerte, es un man... Tú sabes, un orzuelo del gueto. Entonces, el man, tú lo quieres eliminar y el man, ¿sabes qué?
0: ¡Niti!
1: Yo de acá no me voy, loco. ¡On! Este es mi barrio, esta es mi casa.
2: Tal cual.
1: Todo.
0: Aquí está mi ojo.
1: Exacto. Mi Entonces, ¿qué pasa? El man, ya después como él agarra confianza, ya él necesita como un patio para salir a jugar, ¿no? Un patio para estar ahí con su gente y todo. Entonces, el orzuelo... empieza a crecer, evoluciona chalacio y él necesita más espacio. Por eso de ahí no se puede ir. Es como un precarista. Es un
0: te
1: precarista.
0: Te invade porque le da la gana, no te avisa, se queda y se va cuando le da la
1: y
0: gana.
1: Y se mostrosea. No, no se va cuando le gana.
2: No se va cuando le da la gana. Tienes que sacarlo.
1: Tienes que llamar.
0: Y ahí fue donde vino la operación.
2: Ajá.
1: Exacto.
2: Tienes que llamar a alguien
1: para que lo saque.
2: Lo saque.
1: Tienes que llamar a una entidad.
0: Oh.
1: En este caso, la entidad.
0: Es el oculista.
1: Es el oculista.
0: Que vino y ratatatatata. Antichalacio. Operativo antichal.
1: Exacto, exacto.
2: Bueno, entonces, como Cayo decía que él no podía creer que estaba viendo que lo pincharan. Cuando te hacen esa operación, te ponen anestesia local. Entonces, te ponen anestesia en el párpado.
1: Claro, pero que, estás... es que el chalacio está en la parte de afuera.
2: Sí, sí, por eso. Pero tú estás viendo todo.
1: Claro. No
2: todo lo ves. Tú estás así mirando para arriba.
0: Dije, no quiero ver, no quiero ver, no quiero ver, no quiero ver.
2: Y tú ves cuando viene la aguja, te la ponen ahí. Tú ves al doctor así, que con el bisturí, cortando la
0: Ma, qué horrible.
2: Es horrible.
1: Poco. Pero mira, una vez que chalacio, que sacas al chalacio... Tú tienes que trancar eso porque no puede existir otro más. Porque a veces los chalacios empiezan...
0: Regresan.
1: No solamente regresan. Tienen hijos.
0: ¡Mutan!
1: Tienen hijos también sí, porque como empiezan que... a salir los chalacitos.
0: ¿Y a ti te pasó eso?
2: Sí.
1: ¿Ves?
0: ¿Que es salieron que ellos, hijos?
1: Sí.
0: ¡Ey, qué procreadera en ese ojo
1: pero
0: tuyo!
1: Pero diciendo que son precaristas, están ahí. ¿Qué van a hacer? ¿Tienen televisión? No. Bueno, pues vamos a darle...
0: Pero eso pasa porque, pues, maquillaje será, no sé.
2: ¿Qué pasa? Hay personas que tienen los párpados un poquito más delicados y crean un poquito más de
0: sensibilidad.
2: Es como un cebito. Entonces, okay. Por lo menos yo tengo que comprar un jabón especial para limpiarme los ojos.
1: Para limpar los ojos.
2: Ajá, los párpados.
1: Para conseguirlo es fácil. Tú vas al supermercado.
0: Ajá.
1: Sí.
0: ¿Y qué digo? ¡Hola, tío!
1: No,
0: chalacio.
1: Tienes que decir nada a nadie. Tú vas ahí, vas a ver los jabones, que va a estar el jabón normal, jabón neutro, jabón de avena, jabón de esto, y tú vas a ver, hay uno que está en el costado derecho, en la parte de abajo. Sí, bien, bien abajo, escondido. Dice antichalacios.
0: Antichals.
1: Sí, antichalacios. Entonces...
2: Es azul.
1: Sí, es azul. Tú te compras ese y te lavas los ojos con ese. Ajá.
0: Ey, todos los días se aprende algo nuevo.
1: Ajá.
0: Yo en mi vida había escuchado de los chalacios.
1: Sí, es una cosa de loco. Bueno, después con los chalacios ya haces lo que tú quieras. Hay gente que lo crema.
0: Oh.
1: Hay gente que los entierras ya para decir, bueno, hasta aquí terminó. Es como que...
2: Cerraste el ciclo.
1: Cerrar un ciclo, exactamente. Okay.
0: ¿Tú los guardaste, Lucy?
2: No.
0: ¿Por qué? Pero si esos son parte de ti.
2: Claro que no.
1: No.
2: Ellos llegaron
1: sin ser... Son precaristas. Sí. Precaristas no son parte de nadie.
0: Bueno, pero uno tiene que tenerle un respeto. No. Vivieron contigo.
2: No, jamás.
0: A nadie.
1: No.
0: Y ustedes son bien egoístas.
1: Vivieron contigo en contra de tu voluntad.
2: En contra de tu voluntad. Y encima de eso, cuando trataste de eliminarlos por las buenas, no se quisieron ir.
1: Claro, obviamente.
2: ¿Sabes qué es eso?
0: Chalacio.
1: Sí. Son unos...
0: Precaristas.
1: Son unos parásitos.
0: Una gente de skaters.
1: Ahí está, ¿ves? Ahí aprendieron qué quiere decir el chalacio. Buenos días, chicos. Feliz martes de parte de Fran. Me gustaría que pase España. Si no es así, prefiero mil veces que gane Francia a que gane Argentina este mundial.
0: Dolido.
1: Dale, báñalo, pues. Baña tu Dembélé, a Kanté, a Dunté, a Dué, a Bebé, a Nudí, a Tete, a Kaké, a Kaké. ¡Báñalos! ¡Báñalos a todos!
0: Ey, pero ven acá, ese es un tema delicado para ti. Tú no puedes agarrarla así con la gente.
1: ¡Báñalos a todos! Recárgale el panapaz a todos y cocínale croissant a todos, si es que quieren eso. Cómprale un pan baguette a cada uno, dale.
0: Supéralo, amigo.
5: Buenos días, señores. Saludos, bendiciones. Hoy va a ser un martes de fútbol. O sea, se van a enfrentar 4 campeones mundiales.
1: Sí.
5: En verdad, ya va a ser una buena semifinal.
1: Sí.
5: Literalmente, se van a enfrentar los 4 mejores de ranking FIFA. Ya. En lo personal, el de España-Francia va a ser un partido de goles.
1: Okay,
5: va a ser el partido que más goles va a haber. Y el de Inglaterra y Argentina, para mí va a ser uno de los partidos más parejos. Considero que va a ser el partido que se va a ir a la larga. Ninguno de los dos va a querer ceder y van a jugar mucho la estrategia. Así que bueno, a ver los resultados.
1: Gracias, gracias, mi hermanazo.
2: Saluditos.
1: Qué locura. Cuente dónde lo va a ver y todo eso. Cuente. Yo hoy voy a estar en la Sociedad Española. Qué bien que la paso por allá, ¿eh?
0: Ey, allá tú comes bastante, ¿eh?
1: Sí, allá como rantan y me gusta el... Sí, como
2: rantan.
0: No, tú no puedes llegar a la Sociedad Española diciendo eso, rantan.
1: Pero es que...
2: Una pregunta. Ey. Para ti, ¿qué es rantan? O sea, ¿cuánto es rantan?
1: Es infinito, es inconmensurable.
0: Es que rantan tiene muchas connotaciones.
2: Sí, por eso.
0: Porque puede ser... O, ey, rantan de comida.
1: Pero por eso, pero rantan es inconmensurable. O sea, es un número que no lo puedes contar. Y es mucho.
2: Porque tú no dices... O sea, pero es más que buco...
0: Es más que buco.
2: Claro, mil veces. Ok.
1: Mil veces.
2: Y menos que vas a comer buco.
1: No. Tú no puedes decir, no, había...
2: ¿Pero cuánto es buco?
0: Menos, más que mucho.
1: Más que mucho y menos que rantan.
0: Y menos que rantan. Es mucho, buco, rantan.
2: Y después rantan, pocotón.
1: Y rantan, buco,
0: pocotón.
1: No, rantan, buco, pocotón, ya bestia, es una mezcla de todo.
0: Es un buffet, pero de dioses.
2: Eterno. Exacto.
1: Sí, eterno, no, sí. No tiene fin para nada. Ay, ay, ay. Por acá, gente que va a restaurantes españoles, me dice que va a restaurante español. Buenos días, chicos, camino a la escuela, hoy van a España, dice el equipo de mi papá, les mando un gran abrazo. Atentamente, Dieguito, viva Boca, viva Argentina, viva España. Gracias, Dieguito, gracias. Wow. Voy a un restaurante español en San Francisco, con mi papá ya hemos ido a ver todos los juegos ahí, una buena paella, buenas gambas, buen pulpo.
0: Oh, gambas.
1: Ey, qué bueno, yo he ido a ese restaurante.
0: 6-7.
1: Estaba rico.
0: Ok.
1: Estaba rico. Pero hasta ahí. Pero estaba rico. Por acá, se repite la historia Argentina-Inglaterra. Oh, aquí arriba Inglaterra. No, yo no voy a leer esto. No voy a leer esto. Jamás. Jamás. Porque esa cizaña no la quiero.
6: Oye, Rod, eso del túnel de Carpedo no es... O sea, es bastante común. O sea, es común que te llegue y así como llegó, se vaya. O sea, sin tratamiento y de la nada se te vaya. Y es más común para las personas que trabajan frente a una computadora utilizando el mouse. O sea, somos los que sufrimos de eso. A mí me da, pero por temporadas, pues me da y se me quita de la nada. Pero no es algo que uno, una condición que ya te va a dejar lisiado, maldita lisiada.
1: Mira. Bueno, tú tuviste suerte, Manuel. A mí también me ha pasado que eso me dolía y después se iba, pero ya después quedó. Por eso te digo, hay que tener cuidado.
0: Yo por eso he decidido en no trabajar.
1: Exactamente.
0: O sea, dije con mouse, no, friend. No. Allá trabajes. La computadora. No, yo le digo, trabajo. No trabajo ya.
1: Todo lo tuyo es todo papel.
0: Papel, venía a hablar.
1: Exacto, escribía las paredes.
0: El arte. Un pelado de arte. Un
1: pintor que no pinta.
0: Exactamente.
1: Exacto. Ya.
0: Allá el mouse, no, mi jefe dije, no, que tienes que mandarme un correo. ¿Correo? Exacto. Mira lo que a mí me puede dar en las manos por culpa tuya y está desarrollándote tu correo. Exacto. Y tu hoja de Excel.
1: Exacto, si quieres yo vengo acá y te digo el correo en tu cara.
2: Sí, exacto, o sea, te lo dicto.
0: Exacto, pon allá, tanto, más tanto, igual a tanto.
1: Vienes hasta de que un correo con un mouse.
2: Buenos días, estimado jefe, en sus manos.
1: Por aquí me dice Dieguito que a la mamá no le gusta el restaurante que digo, bueno... O sea, sí está bueno. Lo que yo probé me gustó, pero he probado otras cosas mejores en otros restaurantes españoles.
0: España.
1: Pero está bien igual, está bien.
2: Bueno.
1: Está bien. Por acá, Buco Random Pocotón. Después, a ver qué dice por acá. Vamos a ver esto.
7: Cayo. Hola, Cayo. ¿No puedes mandar un dale, dale? ¿No puedes mandar un dale, dale? Estoy Amelia.
2: Espérate. Amelia y Arturo. Cayo no está solo aquí. ¿Qué es esto?
1: Sí, ¿dónde están Chiqui?
0: O sea, se debe llamar, ya párate con Cayo.
2: Yo no entiendo, o sea, de que Cayo dame un... ¿Qué es esto?
1: Sí.
2: Y yo desgalillándome aquí por los dale. No, hombre, desgalillándome. ¿Sabes qué es eso?
1: Dícese.
2: De una persona. Uh-huh. Que con su voz,
1: ajá,
2: se desgalilla,
1: ajá, las cuerdas
0: vocales.
1: Wow. Pero
0: tú desgalilláis, vosotros desgalilláis.
1: Exacto, ellos desgalillaron
0: y vamos a desgalillarnos.
1: Exacto. Bueno, okay, ahora va a ver.
7: Rodrigo, hola Luchi,
1: Rodrigo,
7: hola.
1: Vamos a desgalillar.
0: Gracias. Ahora
2: sí, ya estoy contenta.
1: Arturito.

0: Noelia. Ay, pero ¿por qué tan cute?
1: Qué lindo.
0: Escuchaste esa vocecita.
2: Qué bonito.
3: Hola. Hola, buenos días.
0: Qué bonito, ay, ay, ay. Dios mío.
1: Ay, ay, ay. Sobre la anestesia local, eso no sirve. A mí me aplicaron para quitarme una uña encarnada y les puedo decir que sentí el 100% del dolor en esa extracción de la uña. Cuando la quitaban, aparte tuvieron que abrir la herida para poder sacarla. Aparte, aguantando
4: hermano,
1: ese dolor.
4: Que... ¿usted fue al seguro? ¿O usted dónde fue? ¿A la junta comunal?
1: No sé.
0: Para mira, mí a mí me han dicho que la
1: don
0: anestesia...
1: Chalacio, lo llamaron a don Chalacio para que le quite la uña.
2: ¡Aló!
1: Don Chalacio, usted puede quitar una uña y el man, Ofi.
4: ¿Cuánto es?
1: ¿Cuánto hay? Hay una pinta, hay un six pack de él.
4: Dale, dale, dale. Tú tienes allá un martillo, un serrucho y una pinza.
1: Dale.
4: Dale, vamos encima.
0: Pero tú sabes que a mí me han dicho que la anestesia en el dedo del pie.
1: No, debe ser.
0: Dice que es horrible.
1: No. No me quiero imaginar.
0: Es que mira, este a ti te duele. Cuando te golpeas el meñique con una esquina.
1: Ajá.
0: Y es de que... el dedo buscó la esquina porque tiene una facilidad para eso. Yo no sé cómo lo hace, pero lo hace. ¿Tú te imaginas que te estén metiendo una aguja...
1: en el dedo?
0: En el dedo.
1: No. Bueno, hay cosas que hay que aguantar como varón. Mira, otra de las cosas que a mí me hicieron focó...
0: No, como que, mujer, okay, frase no me gusta.
1: Que yo he vivido... No.
0: Hay que aguantar las cosas como varón, ¿qué es eso?
1: No, pero es que como mujer no se puede decir, ¿sabes por qué?
0: ¿Por qué no se puede decir?
1: Porque usted...
0: ¿Tú has parido?
1: Porque ustedes aguantan mucho más que los hombres.
0: Bueno, pues
1: acá,
0: entonces...
1: Acá los miedosos somos nosotros.
0: Entonces, ¿por qué dirías una frase que hay que aguantar como varón si tienes miedo?
1: Porque los miedosos somos nosotros.
0: ¿Miedoses?
1: Los miedosos. Nosotros, la mujer aguanta, ¿qué hay que hacer? Bueno, voy, me opero, hay que hacer esto, tengo que hacer
0: por
1: esto.
0: Por eso, entonces, ¿cómo tienes que aguantar?
1: Pero el hombre no.
4: Tienes que aguantar y punto.
1: El hombre no. Nosotros tenemos miedo. Tenemos miedo.
0: Yo sé.
1: Bueno, otra de las cosas que tuve que aguantar fue una aguja en la rodilla.
4: Chuzo, Cayo, tu cuerpo está jodido.
1: No,
0: ¿te infiltraron?
1: No, eso fue una... No me acuerdo, fue una medicina, porque yo tengo una lesión en la rodilla. Fue una medicina que un día, bueno, llamé a una fisioterapeuta, que no sé qué, nada más, ven que yo te voy a inyectar esto. Y la aguja era como, esto era la aguja, así.
0: Ajá.
1: Y nada, tú tenías que poner la rodilla ahí, la man, ra, y clava eso en la rodilla. Focó. Eso es otra vaina bien, bien heavy.
0: Que ahí viene por partes.
1: Bien heavy.
4: Ey, sí, yo tengo que hablar con tu mamá porque, ey, señora, desde que este muchacho salió de su casa, vino malito.
1: No, son cosas que van pasando. Eso es el fútbol, tú sabes que el fútbol...
4: Fueron las lesiones lo que te impidió no ser el 10, ok.
1: Exacto, sí. Las lesiones. Primero fue haber dejado la inactividad.
4: Ya.
1: Y después fueron las lesiones, y ya, ya.
0: Las lesiones y las lecciones, ¿no?
1: Exacto.
0: Sí, las dos cosas.
1: Todo. Frase del día. Tú hundiéndote por ella y el otro... No, yo no puedo leer eso. ¿En serio dice eso?
4: ¿Qué dijo?
0: ¿Qué?
1: No, tú me estás jodiendo.
0: A ¿qué ver. Mandaron? Ay, no.
1: Ay, no.
4: Ah, es un carro que lo tiene plastificado.
1: No. Dios.
4: ¿Cómo la gente pone ese tipo de frase?
1: Qué horrible.
4: ¿Qué le pasa a la gente?
1: Qué horrible.
4: Hermano, si usted brandea su carro, usted le pone mariposito, usted le pone cosas...
1: Pestañas.
4: Eso es chacal.
1: Sí.
4: Eso...
1: Nombre.
4: No, por favor, no.
1: ¿Qué va?
4: Qué horrible, yo no me acordaba de eso, que la gente le pone pestañas a la lámpara. O sea,
0: horrible.
4: ¿Por qué?
1: Chiquis, tenemos que irnos al cambio comercial. Nos vamos a ir al cambio, pero en un ratito regresamos con mucho más de Ya Párate para que disfrutemos un gran día. Hoy un día de fútbol, un día... Vamos a ver las alineaciones para hoy, para ver si están. Y bueno, contentos, festejando que Cristian se queda en Panamá, señores.
4: Sí. ¡Se queda, Cris!
1: Ayer estaba pensando hacerle un videito a Christiansen, pero ya he hecho varios. Yo creo que ya...
4: Nunca está uno de más.
0: Yo creo que es pertinente.
1: Es pertinente.
4: Totalmente.
0: En este momento.
1: Ah, lo iba a hacer ayer y mira que dije que no, pero...
0: Bueno, pues.
1: Lo voy a hacer hoy, pues. Lo hago hoy.
4: Dale.
0: Hacedlo. Hacedlo.
4: Vosotros te apoyáis.
1: Porque al final se tiene que quedar Christiansen.
0: Pues claro.
4: Era lo que tenía que pasar.
0: Claro, tío, listo. Que tiene que quedarse.
1: Listo. Para que lo sigamos, obviamente, sigamos con el profe. Y yo obviamente quería que se quede, así que feliz. Voy al cambio comercial y regresamos. 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

0: 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Me escucho muy bajito.
1: ¿Te sorprende?
0: No, no me sorprende.
2: Ah, pero tú estás llegando y exigiendo.
0: No me sorprende para nada. Ahí mira, ahí está.
2: Ahora sí,
0: ahí está, bien. Gracias. Lo lograste.
1: Es que él se sorprende todavía. Me da risa porque él todavía me lo dice así.
0: Lo logramos.
2: Ok.
0: Pero mira que lo lograste. No sé qué hiciste, pero lo lograste.
2: Yo sí me escucho, yo sí estoy bien.
0: Sí.
1: Tú me ves y tú me haces, ¿y qué?
0: Ajá.
2: ¿Cómo?
1: Ya.
0: Ya. Ah, exacto. No,
1: sí.
0: Ya. Ajá. No hay ni que decirte nada. Nada. Un día como hoy, es el día número 195 y quedan 170 días para finalizar este 2026. 170.
2: Viene Navidad, Fren. Abre tu cuenta de ahorro, abre todo porque ya viene Navidad. Jingle bell, jingle bell.
0: Ya estamos en Navidad. Ey, termina el Mundial y vas a ver los primeros arbolitos en los comercios.
2: No, van a aparecer los primeros anuncios, dizque, ahorra esta Navidad, abona.
1: Tienes tiempo de abrir tu cuenta de ahorro navideño.
2: Separa tus regalos, vienen tus juguetes favoritos.
1: Septiembre. Ajá. Septiembre es la época donde todo el mundo hace promoción de juguetes y cosas de que navideñas.
2: Y ya ni respetan Halloween, Fren.
0: No.
1: No respetan ni Fiesta Patria.
2: Ey, Fiesta Patria cae bueno este año.
0: Nada. Pero bueno, voy a hablar de días internacionales, chicos, para que sepan qué se celebra un día como hoy o qué día mundial es. Hoy tenemos puros días de animales. Miren, hoy, por ejemplo, es el Día Mundial del Chimpancé. Ay, aquí tenemos uno en cabina. ¿Cómo se siente? Tiene como asma usted, este chimpancé asmático.
3: Hoy es un día muy especial. Porque es el Día del Chimpancé.
0: Pero ¿por qué otra vez el señor Chalacio aquí con nosotros? Ya usted se tiene que ir.
2: No, Chalacio es más...
3: Es así. Chalacio es así.
2: El chimpancé
1: es como
2: más
1: ronco.
2: Sí, más ronco.
0: Exacto, el señor Chalacio es más...
3: Siempre celebra mi día acá.
0: Día Mundial de la Orca también.
2: Espérate, sería...
1: ¿Hacen así?
2: Claro, cuando llaman... ¿Tú no has escuchado a las orcas?
0: No es llamando.
1: Como, no es como más...
2: ¿Cómo sería?
1: Es como... Es cetáceo, ¿no?
2: Es cetáceo.
1: Como Dory.
2: ¡Gracias!
0: Sí, como una orca es como... No sé, son manes que se paran en las esquinas. ¿Qué? Llama por teléfono, brother. ¿Qué tiene que estar con esa gritadera y esa vaina?
1: ¿No? A mí sí me molesta eso.
0: Sí, me da rabia. Brother, por favor.
1: Más porque va pasando y de la nada el man te chifla y eso te penetró el oído.
0: Total. Okay. Hoy también es el día de la concientización sobre los tiburones.
1: Oye, okay. Oye.
2: Los peces son amigos, no comida.
0: Sí. Sí, pero no me acordaba de esa frase.
2: Claro, porque la viste en el 90.
0: Claro, cuando salió. Mira, ok, pasa que aquí también en Panamá hay campañas contra la caza y
1: sí, ilegal.
0: Ilegal de tiburones. Porque hay algunos que te venden, dije, los ceviches de no, que esto es corvina.
2: Ah.
0: Brother, esto es tiburón. Y está rico igual todo, pero el tiburoncito... No,
2: el tiburón cae muy pesado, Fren.
0: ¿En serio?
2: Sí,
0: ¿y cómo
2: pesado,
0: sabes tú?
2: Porque me lo han dado.
0: Ah, estuviste comiendo,
2: me lo han dado,
0: ¿ah?
2: Me lo han dado.
0: Tú contribuiste a la piratería
2: quería,
0: de...
2: No quería y de la nada fue y que, pap, toma eso y que no, man, no, esto no, así no,
0: y una pará. Pregunta, cuando tú te comes un cevichito de tiburón, de repente, si te hace ruido la panza, te hace... Dun-dun.
2: Sí.
0: Dun-dun. ¿No?
1: ¿Por qué te haría la panza así?
0: No sé, porque viste,
2: tú sabes que... misterio.
0: Exacto, tú sabes que hace ruido. Ey, cevichito, termina tu cevichito.
2: Y de la nada. Y por ahí mismo sale por atrás.
0: ¿Cómo así por atrás?
2: Por atrás y sale así, no hace y que...
1: O sea que el tiburón cae pesado al estómago.
2: Cae muy pesado.
0: ¿Serio?
2: Porque es una carne pesada.
1: Wow.

0: ¿Serio?
1: ¿Estás comiendo tiburón?
2: No, no sé, te digo la verdad, no sé. Ahora me están... No sé. No creo, te digo la verdad, no creo que haya
3: aquí
2: comido.
3: Aquí llegó tu tiburón.
1: Yo sí siento que he comido carnes...
2: Exóticas.
1: Exóticas.
2: Pero no tiburones.
1: Pero no tiburones. No,
2: ¿comiste
1: no.
2: alce?
1: No.
2: Bueno, yo sí comí
1: pero
2: alce.
1: Pero sí comí venado.
2: Bueno, es lo mismo.
1: Es lo mismo, ¿no?
2: Sí, personas, es lo mismo.
0: Hay personas por ahí que son tiburones.
2: Sí, y hay personas que son venados también.
0: Que son venados.
1: Son venados.
2: Sí.
1: Y que son bambis.
2: ¡Ah! Exacto, total. Ey, también es el Día Internacional del Auxiliar de Enfermería.
0: Venga, pase por acá.
2: Mira, el auxiliar de enfermería.
1: Sería el Don Chalacio también.
2: Don Chala, no, el no. auxiliar de enfermería es... ¿Qué hace no, el auxiliar no, de enfermería?
0: El Don Chalacio necesita un auxiliar de enfermería.
1: No, pero es que como el man hace de todo,
0: pero
1: de
0: él,
1: la nada.
0: Él es más como handyman, él es handyman, el desagüe, el de la basura.
2: Ah, ajá, bueno. Pero una pregunta, pero estos manes, el auxiliar de enfermería, ¿no están ahí, por ejemplo, al lado de los doctores, no sé no, qué,
0: yo
2: cuando
0: creo,
2: van?
0: Yo creo, al lado de los doctores está la enfermera... Y al lado de la enfermera, el auxiliar de enfermería.
2: Ok.
0: Creo yo que podría ser algo así.
2: Puede ser.
0: Pero feliz día para ellos.
2: Es correcto. Bueno, eso un día como hoy. Espera que se me fue aquí. A ver si consigo algo más.
1: ¿Otro animal?
2: No sé. Celebraciones en Francia, Día Nacional de Francia. En Nicaragua, Día de la Bandera Nacional. En Irak, Día de la República. Y ya, eso fue todo, mira. Nada más que esto.
1: Está bien.
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0: Hey, yo quiero aprovechar hoy porque, bueno, ya acabamos casi que las efemérides, pero... También cumple mi hermana hoy, 21 años de edad. Así que...
1: Tu hermana...
0: Mi hermana Angelín cumple hoy. Es mi única hermana que yo sepa. Mi papá me dijo que...
2: Que hasta ahí.
0: Que él se acuerda o lo que a él le reportaron fuimos nosotros dos.
1: Okay.
0: Pero que él no se hace responsable si alguien en Japón... Porque él fue un crucero... De un intercambio por Japón, que fue en un barco, por allá por los 80,
2: ajá.
0: Y dice que allá fue...
2: Demencia.
0: Demencia. Fue una cosa anime, y una estuvieron animados. Entonces...
1: Se animó por allá.
0: Él se animó por allá, y él sí, no exacto. responde por allá, pero él me dijo eso. Así que nada, feliz cumpleaños para mi hermana que está en sus 21 años de edad, la Angelín.
1: Linda,
0: exacto.
1: 21 años, me acuerdo cuando tenía 21 años.
0: Oh, en aquel tiempo, los tiempos de BlackBerry.
1: Sí, totalmente. Tiempo de BlackBerry, mi amor.
2: Exacto. ¿Te imaginas que están ahí una fiesta de animes, ¿no? Una fiesta de cosplayers, una fiesta de no sé qué. Y entonces,
1: una fiesta animada.
2: Sí, exacto, muy animada. Entonces, man quiere con la man... La man quiere, pero entonces que le da como pena. Y entonces ella le dice, mira, disculpa, no es que no me anime, pero necesito que me animes. ¿Te cupí, no?
0: No
2: es que me anime, necesito que me animes. Ok, entonces él se
1: anímame,
2: pregunta. ¿Cómo? Sí, exacto, ¿quieres que te anime? O sea, que te dé ánimos.
3: Demonios, y el man, ¿qué hago?
2: Sí, exacto, y el man dice que... Tranquila, yo te animo, ¿no? Y entonces ahí se arma la demencia.
0: Y se animan.
2: Y se animan ambos. Y te nace un...
0: Un Naruto.
2: Naruto, te nace un... Porque esas fiestas nacen también.
0: Uy, no, hoy en día nacen Terians.
2: Nacen Terians también.
1: ¿Qué de los Terians?
0: Mira que se han calmado.
2: Se han calmado bastante.
0: Se han calmado un poco, pero bueno, hace 6 meses alquilaron el hipódromo para hacer una carrera de Terians.
2: No, pero eso fue algo con marcas.
0: Ah.
2: Sí, eso fue algo con marcas.
0: Yo no sé, de verdad, yo dueño del hipódromo, no sé eso quién lo administra, o sea, de verdad voy a hacer una carrera de Terians.
2: Si tú me das la plata, hazla.
0: O sea, no me interesa.
1: No.
2: Hazla. Ahí había marcas.
0: Los camellos.
1: ¿Tú has visto... El año pasado hicieron una carrera de... ¿Cuál es el peluchito este que destronó a los
2: de bocitos, capibaras?
1: De capibaras.
2: Dale, ¿en serio? Ah, ¿cómo una pelea? Una...
0: Esa no la vi.
1: Le decía carrera capibara.
2: ¿Pero eran capibaras corriendo?
1: Yo no
2: de verdad.
1: No sé si eran capibaras corriendo.
2: O era gente disfrazada.
1: Carrera capibara, de capibaras.
2: Mira.
1: Sí.
0: Y nosotros estamos perdiendo plata, Fren.
1: Claro que sí.
0: Sí, porque es una carrera de algo.
2: Aparte, esto de los Terians...
1: Carrera de delfines.
2: Esto de los Terians no es nuevo. El tema de los Terians no es nuevo.
0: Ey, tenemos que hacer una carrera de delfines. O sea, que eso fue un éxito ayer.
2: Sí. Qué terrible.
1: No, y la gente... Y eso es de que lo normalito. O sea, eso es un día normal aquí en cabina. Un día normal aquí en cabina. Como el de hoy.
2: Qué va.
1: Tiro factos.
0: Pero es que están los animales.
1: Por eso. Siempre que se abre un animal, pasa algo. Oye, ¿tu hermana nos está escuchando o no?
0: Nos sí. está escuchando, sí, nos está escuchando.
1: Bueno, vamos a cantarle cumpleaños entonces. A ver, happy birthday para Angelina.
2: Happy birthday. ¡Vamos, Angelina!

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2: Oye, señores, señoritas, hacemos un feliz cumpleaños, papá, que la pases súper bien con tus amigos, señores, ¡qué bueno!
0: Dale, ¿y cuánto cumple, me dijiste?
2: 21.
0: 21.
1: 21 primaveras.
0: Ahí está.
1: Ahí está, happy birthday.
0: Saluditos.
1: Angelín, que sean muchos más, que la pases súper, súper bien en tu cumpleaños. Y nada, disfruta, disfruta tus 21 años que solo se cumplen una vez.
0: Una vez. Y sí. Y sí.
1: Claro.
0: Y sí. Wow, ¿cuántas veces va a cumplir uno 21?
1: Hay gente que cumple la misma edad todos los años.
2: Ey, tú sabes que me da cosa, mi hermana, porque ella acaba de terminar su hora, su baño, no sé qué, y le dicen, manda factura, mi friend. Y ella va a reportar su factura hecha como en Canvas. No, señor, quiero mi factura fiscal de ahí. Yo dije, Rodrigo. Y yo dije, sí, bienvenida a crecer. Uh-huh. Es un asco. Pero lo amarás. Paga tus impuestos, mi friend.
0: No, igual el tema de facturación no necesariamente quiere decir que vas a pagar porque tienes que superar una.
2: Claro, un monto, que son más de 36,000, pero igual tienes que. Es lo que le dices al Estado que estás formal.
0: Sí, exactamente, exactamente. Por ese lado está bien, ¿no? Antes era un papelito, imagínate. ¡Ey, manda tu factura así en papel! ¡Ra!
1: Ay, pero a mí me gustaba mi facturera.
0: Sí, sí, también era más cómodo, sí, era más cómodo trabajar así porque hay veces que uno tiene que mandarla, sí.
1: Pilla
0: tu baile y ya después tú anualmente sí hacías tu declaración de impuestos y todo, pero era diferente. Era diferente, pero bueno, hay que evolucionar, al final hay que hacer las cosas bien.
2: Oye, miren, me está escribiendo, adivinen, directamente desde Cabo Verde, el señor May Pilisi.
0: ¡Ay!
1: Saluditos a May, también me escribió en antes, pero...
0: Mira, les escribe a todos menos a mí. Está bien, déjalo, déjalo.
1: ¿Qué dice? Él me dice, hace un rato me escribió que mejor que no estaba aquí cuando estábamos hablando de las agujas... Y las inyecciones y que la aguja de este tamaño
2: a
1: no
2: le otro gusta.
1: Porque él no le gusta.
2: No.
1: Que se hubiera desmayado aquí.
0: ¡La asustadiza!
1: ¿Tú no viste a Mike el día que vinieron a vacunar aquí?
0: No.
2: Mike, yo con las agujas, dije...
1: ¿También?
0: ¿En serio?
2: Nada, horrible. Esa cosa cuando
1: ¿No
2: llego...
1: ¿No te gusta?
2: Nada de eso me gusta. O sea, yo me puedo... Antes de yo ir a urgencia para ponerme venoclisis, yo me puedo morir antes.
1: No.
2: Me pongo pálido.
1: ¿Como Mike?
2: Mike y yo somos siameses.
1: Wow.
2: Iguales.
1: Man, yo, bueno, claramente no tengo problemas con las agujas.
2: No. Tú sabes que esa es la única razón por la cual yo no me he tatuado.
1: Wow.
2: Porque le tengo pavor, pero es algo que yo quiero hacer honestamente.
1: Ah, okay.
2: Voy a tener que hacerlo un día que te
1: duerman.
2: Pero en fuego.
1: No, que no puedes tatuarte en fuego.
2: No puedes tatuarte en fuego.
1: No, porque la sangre, cuando tú tomas... La sangre es agua, entonces...
0: No, depende de lo que estés tomando.
1: Igual, no es recomendable.
0: Depende de lo que estés tomando, locura, pero sí puedes, sí puedes.
2: Eso que pasó en las películas de que estamos super high...
0: Es que depende de lo que vas a hacer.
2: Nos tatuamos, eso es mentira.
0: ¿Qué te quieres tatuar?
1: Depende de lo que... O sea, si te vas a hacer un tatuaje grande, no. Pero si te vas a hacer una cosita...
0: ¿Qué te vas a hacer?
2: Yo quería ponerme aquí como una mini manguita aquí. Empezar por partes.
0: ¿Pero de qué? O sea, ok, es una manga, pero ¿qué tatuaje?
2: Me imagino que me voy a poner con las caras de teatro, algo así. Por ahí, por ahí empezar. Tú sabes, algo bien artístico.
0: Sí, no te conviene tomar tanto, entonces. Así dije, en fuego no, pero tú puedes tomar. Se toma cerveza, lo que tú quieras. No pasa nada.
2: Esa es la única razón. De verdad le tengo pánico a las uvas.
0: Bueno, ahómbrate, pues.
2: Bueno, pues.
0: ¡Ahómbrate!
2: ¡Ah, no! ¡El agujoso!
0: ¡Dale!
1: Por aquí, es que...
0: ¡Exacto!
2: Aquí, ¿viste? ¿Viste cómo me lo veo así sexymente?
0: Sí, sí. Mira, ahora sí me escribió Mike. Ey, para que sepan que Mike no me saludó para mi cumpleaños.
1: Él me dijo que sí.
0: No.
1: Ah, no, perdón, me dijo que tú no le contestaste el teléfono.
0: Él me llamó, mira.
1: Dice que te llamó y tú no le respondiste el teléfono.
0: Mira, yo estaba trabajando. Me llamó el sábado a las 10:22 a.m. ¿Mi cumpleaños cuándo fue?
1: El jueves.
0: El jueves, ahí está.
2: Y no lo...
0: Con eso te digo todo.
2: ¿Por qué no le contestaste a Mike?
0: No, yo estaba ocupado. Pero, no, pero tranquilo que yo me acuerdo de esas cosas, no pasa nada. No pasa nada.
1: Ah, porque él me dijo que te llamó y que fue que tú no le quisiste contestar.
0: Ah, sí, el jueves me llamó. El jueves, ¿no? Me llamó un sábado. ¿Qué tiene que ver el sábado?
2: Un sábado a las 10 de la mañana. A esa hora yo estaba durmiendo.
0: No, paps. mi cumpleaños no fue ese día.
1: Dice que te vas a tratar un Winnie Pooh.
2: Ah. No.
1: Ey.
2: Dije que Christopher
1: portan,
2: Robin.
1: Se portan mal.
2: Dije Christopher Robin, una cosa
1: ay,
2: así.
1: Ay, mira, ve. Está llamando.
2: ¿Quién está llamando? Ay.
0: No.
2: ¡Hey! ¡Aló! ¿Quién está allá?
3: ¡Aló!
2: ¡Hola! ¿Cómo tú estás ahí?
3: ¡Aló!
2: ¡Hola!
3: Ve acá, yo te voy a decir algo a ti. Buenos días, primero que nada, a todos, ¿cómo están? Espero que todos estén muy bien, bendiciones, Dios me lo bendiga ricamente, ¿no verdad?
0: ¿No verdad?
3: ¿Me oyen bien?
2: Sí, estamos esperando que digas algo.
3: Porque tengo que decir esto alto y claro, como que yo no te llamé, que yo no te felicité. Yo te dije a ti, que yo no iba a estar en el círculo señalístico. Y yo estaba metido en la comarca por Casa de Cantú. Y yo no tenía señal allá. Cuando salí, lo primero que hice fue llamarte, para que sepas.
0: Wow, okay.
3: Encima de eso, tú me vas a reclamar, que tampoco me escribiste, no me llamaste, no me dijiste nada para mi cumpleaños y no fuiste a mi cumpleaños tampoco. Así que no me venga a estar reclamando cosas, papi. Pero bueno, Dios te bendiga, espero que hayas pasado un día fabuloso con la unción de Cristo.
0: ¿Ya se desahogó. Ya.
3: Sí, tú sabes que yo te dale. Quiero y que tú eres todo para mí, pero dale, ¿cómo así que no me quisiste contestar?
0: Tranquilo, dale.
1: Dale, dice que dale para ti.
0: Dale, un dale para Mike,
3: ¿cómo
0: pues.
3: ¿Cómo está la gente por allá? ¿Cómo están todos?
0: Todo bien, estamos muy felices aquí. Descansando. Estamos aquí descansando de ti, la verdad, súper bien. Activados.
3: ¿Tú no sabes lo que me dijo mi psicólogo cuando le dije que no te estaba frecuentando en las mañanas? Y me dice, es mejor.
0: Déjalo así.
3: Súper, súper bueno lo que estás haciendo y el cambio abismal que has tenido en mejora psicológica ha sido realmente increíble.
1: Mira tú.
2: Ah, bueno, quédate ahí, hermano.
1: Mike.
3: Dígame.
1: Qué fuerte ese diagnóstico que te dio el doctor.
3: Sí, eso fue lo que me dijo. Y solamente así puntualmente, cuando le dije callo.
1: Ah, okay. Sí, porque ya iba a preocuparme yo, dije que yo también, ¿cómo así?
3: No, solo es con él.
1: Ah, bueno.
3: Estoy un poco preocupado porque no voy a hacer que vayan a deteriorar también psicológicamente a Rodriguito.
2: Lo van a hacer. Ahorita me ascendieron al equipo A y ya después regreso a la filial. Y ahí quedo ahí a la banca, y ya me imagino que me llamará Lucho, Cayo, y que, oye, no, mira, que vienen unas vacaciones, que no sé qué, y que dale,
1: sí,
2: dale.
1: Ahí lo tenemos en la banca.
2: Ahí,
1: en
2: la... y subo de nuevo a la titular al equipo
3: A. Mentira, muchachos, los extraño mucho, Cayo, te extraño, Luchi también. Bueno, Rodito, no te puede extrañar a ti.
2: No, en verdad no.
1: Okay.
2: No me puedes traer. Ah, pero para chatearme, di que, hey, hermano, sí, necesito un ya para allá.
0: Eso sí.
2: Ahí sí me responde. Ahí sí. No sé qué.
3: Mira, tú sabes una cosa. Es más, ya vete, yo voy a agarrar un bus y me voy para allá. Ya no te necesito, bye. Ah. A mí no me vas a estar tirando esa vaina en cara, que no sé qué, que no. No.
2: Hombres, solo te utilizan cuando te quieren.
1: Es verdad.
3: Pero está bien, yo también te quiero, papi, tú sabes. Oye, quiero aprovechar también para mandarle saludos a Yelin, que es lo que le estaba escribiendo a Cayo, pero me comenzó a exhibir, ya después ya no.
1: Okay.
3: Que, oye, ¿tú sabes qué? Yo esperaba que Cayito Swing le mandara saludos a Yelin hoy.
0: No, porque no mencionó las palabras.
1: Es que acuérdate que hay palabras claves, o al menos que pida salsa.
0: Exacto.
1: Ya pides una salsa, ya.
0: Pero eso sí, y eso ya pasó, ya se lo cantábamos.
3: No, sí, yo sé, yo escuché, pero voy a decir, hombre, para que la pelada se sintiera como en su diablo rojo, tú sabes. Oye, y aparte de eso, ¿qué les iba a decir yo?
0: No sé.
3: Que, bueno, que ya tienen nuevos y aparecidos, porque donde voy dejo mi semilla y no como la del papá de Rodriguito.
0: Ah, o sea, no es japonesa.
3: No es japonesa, ni me animé a eso, pero sí me animo a que la gente los escuche. Realmente cada vez que los pongo los extraño mucho.
0: Ok. Bueno, pues.
1: Está bien, sí. Gracias por llamarnos.
3: Es que no es lo mismo. Despertar y hacer
0: radio que despertar y trabajar.
3: Y un poco de cosas acá.
1: Claro. ¿Y dónde estás ahorita?
3: Claro. Agua dulce, papá. Ya vengo bajando.
0: Oh, poco a poco.
1: Qué locura.
3: Sí, ya, gracias a Dios. Así que, bueno, gente, los quiero, les mando un abrazo. Voy a trabajar, que estén bien. Bendiciones, se les quiere mucho. Y pásenla bien, los yaparatianos. Un beso, un abrazo. Gracias por siempre estar ahí, tú sabes, esperando Murphy, loco.
1: Dale, Chichi, que te vaya bien.
0: Saludos. Chao, chao. Qué bello, Mike. Ahí está, perfecto. ¿Qué dice la gente?
1: A ver.
0: ¿Qué tenemos por ahí?
1: Gente, están mandando estos mensajes que no los voy a leer. Bueno, pórtense bien. A ver, buenos días.
4: Hola, chicos, ¿cómo están? Buenos días. Bueno, yo recuerdo, en cuanto al tema de lo del tiburón, del ceviche de tiburón, yo recuerdo que cuando mi mamá estaba viva, ella siempre me decía que a veces hay que determinar bien si el ceviche que te están vendiendo es de Corvina o de Cazón.
0: Ajá.
4: Porque a veces te dicen que es ceviche de Corvina, pero realmente no lo es.
1: Exacto.
4: Más que todo porque obviamente sabemos la Corvina es un poco más...
0: más suave.
4: Cara.
0: Más cara.
4: Y bueno, no sé realmente... yo no sé distinguirla.
0: Yo tampoco.
4: Si es de Corvina o de Cazón, yo no sé distinguir eso. Me imagino que habrá
0: personas
4: que tendrán ese paladar más exquisito y podrán determinar si es de Cazón o de Corvina, pero sí he escuchado. Y creo que el Cazón es una especie de tiburón, me parece, no estoy totalmente segura.
0: Vamos a buscártelo de una vez, amiga, para sacarte de esa duda. Pero mira, no, tranquila, que es bien difícil darse cuenta. Tiene, y más con hambre, imagínate.
1: Eso es lo que yo estaba diciendo, o sea, porque hay...
0: el Cazón es un pez.
1: Hay veces que te ponen en el plato dicen que es... que es algo y al final no te están dando lo que...
2: yo no sé, de verdad que no sé.
0: Es tiburón, sí, es tiburoncito.
1: Es un tiburón,
0: sí. Sí. Bebé. El Cazón, porque tú le puedes decir Cazón o le dices tiburón directamente. Dice así, espera, déjame informar. Dice lo siguiente, re. El Cazón o tiburón vitamínico, es tiburón vitamínico, por lo menos aporta algo, ¿no? El Galeorhinus galeus es una especie de elasmobranquio carcarrinforme de la familia Triaquidae, obviamente, no es para menos. O vivípara, que está distribuida en aguas templadas de todos los océanos y es la única especie del género Galeorhinus. Ahí está.
1: Suena como... miércoles. Como de allá, como de Roma. Siento que es como...
0: es como un Máximo Neridio...
1: Maximus Galeorhinus.
0: Sí, exacto. Cainus...
1: Maliurisus.
0: Ajá.
1: Maliurikis.
0: Totalmente. Pero sí, Cazón es esto. Es un tiburoncito. Dice que no posee espinas delante de las aletas dorsales y pueden llegar a medir 2 metros y a pesar 45 kilos. Claro, por eso los agarran, es más barato, entonces le saca más ganancia, claro. Pero
1: te dicen que es Corvina. ¿Por qué mienten? Digan que es ceviche de Cazón y ya.
0: Ese.
1: ¿Por qué me mienten?
0: Pero no solamente ceviche de Cazón. Porque hay otros pescaditos que tú compras en el supermercado, que son filetes de pescado blanco, que parece Corvina. Para mí sabe a Corvina porque para mí es lo mismo.
1: La tilapia.
0: Ah, tilapia.
1: La tilapia es blanca. Y hay otro que también es blanco, que lo venden en el supermercado, que es barato. No está malo.
0: Pero es riquísimo también.
1: Está bueno, sí.
0: Tú lo haces milanesita y eso te queda...
1: Está bueno.
0: Brutal.
2: ¿Ustedes son de las personas que con el líquido de ceviche se la echan a la cerveza?
1: No hacemos eso.
0: Chacalerías.
1: Esa es la leche de tigre, ¿no? La dicen así.
2: Eso para mí no es chacalería, eso es bien...
0: proletariado, lumpen proletariado.
2: Eso yo solo lo he visto en el interior que lo hacen.
0: No.
2: O sea, ese...
0: ¿qué podemos esperar en el interior si inventaron el café con queso? ¿Qué podemos inventar?
2: El café con una rodita de queso.
0: Inventaron el seco con leche, obviamente.
2: Bro, pero o sea, si... a ver, tú me vas a decir, si yo estoy tomando mi café y yo agarro una rebanada de queso y me la como, eso no puede ser.
0: Pero que te la comas no pasa nada, pero que se la eches al café.
2: Ah, no,
1: echársela entero. Porque eso tiene que flotar en el café.
2: No, eso sí.
1: Man,
2: eso
1: yo
2: sí,
1: soy
2: no.
1: del interior y en verdad a mí nunca, o sea, yo no...
2: No estoy de acuerdo. Yo pensé que era aparte.
0: No, aparte, obviamente, cómete 4 kilos de queso, no pasa nada. Pero tirarlo ahí adentro de la taza de café, nah.
1: Guácala. A ver, no. Buenos días.
0: ¿Qué?
5: Chicos, mándenle un dale dale ahí para Mati, que está desayunando y va para la escuelita.
1: Ah, Mati. Con razón.
5: Buenos días.
1: Espérate.
5: Bati. Chicos, mándenle un dale dale ahí para Mati, que está desayunando y va para la escuelita.
0: Bati, te vamos a cantar. Dale. Estamos acá con todos los pibes, todos estamos por entrar a la cancha. Te vamos a cantar un dale. Porque Dale, Mati. Que Mati está en sintonía con nosotros. Mati,
6: nunca se pierde el programa, ¿tuviste?
0: No, pero que perdés el programa lo de menos. El programa lo de menos. El partido, el fútbol.
6: ¿Qué le gusta? Es canchero, Mati.
0: Es canchero, mirá, repetímelo. Mirá que Mati también estuvo con nosotros, Mati. ¿Cuánto Fernet se tomó, Mati? Mati se tomó.
6: Mati se pasó ayer, hermano.
0: Mati, ¿cuánto ferrete tomaste, Mati, antes?
6: Te tomaste como seis, Mati. Es que Mati salimos de la cancha, Mati. No. Y Mati quería seguirle, yo le dije, Mati, sí. Mati, pará.
0: Mati, pará. ¡No empujé, Mati!
6: ¿Qué le pasa, Mati?
0: No sé, Mati. No, Mati, no podemos seguirlo, Mati, no. No,
6: porque Mati quiere seguir y ya tengo que dormir porque mañana tengo que ir a laburo.
0: Y aparte tengo a mi mujer y mi novia esperándome en la casa.
1: ¿Mi mujer y mi novia?
0: Bueno.
6: Pero ya le dijiste que vas a tener un bebé de las dos.
0: Ya todo, ya sabes, le dije que iba a salir con Mati.
6: Dale, Mati. Canchero es Mati, canchero.
0: Mati, ¿sabes cuántas canchas conoce Mati? No, Mati va con todos lados a la Argentina, Mati.
1: Mati, te mandamos un abrazote, buen provecho.
0: Qué locura.
1: Qué lindo el Mati. ¿Y Mati se llama Matías o se llama Mateo?
0: No, Mati es Matías.
1: Mati es Matías. Sí. ¿Y Mateo?
0: Mateo. General Mateo, Mateo. No tiene un apócope.
1: Ah, ok. Está bien. Mejor dale que recibirá su vida, Mati. Ay, buenos días, muchachos. Excelente martes, reportando sintonía siempre activo con ustedes. Un abrazo, chicos. Se les quiere. Saluditos, Javi.
0: Gracias, Javi. Saludos, mi hermano.
6: Saludos, ¿qué ha habido?
0: No, Mati.
1: Ama Mati,
0: qué locura, Mati. Tremendo, Mati.
6: Mati con el huevo acá comiendo el comprate, dale.
0: Tremendo, Mati. Tremendo.
1: Ay, no. Tipazo, Mati. Oye, voy rapidito al cambio. Tengo un pocotón de mensajes acá, pero necesito ir al cambio comercial y ya regresamos con la pregunta del día.
0: Dale, pues.
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0: 8 de la mañana con 26 minutos. De esta manera comenzamos la pregunta del día de hoy, hablando de los animalitos del mar que bueno, la comida que te venden que no es comida, que no es lo que dice el menú.
1: Okay. Animalitos
0: o
1: vendedores tóxicos
0: porque tóxicos. Ey, ¿cómo tú me vas a engañar a mí con la comida?
2: Es un tema delicado.
0: Diciéndome a mí que yo estoy comiendo corvina cuando no estoy comiendo corvina.
2: Te metieron.
0: Le han hecho lo mismo a la gente con el pollo, que en verdad no es pollo, dice.
2: ¿Y qué es?
0: Iguana.
2: Eso pasa porque la iguana sabe a pollo.
1: Así dicen. Todo sabe a pollo, cocodrilo
0: y
1: sabe,
0: que
1: a pollo,
0: no sabe a pollo. Y que el conejo sabe a pollo. Todo sabe a pollo.
1: ¿Para qué inventaron tantos animales? Entonces hubieran inventado nada más pollo. Si todos saben la misma vaina ya.
2: O sea, bueno, una vuelta a mí me pasó que me pusieron, en vez de carne molida, era carne molida, pero de caballo.
1: Ajá, ¿dónde estabas? ¿Francia?
0: Carne molida.
2: Carne molida de caballo. No, fue un lugar aquí que no voy a exponerlo, pero fue aquí.
1: Pero se come, el caballo se come.
2: Pero se come, yo no sabía eso.
1: Sí, nada más que acá no lo comemos, pero por ejemplo en Francia la gente come caballo. Vas a un restaurante y pides caballo.
2: Pero tú sabes, cuando tu estómago no está como
1: acostumbrado.
2: Acostumbrado, pues sí. A eso te cae pesado.
1: Sí, porque el sabor de la es como el pavo. Tú sabes que el pavo es más fuerte que el pollo. El cordero, el sabor es más fuerte que la carne de vaca. El caballo es más fuerte que la carne de vaca. Entonces, pero es que aquí no estamos acostumbrados. Pero no, caballo.
2: No, definitivamente no, y déjalo así.
1: Exacto. No, yo también prefiero no comer caballo. Los que se jactan de que comen caballo, ey, bájense de ese pony.
0: ¿Bájense de qué?
1: Del pony.
0: Yo siento que Cayo es de esos niños que nunca se subió un pony.
2: ¿Tú nunca te subiste?
1: Allá teníamos un pony en el barrio donde yo vivía. Había un señor que tenía un pony.
2: ¿Eso era un pony o era un perro?
1: No, era un pony.
2: ¿Y por qué tenían un pony?
1: Porque, no sé, era un man que un señor, un viejito. Él paseaba con su pony por ahí, entonces nosotros nos tomábamos fotos y él cobraba por la foto. Era un fotógrafo con pony.
2: Okay.
1: Y el man tenía su pony por todos lados y siempre.
2: Y yo lo he visto platita.
1: Por muchos años de mi vida yo he visto un pony. Por muchos años de mi vida.
0: Su pony que supongo yo, que.
1: Yo suponí que yo poní un pony. Exacto. Pero.
0: ¿Cómo se llamaba el pony?
1: No sé.
2: ¿Cuántos ponis puniste?
1: A mí no me gustan mucho los caballos, me dan como miedo.
2: ¿Por qué?
1: Porque una vez un caballo me tiró una patada.
2: Pero así, tipo, así como las películas.
1: Me tiró, pero mi abuela me salvó. Me movió justo porque si no, hoy no estuviera acá. Porque una patada, a los 5 años, una patada de caballo, no creo que viva.
2: O sea que si yo te invito a una cabalgata, tú no vas.
1: No, o sea, sí puedo ir, pero...
2: Pero el caballo allá y tú acá.
1: Sí, no me gusta ni tocar el caballo, me da miedo.
2: No. ¿Y un pony?
1: Sí, lo puedo tocar, pero no me gustan. No,
2: claro,
1: sé
2: que te va a montar. Ok, está bien.
1: Sí, no, la verdad es que no. Pero está cool. Entonces, ¿qué era que estábamos diciendo? Ya me olvidé.
0: Que estábamos hablando de que tú no comerías caballo.
1: Ah, ok, exacto. ¿Qué iba a decir?
0: Dijiste pony.
1: Exacto, es verdad, y ahí salió el tema. Mira, ayer estaba analizando algo. Yo estaba en el supermercado viendo los huevos. Y hay unos huevos que dice que son libres de jaula.
2: ¿Cómo es eso?
1: Ajá. Que las gallinas son libres de jaula, ellas están felices por ahí.
2: O sea, ellas parquean, van al chino, van a la lavandería y después regresan.
1: Okay, cuando uno compra esos huevos, ¿cómo tú sabes que esas gallinas estaban libres de jaula? Yo fui hasta la caja con una docena de huevos, porque estaba mucho más cara, está más del doble. Y le dije, me da estos por favor, que son libres de jaula. Y la man, ¡ay sí, son libres de jaula! Le digo, ¿y cómo yo sé? Muéstrame el video.
2: Que no estaban en la jaula.
1: Exacto, muéstrame el video. Y la man no sabía qué decirme. Entonces le dije, ¿ves?
2: Publicidad engañosa.
1: Publicidad, dame los huevos, los normales.
2: Quiero ver a la gallina cacareando fuera. Exacto, de la jaula.
1: Viendo Netflix.
2: Estoy fuera.
1: Ya. Entonces, ¿ves? Pero no. Acá me dicen que está libre de jaula, pero ¿cómo yo sé? Muéstrame el video. Muéstrame el video de la gallina paseando por
0: paseando
1: el bosque.
0: Paseando y contenta por ahí.
1: Total.
0: Sin la jaula. ¿Y cómo no se escapa?
1: Ajá, exacto.
2: Porque las gallinas son rápidas. Ah.
0: ¿Tú has perseguido una gallina?
2: ¿Cómo no?
0: ¿Tú has perseguido una gallina?
1: Sí. Sí, sí, sí. Por eso las gallinas de patio son más duras que una gallina normal. ¿Por qué? Porque siempre tienen que estar correteando porque las quieren cazar. Entonces esas manes hacen crossfit.
0: ¿Tú has visto un muslo de gallina de patio?
1: Sí, y son duritos. Uh-huh. Son bien duritos. Entonces, claro, porque ellas siempre tienen que correr de alguien que las quiere cazar para comer. Entonces, qué sí. terrible, qué
0: Mira,
1: terrible.
0: Dice, buen día, chicos. Me da risa que Mike está de vacaciones, pero llama casi todos los días.
1: Sí, sí, sí, porque él no quiere estar, vivir.
0: Él no puede vivir sin nosotros. Buenos Total. Días.
3: Buenos días, chicos. Feliz
1: Buenos
3: martes.
1: Días. Feliz martes.
3: Mike, te extrañamos. Saludos hasta Agua Dulce. Que tengan un excelente día. Bueno, para los que comen ceviche, resulta que a veces sí meten cazón en vez de corvina. Pero hay gente que sí tiene el paladar bien, bien sensible y de una vez se da cuenta de que esto no es corvina. Eso es mi cuñado. Esto no es corvina, esto me está metiendo corvinata, cazón, no sé qué cosa. Yo, Dios mío, ¿cómo tú sabes eso? Bueno, tienen el paladar así. Así que bueno, sí, sí, cuando vienen en las redes los tiburones, los usan para alimentar a la gente, así que feliz día.
0: Feliz día, saluditos Lourdes. Oye, pero entonces te lo venden como corvina, pero no es corvina.
1: Claro,
2: totalmente engañoso.
0: Buenos días, el cazón es más duro que la corvina y mal preparado sabe a berrinche.
1: ¿A qué sabe berrinche? No sé, nunca comí eso.
2: No, ha pasado.
0: Sabe, yo sé cómo huele
1: sí, pero,
0: el berrinche.
1: Pero comer eso no sé.
0: Sabe a berrinche.
1: Horrible.
0: Okay. Imagino que tiene que ser horrible, porque si eso huele horrible...
1: No me quiero imaginar.
0: Una
2: buen
0: cosa
2: día. Agria.
4: Llegué tarde a la conversación. Buen día. Se me estaba olvidando darle los buenos días porque no dormí uno de ustedes. Yo, mi mamá tiene un tema de que existe, de que es alérgica a los camarones de agua dulce.
1: Y
4: yo no lo sabía hasta que un día ella fue a un lugar y preguntó si era camarón de agua salada o de agua dulce. Resulta que la man es alérgica al camarón de agua dulce. Y le dijeron, sí, sí, es camarón de agua salada. Y le dieron un ceviche de camarón, porque eso era lo que ella quería. Y el camarón resulta ser que era de agua dulce y es alérgica. Y cuando la man se lo comió, le empezó a dar una reacción alérgica. Gracias a Dios, pues estábamos con mi papá es médico y ayudó, ¿no? Pero hasta eso tienes que saber diferenciar. Qué loco, en verdad, que tengas que especificar si es camarón de agua dulce o de agua salada.
1: Sí.
4: Yo no tenía ni idea.
1: Wow. O sea, qué locura que tengas que pedir cédula a los camarones.
2: Sí, ¿no? O sea,
1: no, cédula 2, no puedes comer.
2: No comas camarones de agua dulce, sino de Penonomé.
1: Exacto. Penonomé ya, todo cool.
2: Pero si tú pasas el puente,
1: exacto,
2: alérgico.
1: Exacto. No, qué pena tener que estar, pena. O sea, prácticamente le haces un retén a los camarones.
2: Claro. Dice, mire,
0: ¿de dónde tú eres?
2: Estos camarones...
1: ¿De dónde? A ver, de cédula. ¿De dónde eres? Cédula 2. Ah, no te puedo comer.
2: Disculpe, señor Cayo. Aquí están los camarones que ordenó.
1: A ver.
2: Aquí está.
1: ¿Le pediste cédula, man?
2: Sí, me entregó licencia y papeles.
1: ¿De dónde son?
2: Estos son de agua dulce.
1: No los puedo comer, man.
2: ¿Man, por qué?
1: Porque me dan reacción alérgica.
2: Ok. ¿Les parece si les traigo uno de Peronomé?
1: Vamos a probar.
2: Ok, está bien.
1: Ya.
0: Y si no te funcionan esos, pruebas unos de coronado.
1: Exacto, algunos de otros lados por acá.
0: No sé, otros lugares. De Santiago, de Chiriquí.
1: Buenaventura.
2: ¿Los de Buenaventura?
1: Sí, los de Buenaventura, o sea, son buenísimos.
2: Okay.
1: Ey, pero tu mamá sí es necia, porque si, yo llego a tener alergia a los camarones, yo no como ninguno. Me olvido de que existen los camarones en mi vida. porque es un riesgo muy grande. Imagínate si yo voy a arriesgar.
0: Imagínate si la gente no sabe.
1: No, por eso.
0: Tú llegas a un restaurante y en verdad tú, mira, algo tan sencillo como la, cuando tú dices que eres intolerante a la lactosa. Y hay ciertos productos que ya vienen con lácteos.
1: Sí.
0: Y la gente no tiene idea. El man que te está atendiendo, él no sabe. Él nada más está ahí para recogerte la orden. Ya. Porque muchos lugares en verdad no les dan
2: no le da importancia.
0: No le da importancia a que el personal sepa que hay este tipo de condiciones, pues alergia, claro, y demás.
2: Tú sabes que a mi cuñado le pasa, ajá, eso, que él no puede comer nada que tenga lactosa ni nada. Ajá. Y un día en la iglesia.
1: La hostia,
2: brother, y convulsiona. Entonces hay que tirarle al piso, levantarle, o sea, él se puede ir, literalmente, y mira quién lo estaba llevando, Cristo, Fren.
1: Qué locura.
0: Qué locura.
2: Así que hasta las hostias no te puedes confiar, ¿viste?, de esas cosas.
0: Es que
1: total.
0: Es que la gente,
1: ahí está, ven, le están sacando un espíritu.
2: Ajá, ahí está. Él está aquí, Cristo
1: él
2: está aquí.
1: Mira, señor,
2: lo está matando la hostia bendecida.
1: Ay, Dios.
2: Por favor, sal.
1: Dios mío.
2: Oh, era un pedo, muchacho. Ya salió. Es un milagro. Ya se curó.
0: Pero en verdad es cierto lo que dice Cayo. O sea, yo creo que yo no me tomaría el riesgo. Pero bueno, quién sabe qué.
1: Aparte te digo una cosa, mira. Okay, tú le puedes preguntar. ¿Es de agua dulce o agua salada? Es de agua. El man dice no es de agua dulce, es agua salada. Un ejemplo. Pero tú qué sabes si el que te lo vendió te dijo,
0: ajá,
1: porque
0: puede,
1: mira que este agua dulce, que te, o sea, ¿cómo tú puedes confiar en alguien que, y otra cosa, hay veces que los proveedores no están y tú compras en otro lado, o sea, ajá, eso es muy difícil de controlar, sí. Uno tiene que decir, mira, es por alergia, yo le recomiendo por favor que no lo coma, por las dudas, porque si hay uno mezclado, te jode, y aparte, para el tema de las alergias, esto es algo que yo ni sabía, porque el tema de las alergias, en mi vida he visto alergias, aquí hay mucha gente alérgica. Entonces, yo no sabía que no es que tienes que comer precisamente para que te afecte. O sea, el juguito, que una gotita de juguito que te quede.
2: Es que
1: yo no sabía eso.
2: Si ya está contaminado, ya se ensucia todo y te puede caer súper mal.
1: Pero por eso, pero solamente no es que tienes que comerte, alérgica al jamón, te tienes que comer un pedazo de jamón. No, el juguito que salió un poquito y quedó en el pan del jamón, eso te jode.
2: Total.
0: Bueno,
1: increíble.
0: Imagínate las alergias que son por alimentos, que es casi, o sea, es lo mismo que las alergias que son tópicas. Por lo menos yo aquí comenté que yo soy alérgica a los colorantes y eso es instantáneo. O sea, cualquier cosita que tenga.
2: O sea, un juguito tutti frutti de por ahí.
0: Horrible.
2: Te brota.
0: Me cierra aquí la garganta.
1: Morir.
0: Y ahora imagínate, por lo menos yo comenté también que yo soy alérgica a los ciertos detergentes. Cuando iba al supermercado, yo no puedo pasar por el pasillo donde están dizque los jabones de lavar.
2: Solo, aunque sea el olor, porque está
0: el
2: ahí.
0: Olor. O sea, de una vez la nariz se me empieza a dar como
1: a picazón.
0: Si sinusitis, me pica, me empieza a trancar aquí. O sea,
2: espérate.
0: Es una cosa que yo no puedo explicar.
2: Esto es Luchi que hace. ¿Le dice la cajera? ¿No lava o le
1: no,
2: dice la cajera?
1: No, tampoco lava los platos. O sea,
2: tiene la ropa.
1: Exacto.
2: Nada.
0: Yo voy con mascarilla al supermercado.
1: Exacto. Tiene a María.
2: O sea, cuando tú vas a la parte esa, ajá, te pones mascarilla.
0: Sí, sí.
2: Para ver el jabón.
0: Claro.
2: Y un día gratis nada más para que sopa.
0: Para que. Sí,
1: no. Tiene una empleada que te lava los platos.
0: Y
1: yo no uso
0: jabón de polvo.
1: Tocador.
0: O sea, no puse jabón en polvo.
2: Tiene que ser jabón
0: líquido. Ajá.
2: Claro, porque ese polvo se puede quedar por ahí y te va más alergia.
1: Claro,
0: sí,
1: obvio.
0: Sí. En verdad, eso es lo que me da alergia en el pasillo. O sea, porque los que están cerrados no.
2: No pasa nada.
0: Pero ¿qué pasa? Cuando tú sabes que está el olor y entonces están como muchos olores mezclados de todos los jabones que hay por ahí.
1: Uh-huh.
0: Eso es lo que me da.
1: Total.
0: Alergia.
1: Ey, pero en serio que yo, en mi vida. Yo cuando llegué a Panamá, yo me enteré. Mira.
0: De la alergia.
1: No, las alergias sí sé que existen, pero yo no me he encontrado con gente que tenga alergia a algo.
0: Okay,
1: en toda mi vida, no me acuerdo. Eso yo no conocía. Aquí conocí el tema de las alergias. Mucha gente que tiene alergias. Me imagino que debe ser por los climas tropicales que hace que la gente tenga ese tipo de alergias, ¿no? También el tema de gastritis. Gastritis, yo no sabía qué quería decir gastritis. Para mí gastritis era que tenías como, no sé, cagadera, una cosa así. Pero eso era para, porque yo no, nunca había escuchado eso. Uh-huh. Y aquí mucha gente sufre de gastritis. Y eso no tiene que ver con el clima.
0: No.
1: Eso tiene que ver con cómo se alimentan.
0: Sí.
1: Entonces yo no sabía y yo escuchaba, no, que tengo gastritis, gastritis. ¿Qué es gastritis? Déjame buscar porque estoy escuchando mucha gente gastritis, que me habla gastritis. De la gastritis y cómo es. Y al final es un tema de alimentación, de horarios y de otras cosas.
2: Es un gas que está triste. Gastritis.
1: Yo creo que...
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1: Luchi, corta la señal. O sea, de toda la radio completa.
0: Espérate.
1: Todo a nivel nacional. Córtamela.
0: Sí.
2: Se va.
1: Se va la señal. Volveremos, no sé, el mes que viene.
0: Okay. Chicos, que tengan bonito día.
1: Les pedimos disculpas de antemano.
0: No sé cómo pasó. No sé. Tengo control de eso.
1: No.
0: Yo lo siento mucho, chicos, de verdad.
1: Sí.
2: Pero está triste. La gente está triste cuando le da gastritis. Sí. La gente no está feliz.
1: Y sigue, no.
2: Está súper... O sea, señores, si ustedes han tenido gastritis, quiero que me escriban. ¿Está feliz o está triste? ¡Está triste!
1: Hay gente que se acostumbra. Ey, la gente que tiene reflujo. Ah, reflujo es otra vaina.
0: Sí, es otra cosa.
1: Reflujo es otra vaina, que hay gente que le pone un taquito a la cama. Atención con esta. Le pone un taquito a la cama para cuando se acuesten.
0: Sí, tienen que dormir elevados.
1: Elevado, porque el reflujo, si no le agarran acá el pecho.
2: Es como una, tiene una gran almohada atrás para casi dormir sentados.
0: Sí.
2: Para que la noche no venga.
1: Yo nunca había visto eso en toda mi vida. Nunca. Y tú sabes que una vez me pasó, no sé qué tenía yo.
0: ¿Tuviste reflujo?
1: Sí, tuve reflujo. No sé qué me pasó. Pero hubo un tiempo que me acuerdo y dije, ¿esta vaina qué es? ¿Cuándo yo tuve esto? Y tenía que estar así porque me ardía acá, ¿no? Y no, nunca entendí, pero me duró muy poquito, ¿no?
2: ¿Sabes que el reflujo pasa mucho cuando comes muy tarde y de una vez te acuestas? Eso normalmente siempre va a pasarte.
1: Yo comí toda mi vida a las 11:30 de la noche.
2: Pero tu cuerpo no está acostumbrado. Por
1: eso,
2: también.
1: No, estaba acostumbrado, por eso te digo, eso no era lo raro.
0: Mira, dice Michelle. Ey, yo soy intolerante a la lactosa, pero nivel 10,000. Pero, brother, hay veces que se me antoja comerme un cornflake con leche entera.
1: No,
0: o sea, hay antojos a veces. Yo me lo como cuando me da antojo, pero sé que voy a ir en bomba para el baño. Retorcijones horribles. Pero ahora compro un medicamento en Estados Unidos que se llama Lactate.
1: Lactosin.
0: Me tomo dos pastillas y se me quitan.
1: No, pero qué feo vivir así. Yo creo que uno, o sea, ya tiene que, no puedo comer esto y ya te olvidas de eso.
0: Sí.
1: Hay que olvidarse.
0: A ver, buenos días.
6: Ay, saludos, buenos días, chicos. Oye, excelente. Ustedes, de verdad, no importa cómo amanezca el día, nublado, soleado, enredado, trancado, ustedes hacen las mañanas felices. Ey, abrazos desde acá, de la 24, rumbo, ya saben, rumbo a la ciudad.
1: Mira, ¿quién es?
0: Espérate.
1: ¿Quién es?
0: Es... Dame un segundito. Se llama...
1: ¿No será Eida? Creo que es Eida.
0: No.
1: ¿No?
0: Gilda.
1: Ah, Gilda.
0: Saluditos para Gilda.
1: Ah, wow. Yo nunca había escuchado a Gilda. ¿Es nueva?
0: No.
1: No me arrepiento de este amor. 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Como nunca jamás lo imaginé. Esa es la canción de Gilda.
0: ¿Sí?
1: Sí, claro.
0: ¿Se llama así?
1: Gilda, sí.
0: ¿La canción se llama Gilda?
1: No, se llama... Si tú la pones ahí, Gilda...
0: Me sale...
1: Seguramente.
0: Esa cumbia.
1: No me arrepiento de este amor, creo que se llama.
0: Pero lo que pasa es que...
1: Es la canción que hacen de la selección ahora.
2: Ah, no sé. Es una adaptación, no sabía.
1: Ah, sí, es una adaptación.
2: No sé.
1: Ponte ahí Gilda.
0: Espérate. Lo que pasa es que Gilda.
1: Ajá.
0: Gilda hizo algo.
1: ¿Qué
0: aquí
1: dijo Gilda?
0: Espérate. Dame un segundo.
1: Sí, cómo no, por supuesto.
0: Dame un momento.
1: Por supuesto.
0: Gilda dijo...
1: Mientras te voy a leer una mención.
0: Sí, sí, léeme la mención.
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1: Excelente. Lo que pasa es que mira lo que dice el mensaje de Gilda.
2: Hey, abrazos desde acá, en la 24, rumbo, ya saben, rumbo a la ciudad.
1: Gilda viene desde la 24 de diciembre. ¿Tú sabes qué significa eso, no?
0: Claro que sí, buenos días, Panamá. ¿Cómo está mi gente linda? ¿Cómo estás, Gilda? Hoy arrancamos una mañana con todo. 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
3: Un día en el camino.
0: Este tema que tú me lo pediste, Gilda.
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0: Apareció marchita y deshojada, Gilda, pero yo la recogí, yo le di agua, la hidraté. Y Gilda floreció conmigo. ¡Vamos, Gilda!
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0: 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Bien, 24 de diciembre.
1: 24 de diciembre, tal cual.
0: Sí, ¿tienes la canción de Gilda? ¿La buscaste? No.
1: Déjame buscarla.
0: A ver, búscate Gilda. Déjame
1: poner mensajito acá. Ajá. Y busco.
0: Dale, dale.
1: Ay, se trabó. Ya.
0: Dale, dale.
5: Qué locura. Esa es de que... ¿Cómo?
6: Quiero imaginar.
5: Ey, qué locura. Esa es de que... ¿Cómo tienes que parar de que sea berrinche? Hay otro que dicen de que sabe cucaracha. Yo sé de cómo sabe que todo eso sabe así. Ella comió berrinche y cucaracha a la vez.
7: Tú sabes que hay gente que come de todo, pues. Sí.
1: Bueno, yo tengo entendido que cuando tú te vas para allá, para Asia, ahí te venden insectos para comer.
0: Bueno, yo me comí un chapulín en el México. No, los chapulines son...
7: Pero yo he escuchado eso. Yo no he escuchado de alguien que diga de que me fui a Asia y comí berrinche. O tomé exacto. Berrinche, o sea, eso yo nunca lo he escuchado.
0: Exacto, exacto. Pero bueno, a menos que vivas al lado de una estación y que todo te sepa a berrinche al lado de una parada de bus y todo te sepa a berrinche porque vives ahí al lado.
1: Dice,
0: puede pasar.
1: Dice, parece tontito, pero yo soy alérgico al cangrejo de río. Y es como dice Cayo, ya no como ninguno de mar ni de río. O sea,
0: claro,
1: él no
0: obvio,
1: se arriesga. Pues.
0: Obviamente, yo no me arriesgaría, pero ni loco. Es
1: dice,
0: que no sabe.
1: ¿Y si le dan agua con azúcar al camarón salado?
7: Y a él no le dice nada. Eso es lo que a mí me molesta de aquí. Eso es lo que yo digo. Eso es lo malo con ustedes. Eso es lo que yo estoy diciendo, mi Frey. A mí me pagan todo. A mí me pagan no sé qué. El bullying aquí, hermano.
0: Bueno, ¿ves? Para que sepas. Para que sepas.
1: En las cuatro estaciones hay alergias al polen, dicen los países de cuatro estaciones.
0: No sé, sí, pero no he visto. Te digo la verdad, no me acuerdo. Alguien de mi familia que me diga soy alérgico a alguien, no ni siquiera
1: dice,
0: recuerdo.
1: Dice, yo soy alérgica a todo lo del mar. Ay.
0: Wow, Aquaman, todo.
7: O sea
0: que no te toca Aquaman. Brother, soy alérgica a ti, man. Te alejas o te llamo a la policía.
1: Dice, al mejor dale dale, muy muy creativos aplausos para ustedes.
0: Ah, ok, el dale dale del borracho.
1: De Mati. Dale dale de Mati.
0: No, dale dale de Mati estuvo brutal.
1: Qué risa. Ahora sí, espérate,
0: a ver,
1: Gilda.
0: A ver, búscate Gilda. No me arrepiento de este amor, te va a aparecer.
1: No.
0: Gilda con G, ¿no? Estás poniendo Gilda con G, ¿no?
1: No.
0: ¿Con
1: Gilda?
0: ¿Qué estás poniendo?
1: Gilda.
0: Con G.
1: Gilda.
0: Sí.
1: Gilda.
0: Sí.
1: Gilda.
0: Gilda, pero nadie le dice Gilda, se le dice Gilda.
1: Sí.
7: Obvio.
0: Dale, Gilda.
1: No me arrepiento, ay, mira, a ver qué me salió.
0: Mira,
1: okay,
0: este es un clásico, a ver, vamos a poner

0: para Gilda, que viene desde la 24 de diciembre y pidió esta canción y dice lo siguiente.
1: Espérate, que publicidad.
0: Ah, viene la publicidad, termina la publicidad.
1: Ay, a la peste.
0: Esta es la canción que te dije que tienes que poner en tu line-up.
1: Se llama así.
0: Es esta,
1: okay,
0: sí. Mira,
1: okay.
0: Ahora tú te vas a dar cuenta. ¡Dale! Ahora sí, Gilda. Gracias por pedir música argentina. Este tema lo solicitaste al 62616309. Para ti que estás de cumpleaños, Gilda, para que vienes de la 24.

0: Dice Mike que es como la Sandra Sandoval de Argentina.
1: Sí.
0: Total.
2: Pero es como entre Sandra y Selena.
0: Ajá, es como entre Sandra y Selena. Eso mismo estaba yo pensando. Ay, pero me gusta.
1: Sí, flow. Canta linda, mira. Murió en el año 1996. Pero nos dejó ese temazo, Gilda, ¿eh?
0: Ay, ¿qué edad tenía?
1: Pero joven, sí, joven.
0: Sí, porque yo la veo...
1: 30 años, mira.
2: Uy, no, súper joven.
1: Ya te digo, ya te digo. No, 35 años.
0: Uy, joven.
1: Sí, creo que tuvo un accidente, no me acuerdo bien.
2: Buenas rolas.
1: Ajá. ¿Te acuerdas cuando veías Muñeca Brava?
0: Sí.
1: Bueno, siempre están poniendo las canciones de esta.
0: Ah, mira tú.
1: Cuando cada vez que iban a la discoteca, ¿te acuerdas?
0: Mira, dice Mike, amo a Gilda, pongan Fuiste. Sí, ella era el boom del momento.
1: Sí, era el boom del momento. Y hasta el día de hoy, entonces ahora te puedes poner la canción, que quiero ya, vamos a aprovechar para poner esa canción, ajá, que se llama La Cuarta Estrella.
2: La cuarta estrella.
1: Y ahí te va a aparecer. Y es de esta canción. Ya se van a dar cuenta.
0: Ok. A ver, aquí está. Esta, ¿no? Palmito.
3: Sí.
0: Sí.
3: Versión correcto. Hinchada. A ver.
0: A ver.

0: ¡Mentira! Es esta, ¿ves? Este es el nuevo hit.
1: Okay.
0: Menos mal que salió esta canción. Este fue un chico que él fue con
2: una, guitarra,
0: con una guitarrita y empezó, es chico, tengo esta canción, inventó la canción y hasta que ya la cantó. La...
2: Eso en términos musicales es un baita totalmente saludable.
0: Sí. Búscate la
1: voy a buscarme la original.
0: La de guitarrita, o sea, fíjate si te sale algo de guitarrita.
1: Uy.
0: No, guitarrita sí de él mismo tocando.
1: Ah, él solito tocando.
0: Él solo tocando la guitarra.
2: Un programa eso.
0: Sí, él estuvo en un programa y después se fue, me imagino que habrá ido hasta allá, hasta el mundial.
1: Aquí está.
0: Y hasta que lo cantaron en el vestuario los jugadores y ya ahora esa es la canción oficial.
2: Claro, porque faltaba el soundtrack para la cuarta estrella.
0: Sí,
2: no
0: sí.
2: No la teníamos.
0: No existía, nadie la había hecho.
1: ¿Cómo se llama el man?
0: Palmito, ahí estaba. Palmito.
1: Ah, pero es que no me sale la guitarrita.
0: Palmito.
1: Mira, la gente haciendo cosas con la inteligencia artificial. Qué horror. Ah, espérate, déjame ver si pongo este video.
0: A ver.

0: Aybar. Está este buenísimo. Es un programa 100% argentino. Aquí no comemos fish and dips. Aquí no queremos nada de eso. Así que, por favor, aquellos haters de la escaloneta, váyanse con Paddington.
1: Exacto.
2: Y a los Messi haters, basta. Ajá. O sea, exacto. Tienen que detenerse ya.
0: Aquí un programa argentino 100%.
2: A ver.
1: Totalmente.
3: Oye, Gilda, ella era como la Sandra Sandoval de Argentina. Sí. Esa man era lo máximo, a mí me encanta. Por eso que les pedí de que fuiste mi vida, fuiste mi ilusión. Ey, esta ya era lo máximo. Y sí, ella falleció en un accidente de auto. O sea que ellos se movían mucho para ir a hacer los shows y toda la cosa. Y bueno, las distancias en Argentina son muy largas y las carreteras tampoco es que son fáciles, son peligrosas, pues, y si tuvo un accidente.
1: Ah, ve qué locura. Oye, mucho dice, con accidente. Rodrigo, ¿tú te acuerdas el cantante Rodrigo, sí, de Cuarteto? También un accidente.
2: También fue accidente. Ay, no. Sí. Ay, Rodrigo.
1: Después hubo un man, mira qué loco, porque hubo un man que cantaba Cuarteto. Resulta que no salen tantos cuarteteros. Ahora sí hay un poquito más, pero en ese tiempo, para que salga uno que todo el mundo lo quiera, era muy difícil. Y murió el man y salió otro, que era muy bueno también, y se mató después, se pegó un tiro en la cabeza.
2: Qué locura.
1: Sí, entonces los fans, o sea, les duraba muy poco sus artistas nuevos.
2: Sus artistas nuevos.
0: Qué locura.
2: Dice, fui a una boda china y comí pepino de mar. Mira.
0: Pepino de mar.
2: Sí, yo también en la boda china he comido cosas bien exóticas.
1: Pero ¿cómo pepino de mar? ¿Cómo así?
2: Pepino de mar.
0: Nunca he comido eso.
2: Lo peor de esto es que ella no pidió nada. ¿Qué es esto? Lo peor de esto es que ella no pidió nada. Ay, no sé. ¿Qué estábamos hablando en ese momento?
1: No sé, sí.
2: Oigan, cuando fui a China,
1: de los camarones.
2: Ah, ok. Oigan, cuando fui a China, me dieron caballito de mar en palito, como si fuera carne en palito. No, por supuesto, pobrecito, que no me lo comí. ¡Ah! Mandó la foto, ¿ve? ¡Ay, a pobrecito! Ver, no. ¡Ay, no puedo!
1: Pero ¿sabe qué es lo peor de todo? ¿Sabes qué es lo peor de todo? Que
2: mira,
1: probablemente
2: de mar,
1: un caballito de eso esté preñado, ¿entiendes? Y que adentro tiene su caballito chiquitito de mar.
0: Y no va a poder procrearse.
1: No, y no van a poder salir, man, porque se los va a comer.
0: Ay, no. ¿Sabes que cuando yo fui a China, a Guangzhou exactamente, ellos te dan el pollo, te dicen que quieres un pollo completo? Ah, sí, claro.
1: Sí.
0: Viene la cabeza
1: y
0: la cola. O sea, tú te comes el pollo y están las plumas de la cola y la cabeza de la gallina. Y dije, ey, ¿qué es lo que es? Y lo otro que me dieron también, dije, estos son como unos tequeños, porque pensaban que yo era chamo, no sé. Es como si fuera la masa de pan frita y adentro, lagarto. Esos son los tequeños de allá. Rellenos de lagarto.
2: De lagarto.
0: Yo dije, no, gracias, es que estoy a dieta. Wow. Me estoy cuidando un poquito.
1: Yo lo hubiera probado.
0: No. Eso es muy, muy, muy exótico.
2: Mira, te mandaron algo acá, Cayo. Dice, Cayo, para los que manejan con la mano afuera. Dice, para que te compres uno, ¿ves? Ven a ver.
0: A ver.
2: Está buenísimo. Mira. La ahorita se repite. Ah, ahí está.
0: Ajá. Esto, señora, métalo. Sí, meta tu brazo.
2: Lo haría. Ay, yo lo haría.
1: Odio los que manejan con la manito afuera.
2: Qué risa. Pero es que ojalá fuera de que la mano, es el brazo afuera.
0: Así ve. Para que se lo lleven, señora. Eso no lo cubre el seguro.
2: Oye, dice Gilda, vengo gozando. Ah, Gilda, te gustó tu cancioncita, ¿no? A ver, buenos días.
4: Hello, good morning. Yo solo querré decir, vas a llorar igual que por las Malvinas. We are England.
1: Ay.
0: A llorar a la llorería.
1: La inglesa.
2: El Harry Potter.
1: Mírala.
0: Hermano, lo más cerca que has estado de Argentina yendo a Chiriquí.
1: Exacto. Lo que más te acerca a Inglaterra son las libras, pero las libras además que tienes.
0: Ese estuvo bueno.
2: Dice, y cuando le pides bebida sin azúcar y te la traen regular, te matan de diabetes y ni les importa.
1: Bueno.
2: Yo hasta ya, no sé. Ay, Dios mío, ¿tú qué es?
1: Ño mío, mi amor.
2: Ño mío. Bueno, señores, 8:09 a.m.
1: Qué terrible. Pero antes qué bien de, la estamos pasando, Dios mío.
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0: Comenzamos las noticias de la farándula que tenemos para hoy, martes 14 de julio. ¡Qué locura! ¿Cómo nos metió julio? ¡15 días!
1: Pero así de un zarpazo dije ¡fua!
0: ¡Qué loco!
1: No es que vino julio y no...
0: Escucha Julio Iglesias también.
1: Ah, ok, ya, también era ese escucho, julio. No. Ya, listo. ¿Qué? ¿Qué? Hermano, esto es como tu tercer café.
0: Siento que ibas,
1: está bien.
0: Siento que ibas a decir
1: no,
0: algo.
1: No, te da rabia. No, pero tú sales bien de aquí. Tú sales para tu casa y ¡brup! Te da rabia. Ya, no me voy a meter, por favor. Sigamos con la fritanga.
0: Sí, sí, sí. Bueno, les cuento que el Grupo Frontera continúa consolidando su éxito internacional tras lograr...
1: ¿Qué? ¡Este fue el café!
2: Estaba viendo que me regalaron, porque a mí sí me quieren.
0: Sí, ya me di cuenta.
1: Es un niño, Hugo.
0: Él. Él y Peter Pan, mi amor. Él y Peter Pan. No Peter Parker, Peter Pan.
2: Hey, Peter Parker también, yo era el hombre araña. Lo fui por mucho tiempo.
0: Uy, te picó un araño.
1: No, él andaba entre telarañas.
0: Ah, una tarántula. Okay, una tarántula, sí. ¿Cuántas patas tenía?
2: Ocho patas.
0: Ocho patas.
1: Sí. Gran picadura.
2: Picaduras.
0: ¿Picadas duras?
2: Duras.
1: No pica suave.
2: No.
0: Ok.
2: Bueno. Hey, fui el hombre de goma y después fui el hombre araña y ya.
0: ¿Y después?
2: No, después, o sea, no, después yo seguí siendo, acuérdate que yo por mucho tiempo sospeché eso, ¿no? Ya después del accidente yo descubrí que sí tenía razón.
0: Ah, ok.
2: Yo tenía razón.
0: ¿En qué tenías razón?
2: En que era seguí siendo un superhéroe y lo sigo siendo.
1: Ah, okay. ¿Tú eres un superhéroe?
2: Sí.
1: Oh, wow.
0: El hombre de goma.
1: El hombre de goma.
2: El hombre de goma. Sí, ya me quedé con ese. El hombre de goma.
1: El hombre de goma.
0: El hombre de goma. Qué lindo, ¿no?
1: Ok, me parece chévere.
0: Bueno, en fin. Grupo Frontera continúa consolidando su éxito internacional tras lograr un sold out en el emblemático Movistar Arena de Madrid, donde reunió a más de 15.000 fanáticos durante una de las paradas más destacadas de su gira por Europa. El concierto agotó todas sus entradas y reafirmó el creciente alcance global de la agrupación, así como el fuerte impacto que sigue teniendo la música mexicana entre el público europeo. Tras concluir su recorrido por Europa con una última presentación en Milán, Grupo Frontera regresará a Estados Unidos para continuar con el Triste Pero Bien Cabrón Tour. La próxima etapa arrancará en McAllen, Texas, ciudad considerada el punto de partida de la historia del grupo. ¿Adivinen quién no los vio? Exactamente, nosotros los panameños. Porque los manes...
1: Porque aquí hay un puente. ¿Tú sabes eso? Dice que Panamá
0: no,
1: puente
0: que los manes
1: del mundo,
0: iban
1: corazón
0: a venir
1: del universo.
0: Y,
1: es así.
0: Y dos días antes, dice que se cancela el concierto.
1: Qué raro.
2: Están cancelando así, un poco concierto, pero pasa que no se están vendiendo los boletos.
0: Pero yo me puse bien triste. A mí me gusta el Grupo Frontera. Yo tenía muchas ganas
2: exacto,
0: de verlo.
2: Pero,
0: como paparía también, exacto. Lo que siempre viene aquí.
2: Sí, a mí me gustaba Grupo Frontera, pero qué pereza estar llevando pasaporte.
1: O sea, que aquí en Panamá hacen conciertos, pero como pa...
0: ¿Qué pasa, Caio?
1: Y a él no le dices nada. A él no le dices nada.
0: Lo que pasa es que eso es... normal, lo que pasa es que él tiene un límite en el día, pero hoy se ha pasado.
2: Tengo frontera.
1: Me echas un poquito aquí.
2: Eso es un límite.
0: Quiero pedir disculpas públicas por el programa de hoy porque verdad que ha sido demasiado. Demasiado. ¿Ya terminaste?
1: Ya, puedes seguir con tu café, por favor. Gracias.
0: A ver.
1: Eso es lo que a mí me molesta esta vaina.
0: Hey, Shakira hizo un llamado a líderes internacionales para apoyar la reconstrucción de escuelas afectadas por los terremotos del 24 de junio en Venezuela. Como portavoz del Fondo Educativo FIFA Global Citizen, la cantante pidió respaldo para recuperar cientos de centros educativos dañados y garantizar que miles de niños puedan continuar con sus estudios. La artista también destacó la importancia de actuar con rapidez para que los estudiantes regresen a clases lo antes posible y aseguró que la educación debe ser una prioridad tras esta emergencia. Rihanna regresó a los escenarios por primera vez en 2 años al aparecer como invitada sorpresa en el concierto de Jay-Z en el Yankee Stadium de Nueva York. La cantante interpretó junto al rapero el éxito Run This Town y luego presentó en solitario Bitch Better Have My Money, emocionando a miles de fanáticos. Su presentación reavivó las expectativas sobre nueva música y un posible regreso oficial a los escenarios. ¡Viene la Riri! Mucha gente está esperando, obviamente, este nuevo disco de ella después de ausentarse por maternidad. Pero bueno, creo que va a venir bueno. Nada más falta que ella termine de lanzar su disco, que ha dilatado bastante, bastante, bastante tiempo. Y también, bueno, queremos felicitar a nuestra querida Carol Wilson, que está representando a Panamá en Operación Triunfo USA, porque la vivimos, señores, la vivimos, a pesar de que Panamá no puede votar. Hay métodos, sí, pero no todo el mundo, pues, tiene ese acceso. Carol Wilson fue salvada la noche de ayer y estamos bien contentos. Hay que seguir apoyando a la pelá, porque de verdad que de todos los participantes que yo he visto, porque yo me he asustado con presentaciones ahí que yo digo, que estoy bien.
1: Pero tú sabes, yo no sé, yo creo que eso ha pasado un poquito con Carlos, es mi opinión, no sé si tú la compartes, como que siento que las canciones que le están asignando no son como las ideales.
0: Lo que pasa es que en los concursos de canto no todo el tiempo te van a poner canciones que son
1: a tu tono,
0: cómodas para ti. ¿Qué pasa? Los concursos de canto creo que se destacan porque tratan de explorar la versatilidad de los cantantes, okay, para interpretar diferentes géneros, canciones y tonalidades, aunque eso sea un poco contraproducente para los cantantes, pero
1: claro, porque al final del día la vida de un artista no necesariamente es así.
0: Ay, yo te pisé el audífono, sorry. Esto está aquí.
1: Eso. Yo dije que esto se dañó, no lo vamos.
0: Sí. No, jala ahí.
1: Ya, y ahora sí.
0: Jalan.
1: Jala. Mira, ya tengo hectáreas de hilo.
0: Entonces, también noté que muchos de los concursantes están enfermos.
1: Sí.
0: O sea, escuché mucho las voces cansadas. Y eso es, créeme que eso es horrible a nivel vocal, porque no puedes, sí. Se escucha feo.
2: Qué feo cuando tienes la... Sí.
1: Pero lo que pasa, aquí hay un factor súper clave, que eso no sé si mucha gente lo sabe, porque esto es rarísimo. Esto es un reality de Estados Unidos con participantes latinos que se graba en Bogotá.
0: En Bogotá, sí.
1: Entonces, los chicos creo que apenas acaban de cumplir semana y media en Bogotá.
0: Sí. Sí.
1: Obviamente la altura de Bogotá a ti te va a molestar.
0: El clima.
1: Si tú no estás acostumbrado a eso, se te va a tapar la nariz, las glándulas, o sea, eso iba a pasar.
0: Y también porque si tú no estás acostumbrado, porque no es lo mismo cantar en tu casa o ir a un karaoke de vez en cuando que todos los días cantar.
1: Y en la altura.
0: Y encima de eso, muchas personas, estoy segura que es la primera vez que están recibiendo clases.

0: porque en verdad creo que ha afectado bastantes presentaciones. Sí. Y
1: pero notorio, muy notorio.
0: Es demasiado notorio. O sea, yo he escuchado, he visto el video y yo digo, ¿qué estoy viendo? ¿Qué estoy escuchando? Pero bueno, fuera de eso estoy contentita porque nuestra querida Carol Wilson todavía sigue en el concurso, así que hay que seguir apoyando. Y yo voy a darle como más tiempo al concurso a que se siga desarrollando, porque lo que he visto hasta ahora, la verdad es que, y muchas personas, porque he leído los comentarios, hay mucha gente que está un poquito decepcionada del formato que están llevando.
2: Es que yo siento que no está definido el target, porque vuelvo y repito, dice Operación Trufo Estados Unidos, pero todos tus participantes son latinos, y los que los están apoyando y donde se está viendo es en países fuera de Estados Unidos. Entonces sí, se hubiese llamado Operación Trufo Latinoamérica.
0: Sí.
2: Pero en teoría dice que no quería que compitiera con el de México.
0: ¿Con la academia?
2: Sí, o sea, señores, por favor.
0: En serio, hay miles de concursos de canto. Está La Voz, está otro concurso.
2: Cuando hicieron Latin American Idol no había Latin American Idol, sí. Por favor.
0: Exactamente, pero bueno. Ahí vamos a seguir pendientes de este concurso para ver qué más va a pasar. Yo sí quiero darle como un poquito más de tiempo para que el concurso se vaya poniendo en something y que esperemos que nuestra querida Carol Wilson llegue bastante lejos en ese concurso, porque la pela tiene talento.
2: Eso, tiene mucho talento. Muy, muy bonita.
0: Muy, muy linda.
2: Así que ustedes saben, si ustedes tienen familiares en Estados Unidos o en Puerto Rico,
0: sí,
2: díganle que voten, que estén pendientes. Ojalá Carol no tenga que pasar por otro proceso de nominación, por lo menos no tan pronto.
0: No tan pronto,
2: sí. Porque la agarró duro. Eso fue como el resfriado cayendo y la nominación cayendo.
0: Sí,
2: entonces,
0: total.
2: Hay que estar pendiente ahí. Uno va a estar en las redes compartiendo para que la gente vote.
0: Exactamente. Esto fue La Fritanga.
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0: 7:47 de la mañana, vamos rapidito al cambio y ya venimos con la parte final de Ya Párate.
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1: Nueve de la mañana con 56 minutos. 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
2: Bastante, no, mastícalo, sí, sí. Por favor, porque trae, no queremos sí. que te yo no ahogues. Quiero que se ahogue, ¿no? Sí, o sea, por favor.
1: Tranquilo,
2: hasta
1: no
2: que
1: pasa
2: no te
1: nada.
2: Comas eso, no puedes hablar. Estás congelado.
1: Te va a pasar lo de Mati.
2: No voy a hablar.
3: Mati
1: estaba desayunando.
2: No, Chuzo, pero traquetazo, estaba desayunando.
1: Me da curiosidad que estaba desayunando.
2: Yo creo que era una bebida espirituosa.
1: Un sequito. Mati estaba como desayunando como pancake. Por ahí, una cosa así, digo yo.
2: Pero esa harina estaba rara.
1: No sé, pero me estaba dándole al pebre. Señores, nos vamos. ¡Oh! Hoy hay partido y bueno, nosotros vamos a estar, parte del staff de los 40, vamos a estar hoy en Jarro Café desde el mediodía para esperar el partido de Francia y España. Así que si están libres, si tienen ganas de ir, vamos a estar por allá, nos pueden acompañar, pasar un buen rato y disfrutar de
4: las promociones también.
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2: ¿Quién
1: hoy?
2: ¿Quién gana? Láncense al agua.
1: Francia.
2: Francia, España. España, dice Cayo que España.
1: Está bien, perfecto. España, tío, España. Señores, que tengan bonito martes, pásenla bien, nos escuchamos mañana aquí desde las 6. Recuerden que mañana es miércoles de desahogos.
2: Dale, pues.
1: Así que bueno, mañana venimos fuertes porque venimos con un temita.
4: Sí, mañana vengo con un tema de...
2: alto impacto.
4: Alto impacto, ok, porque vi que una diputada está sacando un anteproyecto que bueno, puede tener su validez y todo eso.
2: Pero ahorita...
4: todo no. Lo que tú quieras. Pero una pregunta, si yo te lo pongo en la escala de prioridades,
1: ajá,
4: tú vas a perder tiempo en eso y no en otras cosas que Panamá realmente necesita. Ahora, no dentro de 4 o 5 años, dentro de 20 años, 30. Entonces vamos a perder tiempo con estupideces en vez de hacer las cosas ahora, lo que necesita el panameño. Bueno, mañana vengo con todo.
2: Chao,
4: aquí
2: pescado.
4: No queremos ñaños.
1: El profe está acá.
4: Él es el creador de
1: eso. Ah, eso es verdad. Exactamente. Eso es verdad. Señores, que tengan bonito martes. Hasta mañana. Bye.
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5: Es hora de los 40 Classic. Muy buenos días y bienvenidos a estas dos horas de grandes éxitos aquí en los 40 Panamá. Soy Derek Lee y te voy a acompañar hasta las 12 mediodía con tus clásicos favoritos que te recuerdo puedes solicitar a través de nuestro WhatsApp 40.
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5: Iniciamos la programación de la mañana de hoy con un clásico de Alanis Morissette del año de 1996. Escuchaste Ironic. Oye, qué gran clásico para iniciar esta mañana de martes que está algo soleada en Ciudad de Panamá. Ayer tuvimos un día de lluvia, un día nublado. Hoy es un día diferente y por supuesto una nueva oportunidad de disfrutar grandes clásicos. Oigan, recuerden también importante que nos sigan en nuestras redes sociales, @los40panamá y @los40pma. Ahí hay contenido, ahí hay de todo un poco, ahí pueden ver parte de lo que vive mi querida Lucy Herrera en Yapárate. La verdad es que está divertido el video, ¿eh? Y me quedo con la portada, lo siento mucho, Cayo Mena. Oigan, yo voy a seguir con más clásicos, no voy a molestar a Cayo, voy a seguir con más música porque es lo que venimos aquí, a disfrutar de estos clásicos que te encantan. Así que nos vamos con un éxito a cargo de Sixpence None the Richer, esto se llama There She Goes.

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2: Acabas de escuchar un éxito a cargo de Alejandro Sanz, El Alma al Aire. Esta canción que fue el tercer sencillo del álbum del mismo nombre. La canción fue lanzada oficialmente el 5 de marzo del año 2001. Otro clasicazo aquí en Los 40. 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Oye, te quiero recordar el WhatsApp 40 también para que por ahí reportes tu sintonía, envíes tus saludos y solicites el clásico que quieras escuchar.
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2: Así que ya lo sabes, escríbeme por ahí, voy a estar al pendiente de tus mensajes. Oigan, los quiero invitar también a que se den la vuelta por nuestras redes sociales, @los40panamá y @los40pma. Ahí pueden ver también, les dejé algunas canciones que están de aniversario durante este mes de julio, algunos de esos clásicos, tanto clásicos ya viejitos, por decirlo de alguna manera, o algunos clásicos más recientes. ¿Quieres saber cuáles son? @los40panamá y @los40pma. Y hay un clásico en especial que no logró entrar a ese video porque no puedo ponerlos todos porque se me hace un video de más de 3 horas. Pero definitivamente es un exitazo, un clasicazo que muchos de ustedes conocen. Esta canción justamente el día de ayer estuvo cumpliendo 28 años de haberse lanzado como el primer sencillo del segundo álbum de estudio internacional de la cantante colombiana Shakira. Así es, nos vamos con este clásico que recién cumplió 28 añitos. Esto es Ciega, Sordo, Muda aquí en Los 40.

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2: Estás escuchando Los 40 Classic y acabas de escuchar Drinky, música de Sophie Tucker, y antes de eso escuchaste Milkshake de Kellys. Oye, son las 10:55 de la mañana y vamos a continuar con más clásicos, pero antes gana el alambre con los nuevos Wow Deals de KFC desde $3.95 de lunes a viernes. 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Los estacionamientos son gratis. Tú llega, parqueas con nosotros. Vamos a estar desde las 12:30 en los 40 Fórmula con DJ Adrak totalmente en vivo. Así que puedes ver el partido, vas a disfrutar de buena comida y un excelente ambiente con los 40 y el Hard Rock Café. Así que estás totalmente invitado. Oigan, yo voy a seguir con más clásicos. Estamos casi finalizando esta primera hora de programación y nos vamos ahora con música a cargo de Ciara junto a Missy Elliott. Esto se llama One Two Step.

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1: Damos inicio a la segunda hora de Los 40 Classic con un éxito de 1990, Veneno en la piel, a cargo del grupo de pop rock en español Radio Futura. Esta canción fue nombrada por la revista Rolling Stone en el puesto número 141 de las 200 mejores canciones de pop rock en español. Aparte de eso, la canción alcanzó el número 1 en la lista de los 40 la semana del 26 de mayo de 1990. Oye, qué gran clásico para iniciar esta segunda hora de programación y de clásicos aquí en los 40, ¿eh? Te quiero recordar también que tú puedes solicitar el clásico que quieras escuchar a través de nuestro WhatsApp de cabina.
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1: Aparte de esto, debo recordarte también que tú nos puedes escuchar en la página web los40.com.pa, también en el canal 870 de Tigo en tu televisor y desde tu celular descargando la aplicación de Los 40 Radio para que nos escuches a donde vayas y desde donde estés. Así que ya lo sabes, de todas estas maneras, siempre vas a estar conectado con nosotros, con tus éxitos favoritos y con los clásicos de la mañana. Yo me voy a ir con más música. Vas a escuchar ahora a Café Tacuba con este clásico. Esto es un cover, pero de seguro tú lo conoces y vas a cantarlo a todo pulmón. Esto se llama Como te extraño.

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1: Escuchaste a Los Ladrones Sueltos con La Rubia en el Avión. Y seguimos con más en Los 40 Classic. Tengo que enviar un saludo a Domi Sir, que está reportando sintonía desde Cerro Iglesia y está pidiendo la canción Bye Bye de Vilma Palma e Vampiros. Así que vamos con eso inmediatamente aquí en Los 40. Pero te recuerdo que si tú también quieres escuchar alguna canción en específico, tal como lo hizo el pana Domi Sir, pues recuerda que puedes escribir al WhatsApp 40 solicitando tu clásico favorito.
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0: Sí, buenas noches, muchas gracias por haber venido. Nos vemos por ahí.
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3: Seguimos con más clásicos en Los 40 Panamá, pero tengo que hacer una pequeña pausa porque tengo que darte información que tú tienes que conocer, sobre todo porque me encanta cuando hay aniversarios, ¿sí? 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Así que felicidades para todos ustedes y por supuesto para ti que estás escuchando Los 40 Classics. 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Aparte de eso, descarga la aplicación de Los 40 Radio en tu celular para que siempre estés conectado con todos tus éxitos favoritos durante todo el día en todas las programaciones de Los 40 y a esta hora con Los 40 Classic. Así que ya lo sabes. Yo voy a irme con más música y por supuesto no le cambies al dial porque vienen grandes éxitos y clásicos que sé que te encantan.
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2: Hemos llegado al final de los 40 Classic para el día de hoy. Oigan, antes de irme y despedirme, qué bien suena eso. ¿Estás buscando dónde ver el mundial? 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Oigan, y les tengo una pequeña noticia así rapidita para todos los fanáticos del cine y sobre todo de lo que es el suspenso y el terror. Si a ti te encantan las películas y toda esta saga del Conjuro, quiero que sepas que aparentemente el 10 de septiembre del próximo año 2027 se estaría estrenando una nueva película relacionada al Conjuro, pero esto sería una precuela y ya han sido elegidos los actores que darán vida pues a Ed y a Lorraine Warren, esta vez siendo más jóvenes. Los elegidos se llaman Garrett Garren y Amanda Fix. Así que búscalos ahí en redes sociales para que sepas quiénes son. Oigan, otra película del Conjuro. La verdad no me lo esperaba. Yo pensé que ya habían cerrado este capítulo y todo esto, pero bueno, siempre es bueno tener más películas del Conjuro porque yo las veo. Así que ahí les dejo con esa noticia. Ya me toca despedirme por el día de hoy. Gracias por haber estado en sintonía durante estas 2 horas de tus clásicos favoritos aquí en los 40. Mañana regresamos nuevamente a las 10 de la mañana con mucho más. Recuerden, mañana es miércoles, así que la primera hora se la dedicamos al género del rock. Así que ve pensando qué canción me vas a solicitar a través del WhatsApp 40. E importante, tú sigue en sintonía a la frecuencia 91.3 FM porque en breve inicia los 40 Fórmula con DJ Adrak. Y hoy nos trasladamos nuevamente al Hard Rock Café, así que estás totalmente invitado para que nos acompañes a ver el partido de Francia contra España. Oye, eso va a estar cardíaco, así que vamos a ver cómo se dan los resultados, cuál es tu equipo favorito. Así que ya lo sabes, si vas a estar libre por esas horas, estás por el área, pues pásate al Hard Rock Café y comparte con nosotros con buena música, buena comida y sobre todo apoyando a tu equipo favorito. Así que allá nos vemos a eso de las 2 de la tarde que inicia el partido, pero vamos a estar en vivo saliendo de aquí. Corremos hacia el Hard Rock Café, así que ya lo saben. Que tengan un excelente día, Isra. Hasta mañana.
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2: Sí. Muy buenas noches, mi nombre es Carlos Morales desde el bloque FM. Chicas, hoy los tragos están a 2x1. Invita a tu amiga, pásenla bien y cuídense.
3: Ella no quiere.

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1: Así es, de esta manera arrancamos oficialmente la Fórmula Los 40 con DJ Adrak. Hoy es feliz martes, segundo día de la semana, estamos a 14 de julio y hoy es día de fútbol. Sí señor, hoy hay semifinales del Mundial 2026 y estamos viviéndolo con toda la adrenalina del mundo en el Hard Rock Café de Megaplex Outlets, piso 2. Usted todavía está a tiempo, recuerde que el partido es a las 2 de la tarde, así que si está a los alrededores de Megapolis Outlets o alrededor de Hard Rock Café en este momento disfrutando de la programación de los 40 y no sabes qué comer, bueno, te invito a que vengas aquí al Hard Rock Café a deleitarte de todos los platillos deliciosos que tienen para ti y también puedes venir a disfrutar de buenas bebidas, también la música de los 40. Y por cierto, la pasión de lo que se va a vivir esta tarde, una final, se puede decir, un partido de fin, se pronostica que fuese como si fuese una final, este partido de Francia versus España, Kylian Mbappé versus Lamine Yamal, juventud versus juventud. Hoy se decide quién de los dos llega a la gran final. Puede que Mbappé repita otra vez o puede ser la primera de las que vienen para Lamine Yamal, y bueno, ajustando también un año más de vida hace unos días, el día de ayer estuvo cumpliendo 19 años, así que está muy, pero muy joven para disputar un partido de semifinales, y de seguro va a ser un partidazo, así que no se lo pueden perder. 2 de la tarde, pitazo inicial, y nosotros estamos todavía calentando motores para lo que va a ser este gran partido del día de hoy, de semifinales del Mundial 2026 en Hard Rock Café. Así que, mis amigos, recuerden estar pendientes a las redes sociales, @los40panamá, también @los40pma, y mi cuenta oficial, @DJAdrak. Vamos con música de Wheeler, en esta ocasión en un remix con Omar Kurz. Esto se llama De Lejitos Remix, suena aquí en Los 40.
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0: Dirty Point, Carlos Vives y Maluma, Colombia.
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1: 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Hoy estamos totalmente en vivo desde Hard Rock Café, en el piso 2, Megapolis Outlet, para que puedas venir a disfrutar del partido de esta tarde. A las 2 juega Francia versus España, una final anticipada en semifinales. Así que ustedes no se pueden perder este partido, recuerden estar pendientes a las redes sociales para que vean todo lo que pasa desde Hard Rock Café esta tarde, y recuerden también estar pendientes a nuestra cuenta backstage, @los40pma, que siempre les traemos ese contenido que tanto les gusta. Y por suerte también estamos conectados siempre a través de todas las plataformas para que usted no se despegue de nosotros y pueda seguir siempre en sintonía. 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Recuerda estar conectado con nosotros también a través de Los 40 Panamá en TikTok e Instagram. Y vamos entonces con algo de Capo. Esta canción ha sido muy gustada por muchas féminas, también por los chicos, por toda la audiencia de Los 40. Hablamos de No Cry. Suena aquí en Los 40 Fórmula.
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1: ¿Escuchaste música de Carlos Vives? Te dedico, sonando en los 40. Oye, una canción que de seguro ha sonado en todas las programaciones y una canción que tiene un mensaje positivo, un mensaje romanticón, que vas a poder disfrutarlo aquí en los 40, todos los éxitos de tus artistas favoritos. Y les recuerdo que estamos transmitiendo para todos ustedes en vivo desde Hard Rock Café. Recuerden, a las 2 de la tarde arranca el pitazo inicial. Francia versus España. Oye, ¿a quién, Derek, a quién le vas esta tarde? Francia, España, ¿cuál de los dos te gustaría?
2: Creo que me iría por España, la verdad. No sé, me gusta España. Ole. Ole. Ole, tío.
1: Pero aguanta, ¿te gusta España o te gusta otra cosa?
2: No, su fútbol es bueno, pero... Y bueno, y también los artistas españoles, la cultura y todo eso.
1: Está bien, me parece bien. No he dicho nada. ¿Qué pasó?
2: Acuérdate que yo no soy tan futbolista, así que
1: yo... Pero por eso te pregunto, por si te gusta algo más, no sé, las castañuelas, la olé.
2: El flamenco dice nada. Si es por eso, me gusta todo el mundial. Okay. Así que, pero bueno, vamos a ver qué ocurre en este partido hoy, porque está bastante difícil. Oye, yo la verdad no es por nada, pero yo quería que él pasara, porque el tipo ha jugado bastante bien, pero bueno.
1: Hey, pero sabes que he visto en las redes sociales el recibimiento que les han dado en el aeropuerto de Noruega, y es algo increíble, o sea, algo increíble, banderas por todos lados, chorro de los, sabes que los carros estos de bomberos, ellos hacen como... No sé si llamarle ritual o algo de simbolismo en que tiran los chorros de agua a los aviones cuando llegan o cuando es un avión nuevo o un vuelo nuevo. Bueno, ese fue el recibimiento que le dieron a los jugadores de Noruega. Me imagino que ahí va Haaland también. Lo vimos en las redes sociales como con un mapache, con una botella. Un mapache disecado y una botella, no sé si era de ron o no sé qué era. Pero me imagino que fue un recuerdo de los que...
3: Le costó miles de dólares. Para que se...
1: ¿Cuánto?
3: Miles de dólares.
1: Wow. ¿Y dónde lo obtuvo? ¿No sabes?
3: ¿Cómo? No sé.
1: O sea, me imagino que eso tuvo que ser algún souvenir o se lo regalaron, ¿sí?
3: No sé si se lo regalaron. A mí me pinta que se lo compró.
1: Mira, yo voy a indagar y voy a preguntarle a alguien para ver qué fue lo que pasó con ese mapache, porque, o sea, está bien pretty. Está bien cool. Y fue una de las cosas que causó sensación a través de las redes sociales. 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Y también para que puedas ver el partido esta tarde a las 2, Francia versus España. Como les digo, la final anticipada en semifinales. Hoy se decide quién de los dos, cuál de los dos jóvenes promesas del fútbol pasan a la gran final, Kylian Mbappé o Lamine Yamal. Natalia, ¿a usted quién le gustaría que pasara a la gran final de estos dos?
3: Me gustaría que Lamine Yamal pasara, porque ya Kylian Mbappé estuvo a su final en el 2022. Entonces, para esto, como para ver caras frescas, para ver la otra cara de la moneda, alguien nuevo, me gustaría que ganara España.
1: Claro, algo diferente, ¿no? Ya, Kylian. Con esto te estoy dando la respuesta. Ya, Kylian, ya. Basta, hermano. Ya usted tuvo su oportunidad, no lo concretó, no lo hicieron. Bueno, ya, pasa la página. Ahora le toca entonces al baby del Ton, Lamine Yamal. Ese es el que va... Mira, yo la verdad, hoy le voy a España. Por ahí me dicen que no, que lo que pasa es que todos los equipos que tú le has ido han estado fuera del Mundial. Si Argentina pasa a la final, le voy a ir a Argentina. Esa es la única manera de que digo, si es así, ¿es o no es?
3: Es.
1: Ahí está, ya saben. ¿Qué pasó?
2: ¿Qué remedio?
1: Hermano, esto es así. Esto es negocio, así que...
3: Adrak bailando con las cascañuelas encima de la sala, así.
1: Exacto. Hoy, mira, y es más, el piso de Hard Rock es madera, así que ahorita tú me vas en un rato... En el medio tiempo, así, ¿eh? Oye, con ASMR y todo. Vamos con música de W Sound, J Balvin y Obi on the drums. Esto se llama Godzilla y nos vamos a una pausa comercial. Ya regreso.
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0: Es la una en

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1: Así es, seguimos con más de los éxitos en la fórmula Los 40 y estamos en vivo desde Hard Rock Café, Megapolis Outlet o antiguo Multicentro, para que tengan una idea. Piso 2, ya está por iniciar el partido de España versus Francia. Señores, ya en unos minutos arranca este partido, así que señoras y señores, pueden disfrutar de este gran partido aquí en Hard Rock Café. A las 2 de la tarde vamos a estar entonces presenciando este partido en vivo aquí en Hard Rock Café. Así que vengan a disfrutar de todos esos éxitos de los 40, también de la fiesta mundialista y mucho más. Señoras y señores, también recuerden seguirnos en redes sociales. @los40panamá, @DJAdrak, ahí estamos siempre conectados. Y también en el WhatsApp, 6261-6309, repórtame tu sintonía, donde estás escuchando la fórmula Los 40 en este momento. Así que vámonos a una pausa y ya regreso con más de los éxitos aquí en Los 40.
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1: Seguimos con más en la fórmula Los 40 y ya estamos a segundos. Segundos de empezar el partido Francia versus España. Ya está todo listo y estamos viviendo un ambiente mundialista aquí en Hard Rock Café, Megapolis Outlet, segundo piso. Usted puede venir en este momento si estás en sintonía, estás buscándote un lugar para disfrutar del partido, puedes darte la vuelta por acá en el Hard Rock Café. Tienen buena comida, tienen promociones y todo lo que necesitas para que puedas pasar una tarde mundialista y puedas ver este gran partido que ya está a punto de iniciar. Oye, quiero que sepan, nosotros acá en Los 40 hemos estado brindándoles contenido acerca del mundial y todo lo que está viral. Pueden darse la vueltita por arroba los 40 PMA, nuestra cuenta backstage. Ahí siempre vamos a estar llevándoles todo lo que pasa con el staff 40. Y por otro lado, les tengo que brindar información que estamos conectados siempre con ustedes en nuestro app de Los 40 Radio y a través del www.los40.com.pa. Voy a estar brindándoles también noticias acerca de tus artistas favoritos más adelante. Y recuerden que el próximo 19 de julio van a poder disfrutar de la gran final aquí en el Hard Rock Café. Vámonos con música de Bad Bunny y esto se llama EO. Suena aquí en Los 40.
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0: Son las 2 en Ciudad de Panamá.
8: Ciudad

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1: Así es, seguimos con más en la Fórmula Los 40 en vivo desde Hard Rock Café. Estamos en Megapolis Outlets, piso 2, para que vengan a disfrutar de los partidos, las semifinales del Mundial y, por cierto, también la gran final del próximo 19 de julio. Así que no se la pueden perder. Próximo domingo vamos a estar con toda la adrenalina y actitud aquí en Hard Rock Café de Megapolis Outlets, el único en Centroamérica. Señores, recuerden seguirnos, arroba los 40 Panamá, arroba los 40 PMA. Ya el partido va 1-0 a favor de España, así que a todos los españoles, todos los fanáticos de España, van ganando, llevan la ventaja en este momento. Recuerda también algo que quiero comentarte a continuación. Sí, a ti que estás en sintonía de todos los éxitos, tengo noticias en este momento para ti. 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Sí, señor. Vamos entonces con algo de música. Y llega nada más y nada menos que Sebastián Yatra. Esto se llama La TV. Suena aquí en Los 40. No le cambies, me quedo contigo hasta las 3 de la tarde.
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3: Así es, están escuchando Los 40 a esta hora de la tarde y estamos en esta última hora de programación y vamos rumbo a lo que va a ser el resumen semanal del 40 al 1. Va 1-0 el partido, Francia versus España, a favor de España en este momento, 1-0 el gane, lleva la ventaja de momento. 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Señores, vamos a continuar con más de la transmisión en vivo desde Hard Rock Café, Megapolis Outlets, piso 2. Van a poder disfrutar de los partidos de la semifinal aquí en vivo y también la gran final el 19 de julio. 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Señores, vamos a continuar con más de la transmisión en vivo desde Hard Rock Café, Megapolis Outlets, piso 2. Van a poder disfrutar de los partidos de la semifinal aquí en vivo y también la gran final el 19 de julio, próximo viernes. Señores, vamos a continuar con más de la transmisión en vivo desde Hard Rock Café, Megapolis Outlets, piso 2. Van a poder disfrutar de los partidos de la semifinal aquí en vivo y también la gran final el 19 de julio, próximo domingo, así que no se la pierdan. Señores, está interesante el partido, mucho cuidado. Mucho cuidado, mucho cuidado. Aquí tengo a Luchi Alborotá, que dice que le va a Francia, pero está triste, está brava y a la vez está, es una mezcla de emociones aquí, pero qué barbaridad. Ven acá. Oye, Luchi, ven acá. Mira, regañándole en vivo, te estoy regañando en vivo. Ven acá, Luchi, ¿qué es lo que está pasando
4: ahí
3: contigo?
4: ¿Qué pasó ahí?
3: Ey, va 1-0. Que te quiero recordar que va 1-0.
4: Yo sé que va 1-0, pero ¿cómo van a fallar este gol?
3: Calma, nada más, está primer tiempo. Espérate que nosotros más carbura ahora en el segundo.
4: ¿Tú lo viste?
3: No lo estoy viendo porque estoy aquí haciendo la cabina, pero usted sí lo vio.
4: ¿Sí?
3: ¿Cómo fue?
4: Mira, casi un gol.
3: ¿Y quiénes son los que están atacando ahorita a puerta?
4: España.
3: A eso, ¿y quiénes van ganando?
4: España por penal.
3: Pero adivina.
4: Un penal por falta.
3: Pero fue falta. Es pena. ¿Quién tú quieres que gane, Luchi?
4: Francia.
3: No, usted no quiere que gane Francia. ¿Usted quiere que gane Kiki? ¿Sí o no?
4: Francia.
3: Ay, por Dios. Por Dios, qué barbaridad. Qué barbaridad. Oye, vamos a continuar. Esto es la fiesta mundialista con los 40 desde Hard Rock Café. Así que vamos con algo de música. Y ya regresamos entonces con más... La parte final ya de la programación de la Fórmula de los 40.
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1: Señores, me toca despedir la programación de la Fórmula Los 40. Nosotros seguimos activos desde Hard Rock Café, Megapolis Outlets Piso 2. Usted puede venir a disfrutar de todos los partidos que quedan ya del Mundial. Semifinales el día de hoy, todavía estás a tiempo para que vengas a ver el segundo tiempo de España versus Francia. Y por cierto, también mañana, Argentina-Inglaterra a las 2 de la tarde. Usted puede venir mañana desde el mediodía. Aquí vamos a estar transmitiendo nuevamente y llevándoles todos los pormenores, todo lo que pasa desde Hard Rock Café. Oye, quiero que sepan también, por otro lado, tengo noticias antes de retirarme por acá de la programación, que más adelante vamos a estar en el resumen semanal del 40 al 1. Y por cierto, pueden seguirnos en nuestras redes sociales, arroba los 40 Panamá, arroba los 40 PMA y también arroba DJ Adrag. 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Me despido, será entonces hasta el día de mañana. Estaré a las 12 mediodía con más de los éxitos aquí en la Fórmula Los 40. Viene el resumen semanal del 40 al 1, así que no dejes de escucharnos y sigue conectado con nosotros a través del app de Los 40 Radio y a través del www.los40.com.pa. Será hasta mañana. Chao, que la pasen muy bien.
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0: Pantera Negra con los Avengers.
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1: Son las 3 en Ciudad de Panamá.

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3: Hoy estás en los 40, Panamá, y escuchamos a Aria Vega con Ay Mama para ir, tú sabes, dándole forma a lo que es los 40 en Random. Hoy que venimos llegando de Hard Rock Café luego de ver el partido entre el equipo de Francia y España. Así que hoy vamos a hablar bastante de eso.
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3: Así es, señores, hablemos de cosas random en los 40 hoy, de que sí, así hay que hablar, ¿no? De lo que pasó ahorita en el partido y también de muchas otras cosas acá en los 40, Panamá. Así que tú mantente en sintonía, escribe en el WhatsApp.
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3: 6261-6309 es el WhatsApp de la cabina de los 40 y para que estés en comunicación el día de hoy, como todos los días. Oye, que mucha gente sufrió el juego de España y el equipo de Francia. María Laura no ha llegado porque está triste por el equipo de Francia. Yo no sabía que ella le iba a Francia. Yo sabía que ella era y daba la camiseta por Argentina, pero no sabía que le iba tanto al equipo de Francia. Igual que Luchi. Luchi estaba, ay Dios mío, estaba metida en la película de que perdió y Mbappé y la cosa. Así que saludos a Luchi y a María Laura, que están tristes por el juego que, bueno, ganó el equipo de España. Si hablamos de tú sabes, de tener un partido dominante, quiero decirles que el equipo de España lo hizo. Dominó totalmente el juego. O sea, fue algo increíble. Así que si tú estás en sintonía y viste el partido, coméntanos por acá la pregunta del día random de hoy.
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3: ¿Qué te pareció cómo jugó el equipo de Francia? Creo que hay mucha controversia detrás de todo eso, pero voy a esperar que ustedes me digan cómo vieron el partido, qué sintieron del partido y cuál es su opinión, ¿no?, de lo que viene mañana también entre Argentina y el equipo de Inglaterra. Recuerden que estamos en el WhatsApp de cabina, 6261-6309. Ese es el WhatsApp de Random y los 40 y también en redes sociales @los40panamá. Mañana regresamos nuevamente a Jarro Café para ver el partido entre Argentina e Inglaterra, la segunda semifinal. Así que ustedes también pueden darse la vuelta con nosotros y disfrutar de todo ese ambiente increíble de Jarro Café y puedan comer rico, delicioso mientras ven el partido y tomarse algo muy pretty, ¿no? Así que saludos a todo el mundo conectado con nosotros en Random, arrancando de esta manera. Es momento de ir con Ale y Yorgaki. Llegan con La Culpa a los 40, Panamá. No sé.

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0: ¡Ole, españole! ¡Ole! ¿Qué pasó, Manuela, ahora?
1: Y la pegaste.
0: Ah, yo te dije ayer que iba a ganar España.
1: Buenas, buenas, ¿cómo está mi gente? Oye, quiero saber al 6261-6309 cómo están los ánimos de la gente, quién está contento, quién le iba a España, quién le iba a Francia, quién perdió plata, hablen claro.
0: Tiene que haber mucha gente golpeada.
1: Cuenten el botching.
0: Mucha gente golpeada por el tema económico, porque había bastantes apuestas para Francia, para que tú sepas.
1: Total, totalmente.
0: Sí, pero bueno, ¿cómo sentiste el juego, María Laura?
1: Mira, yo honestamente te puedo decir que no me parece descabellado que haya ganado España, porque jugaron muy bien, Francia no jugó absolutamente nada. Y no es como cuando tú dices que España ganó porque Francia no hizo nada. No, España ganó porque aparte de que Francia no hizo nada, jugaron bien. Y tienen, chuzo, yo vi una de las mejores defensas que he visto a lo largo de todo el Mundial.
0: Cómo defendía España fue algo increíble. Yo no había visto eso en el Mundial hasta hoy. O sea, la estrategia que hicieron fue lo máximo.
1: Exacto. Y ya que estamos hablando de Mundial, yo diría que aprovechemos y le demos a la gente un resumen de lo que pasó el fin de semana para que se vayan con contexto de lo que viene el martes, ¿ok?
0: ¿El fin de semana de qué?
1: Ajá, este fin de semana, porque no hemos hablado de eso, ayer no hablamos de eso. Inglaterra
0: jugó
1: contra Noruega y se fueron a tiempo extra y quedaron 2-1 y fue probablemente el partido más emocionante del fin de semana. Noruega sorprendió abriendo el marcador y estuvieron ahí cerquita de soñar con la clasificación, pero luego Inglaterra empató y llevó el partido a prórroga. Y en el tiempo extra, bueno, apareció la figura del momento, Jude Bellingham, que sigue siendo esa figura inglesa que les da el pase a semifinales, con quien ahora se va a enfrentar Argentina. Un dato curioso que vale la pena mencionar, a pesar de que Noruega no avanzó, es que Erling Haaland se despide del Mundial con 7 goles, convirtiéndose en una de las grandes revelaciones individuales
0: Pollito.
1: Del torneo, aunque sus compañeros no hayan querido darle la mano y pasarle la pelota para que el man no fuera estrella.
0: Ahora que dices eso, yo vi varios replays luego en redes sociales.
1: El man estaba triste.
0: El man tuvo oportunidad de estar solo.
1: Sí, el man mismo hacía, ¿cómo no me la
0: y no le daban la bola? O sea, exacto. Yo creo que ahí hubo un tema de saboteo.
1: Sí, yo también.
0: Porque si le hubieran dado el balón a Haaland, capaz y Noruega pasa.
1: Acuérdate que la envidia existe.
0: Chuleta, frena.
1: Y
0: hasta.
1: Ellos exacto. No pasan agachados ahí.
2: Chuleta. Tal vez no de saboteo hacia Haaland per se, pero ganas de ser estrellita.
1: Una sed. Ajá. De que a este man le están haciendo memes, este man todos los días le gustan de él, no sé qué, yo también quiero.
2: No, o sea que ya el goleó, voy a ver si puedo yo hacer algo, pues.
1: Y si tú te das cuenta, hasta él mismo hacía como que...
0: Y qué chuleta lo tenía.
1: Pasaron, se veía frustrado. Pero bueno, también vimos un Argentina-Suiza que también se fue a tiempo extra y quedó 3-1. Argentina sufrió mucho más de lo que esperábamos. Suiza no estaba haciendo mucho, pero aguantó hasta la largue.
3: Le sacaron una roja.
1: Y luego Julián Álvarez marcó el gol que rompió el partido y Lautaro Martínez terminó de liquidarlo. El primer gol fue de McAllister. Cuando un jugador de Suiza hace el teatro no visto, le sacan una roja y, bien buscado, se ganan una roja y quedan con un jugador menos. Bueno, dato interesante es que Lionel Messi, con sus 39 años, continúa siendo uno de los máximos goleadores del Mundial y se va a enfrentar por primera vez en una Copa del Mundo a Inglaterra.
0: Mira, te voy a decir algo. Que es la final. Todavía falta el juego de mañana. Va a estar difícil, obviamente.
1: Y sobrevivieron las cuatro cabezas
0: De grupo.
1: De grupo.
0: Mañana va a juego difícil, pero la final va a ser España-Argentina. ¿Y sabes por qué? Que yo te lo decía allá en Hard Rock. Que el Mundial se va a jugar en Sudamérica y en Europa. ¿Y cuáles son los países de Sudamérica? Paraguay, Uruguay y Argentina.
1: ¿El Mundial no se va a jugar solo en España?
0: Escucha. No
1: sabía.
0: Se va a jugar en América y en Europa. El primer Mundial híbrido. Mira, se va a jugar en tres países la primera fase, que va a ser Uruguay, Paraguay y Argentina. Uh-huh. ¿Ok? ¿Lo tienes ahí? Uh-huh. La segunda fase de eliminación va a ser Marruecos, Portugal y España. Uh-huh. Para mí, que esta final va a ser Argentina, España. Y ahí vamos a ver qué va a pasar, porque también hay un juego pendiente de la Recopa, ¿cómo es que se llama? Que no se jugó por tema de la guerra y toda la cosa del campeón de América con el campeón de Europa. Entonces, ya. Creo que la FIFA también está apostando por esto. Obviamente, dos equipos que van a formar parte del nuevo, el nuevo Mundial.
1: Bueno, y hablando del partido de mañana. Uh-huh. Hablando del partido de mañana, hay bastante tensión detrás de ese partido por múltiples razones, empezando por la final que hubo en el 66, donde Inglaterra le gana 1-0 y terminó siendo campeona del mundo versus Argentina. Uh-huh. Y en ese partido, el capitán Antonio Ratín fue expulsado por una decisión polémica en la cual bueno, supuestamente eso no debió ser así, pero al final lo sacaron y gana Inglaterra, y desde entonces está esa tensión.
0: Ellos tienen su pica, su pega.
1: Exacto. Su pica. También en el 86 en México, el gol más famoso de la historia, cuando Maradona salta.
0: ¡La mano de Dios!
1: Exacto, junto al arquero inglés y golpea la pelota. Algunos dicen que con la mano y otros dicen que con la cabeza. Al final, en ese momento no había VAR, no había nada. El árbitro considera que vale y valida el gol. Entonces decía Maradona, un poco con la cabeza de Maradona y un poco con la mano de Dios. Y ahí nace el nombre de lo que fue el gol más polémico y al mismo tiempo el gol, el gol más famoso del mundo. Entonces también, para darle a la gente todavía más historia de por qué es, hay una fricción entre Argentina e Inglaterra, está el tema también de las Malvinas.
0: Exacto.
1: Que las Islas Malvinas es un territorio atlántico sur cuya soberanía es reclamada tanto por Argentina como por el Reino Unido. Y en el 82 fue la guerra de las Malvinas, donde Argentina intentó recuperar el control y el Reino Unido respondió militarmente, y la guerra terminó con la victoria británica y dejó cientos de fallecidos en ambos bandos. Por eso es que también hay esa rivalidad histórica ya entre Inglaterra y Argentina.
0: Bueno, hey, algo que dice un oyente es cierto, disculpa, como Marruecos es vecino de España, se me olvidó decir que Marruecos es África, o sea que se va a jugar en tres continentes el próximo mundial. Gracias por el apoyo ahí.
1: Ah, y Marruecos también.
0: Se va a jugar el próximo mundial, la primera fase, Paraguay, Uruguay y Argentina. Uh-huh. Segunda fase, uh-huh, Marruecos, Portugal y España.
1: Claro, nada más que no va a ser solamente en España, sino también en Marruecos.
0: Marruecos, Portugal y España.
2: Son las, exacto, sedes. Los tres. Exacto.
1: Ah, esas sedes. Son las sedes. Ah, sí, ya.
2: El próximo mundial van a haber seis sedes.
1: Me agarraste ahí como sin cafeína.
0: Hace sueño. Yo lo entiendo, que tiene sueño.
2: Sí.
1: No, todo mal.
0: Pero el próximo mundial va a ser en seis países.
1: Ya entendí.
0: Aquí este mundial fue en tres países, pero en un solo continente.
1: Exacto.
0: Ahora va a ser tres continentes, seis países.
1: Ya te entendí, ahora sí.
0: Sí, así que vamos a ver cómo queda eso. No sé si la final se va a jugar en España, se juega en Portugal o en Marruecos, pero lo cierto es que van a haber partidos en todo eso. El problema es que la FIFA me va a romper el bolsillo porque yo quería ir a un buen juego. Entonces ahora imagínate, el viaje para Argentina son como 1.500 palos el boleto de avión.
1: Yep.
0: Para eso me voy para España.
1: Sale más barato irte a España.
0: Me sale más barato irme para España o para Portugal. El pasaje para Portugal es más
1: Portugal
0: barato.
1: A Portugal ni te tienes que ir. Te vas a España y te vas en carro a Portugal.
0: Digo, es lo mismo. Pues, o sea, el avión. El avión de Panamá a Portugal o el avión de Panamá a España es lo mismo. Uh-huh. Más barato que para Argentina.
1: Depende. Si lo compras con tiempo, sí. Si no, es lo mismo.
0: Exacto. Puedo comprarlo ya y luego.
4: Sí. Voy reservando el boleto desde ya.
1: Inclusive, te sale mejor irte a Ámsterdam y de ahí a España. Te sale más barato si haces escala en algún lado.
0: Depende de la aerolínea.
1: Si es KLM, te sale mejor.
0: Ah, bueno, sí. Pero digo, también hay otras aerolíneas. O sea, que son, algunas son españolas, otras son inglesas. Sí. O sea, depende de la aerolínea, ¿no?
2: Es mejor no vaya y ya. Mucha cuenta, mucha cosa.
1: Ay, en verdad, no. Si te pones a ver.
2: Te está estresando 4 años antes.
1: Claro. Si te pones a ver, yo le comentaba a mi familia, yo dije, mira, si ustedes se ponen a pensar, nosotros estamos aquí en la sala, viendo esto de cerquita, le vemos hasta la espinilla al jugador. ¿Qué se ve allá en el estadio? Exacto. Tú vas al estadio es por la emoción y la cuestión. Pero así que ver el partido, nunca lo ves mejor que en el sofá de tu casa.
4: Sí, totalmente de acuerdo.
1: Sinceramente.
0: Viste, ya me quitaste la ilusión.
4: Cuando pitan el fuera de juego, tú estás de que, ¡ay!
0: ¿Qué pasó?
4: Y tienes que estar esperando para ver si fue fuera de juego.
0: Que estás viendo una pelea guapa ahí y ya te fue el gol, se te fue el gol.
2: Exacto. Nadie te va a
1: narrar
2: el partido.
1: Ah, pero tenía que salir Boris con una boriza. Nadie aquí estaba hablando de eso.
4: Estamos hablando bien y te tuviste que desubicar. Sí,
0: es un pela guapo.
1: No me interesa, yo estoy viendo fútbol.
0: ¿Ah, sí?
1: Sí, estoy viendo fútbol.
0: El otro día no fue así.
1: No, yo estoy viendo fútbol.
0: El otro día no fue así, que me preguntaste, ¿qué fue? Y estaba
1: para ahí. Ver los jugadores guapos, los veo en el sofá de mi casa. Si yo pago para ir al estadio, yo voy a ver fútbol.
0: Ay, ay, ay.
1: Estoy viendo pelado de qué.
0: Fútbol.
1: Eso lo vemos después, cuando sale, en la salida del estadio, ahí vemos los
0: ¡ah! ¿Y si te hace ojito?
4: La previa.
1: La panameñita vida mía conquistando en Marruecos.
0: ¿Y si te hace ojito, hermano? Bueno, ¿En el partido?
1: O sea, pues nos vamos a tomar unas cervezas ahí en Madrid.
4: Se van a tiempo extra.
0: ¡Epa!
1: Pero sin penales.
0: Pero bueno, señores, estamos por acá en Random 6261-6309, el WhatsApp de cabina, y para que estén en sintonía, son las 5 de la tarde.
5: Son las 5 en Ciudad de Panamá.

0: Y bueno, vamos con música de Annie Ocean y Kenya Oz. Vamos con Ay Mami y a la vuelta venimos con algo que también tenga que ver con fútbol, que nos dimos cuenta el día de hoy.
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0: Ay Mama.

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1: Entonces, Random, feliz tarde a todo el mundo que está conectado con nosotros, escuchando a la niña de... ¿Qué es lo que hice ahí al final?
2: Ey, pero... Ah, ah, mira, estaban las dos practicantes al aire y estaba yo muteada. Ah, ¡qué locura!
1: Error de dedo, error de dedo.
2: Ah, sí, error
1: ¿cómo
2: de
1: que,
2: dedo.
1: ¿Cómo que dice? ¿Cómo que dice?
2: La nena de Quilla.
1: ¿De Quilla?
2: De Quilla, de Barranquilla.
1: Ah, okay, porque la quilla es algo que uno le pone a la tabla de surf abajo, entonces eso se llama la quilla. Entonces no sé
2: okay,
1: si ya
2: gracias por la info. Gracias por la info.
1: Okay, okay.
2: ¿Qué te iba a decir? Yo te iba a decir algo. Ah, ese es un tema que sirve para nuestro coming soon, coming someday, sometime, antes que se acabe el mundo, de nuestro, ¿cómo se llama eso?
1: Podcast. Gracias, George.
2: Backstage.
1: Y saluda a George, que hizo el café.
2: Ey, le quedó bueno.
1: Que nos revivió.
2: Ey, sí, yo me estaba durmiendo y mira, ya estoy activa.
1: Venoclisis de café.
2: Ey, pero sí, Boris, ese tema está bueno para nuestro podcast, Backstage. El tema de los hijos, de la edad, de si vale la pena, tomando en consideración la situación actual del país, la economía, etcétera.
1: Cuando llegue.
2: Sí, cuando llegue el backstage. llegará.
1: A ver, ¿qué dice Indira? A ver, suéltala. ¿Qué pasó, Indira?
3: Hola.
2: Buenas.
1: Hola.
3: Acabo de montar el carro, así que no sé si debe hicieron su análisis.
1: ¿De qué?
3: O sea, me alegro que haya ganado España, pero...
2: ¡Ah! Yo dije, eso se fue rápido.
3: No entendí.
1: ¿Qué no entendiste, amiga?
3: ¿Qué pasó, Kiki?
2: Kiki, do you love me? Are you running?
1: Kiki, mira, te voy a decir qué fue lo que pasó con Kiki. Kiki, él tiene una novia.
2: La cabeza.
1: Él tiene una novia que se llama Esther Despósito.
2: También.
1: Y los españoles, desde hace dos días, cuando supieron que se iba a enfrentar a Francia, le dijeron, mandaron tweet, mandaron correo, mandaron, Esther, tienes que hacer el trabajo del cardio con Mbappé.
2: Espérate.
1: Para que, sí, eso fue viral.
2: Yo no había caído, ¿tú estás hablando en serio?
1: Sí, eso fue viral. Sí. Eso fue viral. ¿Por qué crees que te estoy diciendo?
2: Yo te iba a decir que yo ni había caído en cuenta que es que Esther es española.
1: Sí.
2: O sea que... pero yo no sabía que eso había pasado.
1: Sí. Todos los españoles, cuando supieron que España iba a jugar con Francia, empezaron a subir y a postear. Esther, tienes que hacer todo por la patria. Esther, tienes que cansar a Mbappé.
2: Yo no te lo puedo creer.
1: Sí, sí. Sí. Y hoy le hicieron una entrevista cuando estaba el juego a Esther. Ahorita la vi. Y le preguntaron, dije, ¿estás viviendo el mundial? Dije, sí, pues estoy trabajando, no sé qué, y trato de ver los resultados, no sé qué. Y ahorita, y le dice, ¿ahorita estás jugando España? Ah, sí, pero es tarde, porque allá ahorita España está a la hora. Como que no analizó. Y luego la periodista le dice, ¿y estás jugando Francia? ¿Que vas a apoyar a alguien? Y es que me lo quedo para mí.
2: Ella es buenísima esquivando las preguntas de los periodistas.
1: Pero Esther hizo su trabajo, señores.
2: Mira, yo te garantizo ella que ella le iba a Mbappé, obviamente. Así.
1: Ajá.
2: Ella le iba a Mbappé, por sí. Más que ella fuera española.
1: Ella hizo su trabajo, Fred. Ella hizo su trabajo.
2: Ay, Dios.
1: Ey, si ella era la marquesa de la casa de, no, el élite, ¿cómo no va a hacerlo? Ah, se metió en su papel de villana y ranganda.
2: Ay, Dios mío. Mbappé es un hombre con mucha suerte o mucho dinero.
1: Las dos. Las dos. Digo, porque tú puedes tener mucho dinero, pero no puedes tener suerte.
2: Mira la novia de Yemil, perdón, de...
1: Yemil
2: también. Lamine Yamal. Mira la novia que se jala. Es bien guapa, es mantada.
1: Ah, no, pero digo...
2: Está como curioso.
1: Es que hay muchas chicas, y no es por menospreciar, pero hay muchas chicas que son buscajugadores de fútbol.
2: Eso lo, gracias a Dios que dijiste eso. Yo pensé que iba a decir otra cosa.
1: No.
2: Dijeron, o sea, que hay chica que le gusta lo feo. No me vengas con eso porque tú paras a ese muchacho ahí, lo sueltas en San Miguelito que no tiene ni un real y ninguna de esas se va a fijar.
1: Digo, casualmente ahorita salieron memes de Bellingham y que si fuera panameño, man, parece un man de reabajo. O sea.
2: Literal.
1: Entonces, hay muchas chicas que son, que buscan jugadores.
2: Y aquí hay, si les gustan así, no pierdan el tiempo que aquí hay ratas de eso aquí en Panamá.
1: Ey, van a Chilao y se levantan cualquiera. Van a Chilao y ven un pocotón así igualito.
2: No, pero o sea, Bellingham sí tiene como ahí, disque, o sea, no es mi gusto, pero cha, el pelado tiene algo que es medio guapito, pues, realmente. O sea, sería como el más bonito de Río Abajo, en caso tal.
1: Exacto. No estoy diciendo...
2: El man sería el paisón de Río Abajo, el más cotizado.
1: Pero no estamos diciendo que sea feo, estamos diciendo que aquí en Panamá hay manes así. O sea, se parecen a ellos. Nada más que eso,
4: sea, que no sé, eso es como el tren este que ahora está en TikTok, dizque.
2: ¡Ay, poner, sí!
4: Dizque,
2: era Zac Efron y me conseguí uno igualito y sale el esposo y
4: también,
2: no tiene nada
4: también
2: que ver con Zac Efron.
4: No, pero mira, ahora hay uno dizque, ¿es guapo o solo es jugador de fútbol?
1: Lo vi. Miren, ey, Chuzo, usted viera la novia de que menciona Indira.
2: ¿Cuál?
1: Brother, tú tienes que ver a la novia de Vinicio, weón. La novia Vinicio,
2: no me digas
1: bro.
2: Eso porque ese man sí es lo más
1: vida,
2: curioso
1: bro,
2: que existe.
1: La novia Vinicio.
2: A ver, búscamela.
1: puede ser una, o sea, una Miss Universo, una... Una Mandy que brutal.
2: Que yo
1: o
2: me acuerdo en una época, yo pensé que él era el que andaba con Esther Espósito.
1: No, no, no, no, no.
2: Ya, mira, él estaba parqueando con ella.
1: Mírala. Tu cara.
2: Se le cambió los ojos.
1: Te estoy diciendo, o sea, hay chicas que son buscadoras de jugadores. Porque saben que le va a resolver.
2: Es que me enamoré de él sin saber que era futbolista, mamá.
1: ¡Ay, por favor!
2: A otro perro con ese hueso, mira eso.
1: Exacto.
2: ¿Dónde están los guineos?
1: Ey, ¿qué pasa? Tampoco así, María Laura.
2: Yo no he dicho nada.
1: No, pero no tiene que decirlo.
2: Pero tú, ¿qué va? ¿Qué? ¿Qué pasó?
1: Ay, Dios.
2: ¿Qué fue lo que tú entendiste, Pabé?
1: No, no, vamos a hablar ahí mejor. No,
2: ah, están comiendo frutas ahí, yo no sé si hay guineos.
1: Con la frutinovela.
2: No, bueno, yo no sé si al muchacho, ¿cómo se llama? Vini le gustan las bananas, ¿por qué no? ¿Por qué no le puedo gustar las bananas?
1: No, no la largue, no la largue porque se pone peor.
2: Bueno.
1: Ey, pero sí, la novia de Vinicio, Dios mío. ¿Va a ver la foto que tú estás enseñando? Pabé. Exacto. Sí, o sea, la man
2: Ah, pero esa es otra.
1: No, es la misma, no, es la misma, rubia.
4: Pero el pelo, exacto, el pelo está cambiado.
1: Ah. Pero bueno, hay buscadoras y hay buscadoras. Entonces, toca saber, cuando tú eres una estrella de esa magnitud, es difícil conseguir.
2: Oye, si
1: alguien...
2: uno que está aquí en el Chollywoodcito ahí, que lo conocen más o menos unos tres gatos, y ya hay gente de que pegándose de la famita de uno, imagínate. Exacto. Esa gente.
1: Exacto.
2: Chuso.
1: Entonces, es un tema complicado. Pues, un tema
2: es complicado.
1: Digo, él va a ver a la tipa y va a decir, oh my God. O sea, dice,
2: sí, pero como al final del día tú nunca vas a saber si ese amor es real.
1: Exacto, ¿cómo te enteras de que realmente te ama?
2: ¿Cómo tú sabes?
1: Exacto.
2: ¿Cómo sabrás?
1: Por ejemplo,
2: López. Demuestras cariño.
1: María Laura, si tú fueras una jugadora de fútbol, o sea, tipo millonaria, así como Vinicio, y te caen los manes porque quieren, porque tú eres la Vinicia y la cosa, y la millonaria, ¿cómo tú harías para conseguir un novio que no sea interesado?
2: Yo solo me metería con un man de plata, y si te lo digo frenteado, porque ese sería el único que no estuviera conmigo por interés.
1: Ok, porque está en el mismo estatus.
2: Exacto.
1: Ok, me parece bien.
2: Y ojo, yo no estoy diciendo que no me enamoraría de uno sin plata. Uh-huh. Pero eso ya sería yo sabiendo de que puede que yo esté enamorada y él nada más me quiera por la plata.
1: Ok. Buen dato. ¿Tú, Natalia, cómo harías?
4: Ya, yo me junto con un cantante ya. La parejita entre futbolista y cantante.
1: Ok. ¿Y tú, Andrea?
0: No sé, es complicado. Porque, o sea, yo no puedo como asegurar que esa persona me está o no me está buscando por plata.
1: Claro.
0: O sea, yo tendría que conocer a la persona muy bien y ver yo... Si veo algo así como raro, como que si siento en verdad que me está sacando plata o no.
1: Claro.
2: Oye, sí, podría salir un tiempo con él y que él no se beneficie ni siquiera de un dólar tuyo para ver si en verdad...
0: Ajá, exacto.
2: Pero no te creas, hay gente que es bien paciente. Yo conozco la paciencia y hay gente que sería capaz de hacerse de que
1: el pobrecito
2: y el humildito y el sencillito un buen tiempo hasta que ñácata, te casa y entonces ahí sí te exprime.
1: Prangana.
0: Es que al final nunca se puede saber a ciencia cierta si la persona te quiere nada más por plata o no.
1: Claro.
0: O sea, si tienes tanta plata así.
2: Sí.
1: Sí.
2: No, lo mejor es que se meta con alguien de su... Hay mucha gente que hace eso. Hay gente que dice que nadie se va a aprovechar de mi plata. Me voy a buscar a alguien que esté conmigo ahí. Y no es porque no les pueda gustar o enamorarse de una persona que tiene menos recursos, es simplemente por cuidar su patrimonio.
1: Pero qué triste es como que de repente tú te enamores de alguien pues que te gustó y tengas siempre esa duda como que, ¿será que está conmigo por mi dinero porque ama, me ama? Pues.
2: Digo, habrá hombres que piensen eso como habrá hombres que dirán, no me importa.
1: No, hombres y mujeres, créeme. O sea,
2: yo tengo una novia guapa y a mí no me interesa si fue... Es más, hay hombres... Que así es que se levantan a las mujeres, a punta de yo tengo esto, yo tengo lo otro.
1: Ah, no, pero esos son perdedores.
4: Pero la duda llega hasta el matrimonio y hacen un acuerdo prenupcial.
1: Exacto.
4: Lo mío es mío y lo tuyo es tuyo. Pero y lo entonces que ahí, tengas tuyo...
1: ahí se ponen de víctima. Ay, no sé, que ya te diste cuenta que ahí está el problema.
4: Bueno, pues.
1: Exacto. Pero bueno. No sé. Eso de los manes, mira, ustedes discúlpenme si hay alguno escuchándome así, pero eso de que usted quiere levantarse una pelea con plata, hermano, eso le dura 1 o 2 años y se le va. Porque usted se levanta y así, cuando usted en la mala, esa mujer no va a estar ahí para usted, para que usted sepa. Así que no se haga...
2: Eso depende de la mujer, en verdad.
4: Sí.
1: No, pero...
2: Porque si es una mujer agradecida, no creo que las mujeres no son así.
1: Pero es que tú te vas a levantar a alguien por plata, Fren,
2: no,
1: eso no
2: o sea,
1: va...
2: no, es que no puede ser solo plata, tiene que ser un conjunto de cosas,
1: no,
2: pero...
1: claro, pero...
2: Claramente a una mujer le gusta un hombre detallista, con iniciativa...
1: Esa es otra cosa.
2: ¿Sabes?
1: O sea, no es lo mismo decir que yo te levanto porque tengo, y otra cosa que yo sea detallista y te quiera dar un regalo. Eso es
2: claro,
1: diferente.
2: Claro.
1: No es lo mismo.
2: Sí, no, si no me gusta ni tu forma de ser, ni cómo piensas, ni tu físico, y nomás me gusta que tienes plata, eso está en panga.
1: Siempre van a terminar. Siempre se va a acabar en algún momento, claro. Eso no va a durar.
2: Depende. ¿De mientras qué? Dura la plata.
1: Bueno, por eso. O sea,
2: si la plata es infinita, sí mismo se quedan infinitos. Acuérdate que hay relaciones que también son arregladas. Hay hombres que están conscientes que a ellos no les importa cómo, ellos quieren una man guapa y ellos saben que no están guapos. Entonces ellos usan la plata. Entonces ella sabe que tiene plata y él sabe que tiene una bonita. Eso es así. Transaccional. Suena feo, pero eso existe.
1: Pero es triste. Yo sé que existe, pero, existe. Pero es muy triste. Eso es muy triste.
2: Bueno, no sé, eso depende. Depende de cada quien, de lo que cada quien quiera para su vida. Hay gente eso que no le importa.
0: Porque no creo que cuando él esté con su bonita y ella esté en el yate, estén tristes.
2: Yo no creo. Exactamente. Yo dudo eso. Yo dudo que cuando ella esté con su feo en el mall comprándose su cartera de 4,000 palos, ella esté triste. Yo dudo que ella esté triste.
1: Es triste, en verdad es triste. Porque la vida no se trata de
2: exacto,
1: eso.
2: Bien, no, porque es que no es triste para ella, ¿entiendes? Eso es lo que ella quiere.
1: Es triste para ella porque cuando llegue el momento que la cambien por otra mejor que ella, por la plata, entonces ahí va a llorar.
2: O ya se muera. Consigue otro, ¿no?
0: O se muere el man.
1: No, porque
0: si
1: la
0: es que está muy viejo. No, ahí está feliz también, porque va... Ahí
2: se
0: donde,
2: queda con los
0: ahí
2: millones. Ah, si se muere el man, ahí es que viene. Mira, la verdadera viene la recompensa.
1: Dice, si fuera así entre los millonarios, no habrían divorcios. Ok, el tema que andaran juntos millonarios.
2: No, claro, pero no lo decimos porque no vaya a haber divorcios. Lo decimos porque por lo menos no es por interés. Y te queda claro que la persona no está contigo por tu plata, porque la persona también tiene plata.
1: Exacto. Dice, hasta que ellos quieran amor. Bueno, está hablando de Vinicio, me imagino, ¿no? De que hasta ellos quieran amor. Hasta que ellos quieran amor.
2: No, pero escucha. No. Está hablando de lo que estamos hablando nosotros ahora. Pero tú sabes que si la mujer es inteligente, que normalmente esas mujeres que buscan hombres así no son pendejitas como nosotras, sino que son manes visionarias.
0: ¿Pero por qué pendejitas como nosotras?
2: Ellas lo que hacen es que ellas agarran y ellas van haciendo su propia plata a costas de ese man. El día de mañana el man la cambia por otra. Esa man no le importa y ella está montada.
1: Pero digo, las que son inteligentes hacen eso, pero la mayoría no son así, para que sepas. Hay su par que son inteligentes, que de verdad, son manes crack, pero hay otras que no. Hay otras que
0: le sacan provecho a la
1: señora. Hay otras que nada más son...
2: Shopping nada más.
1: Ajá, quiero que me mantengan, ya, o sea, yeah. Y cuando viene que ve el man, el millonario, ve otra que es más joven y está más, porque ya la otra pasó de moda como los carros.
2: Claro.
1: Entonces ahí, ¡ay, qué pasó! ¿Qué pasó? Ya pasaste de moda, ajá, hermana. Y no te diste cuenta.
2: Y no pusiste tu negocio, no sacaste tu marca, sí, te fregaste.
0: Si Ronaldo se dejara con Georgina actualmente... Georgina no se va a quedar llorando. Exacto. En el millón. Ella tiene su...
2: Ella tiene su especial hecha, en Netflix, ya. Ella tiene su...
1: Pero es diferente,
2: plata,
1: ella sí fue inteligente.
0: Es un personaje.
2: Por eso digo.
1: Y Cristiano está enamorado, ¿entiendes?
2: No, ellos están enamorados.
1: Exacto. Exacto. O sea, es que hay sus excepciones, pues. Hay sus excepciones. Igual que, por lo menos, la de Vinicius,
2: la mejor
1: no
2: pareja
1: sé.
2: Es Antonella con Messi, Fren. Esa es la mejor pareja que hay en el
1: sí, me parece muy bien. Digo, en
2: ella
1: realidad...
2: estuvo toda la vida con él desde que él no era nadie. Exacto. Ni había hecho su tratamiento de crecimiento ni nada.
1: Exacto. Pero, por ejemplo, la de Vini... Ellos no se conocen de toda la vida.
0: No.
1: Ahora que está Real Madrid, que está multimillonario.
2: Tú me vas a decir que esa tipa es hipócrita. Tú me vas a decir que ella lo ve por ahí mal parado y que el man no tiene plata y ella se va a fijar en él. Ay, por favor.
1: Ey, si han hecho experimentos.
0: ¿Puede ser?
1: No.
0: Nah. Casos se han visto.

0: uno que está
1: aguanta,
0: comprobado.
1: Aunque sí es verdad que hay mujeres que le gustan los hombres feos, hay que decirlo.
0: Sí, eso es cierto, pero
1: hay
0: mira,
1: que decirlo porque he conocido.
0: Feo pero con plata. Ey, el...
1: No.
2: Feo y limpio.
1: Feo y feo. Yo tenía una profesora en el colegio que ella decía, y eran de clase, no sé, pero no eran ricos ni millonarios. Ella decía, a mí no me gusta el hombre bonito, a mí mi marido es feo, yo lo digo con orgullo, a mí me gusta mi feo, a mí me gustan los feos, ella decía.
0: Okay, hicieron un experimento en Nueva York, había un violinista que gana por presentación, él todavía existe, está vivo, gana presentación aproximadamente 3, 4 millones de dólares por presentarse en un anfiteatro de estos grandes de música clásica.
3: Ya sé de qué estás hablando.
0: Él, no sé si lo has escuchado,
3: sí, sí lo vi.
0: Hicieron el experimento y él se fue para el metro de Nueva York con su violín que vale 12 millones de dólares, ¿cómo es que se llama? Stratovarius, si no me equivoco se llama así.
3: Sí, violín. Él estuvo en una estación de Subway.
0: Ajá, es Subway. Y la gente ni le dio un cuara, y ni le dio nada. Entonces, ¿qué quiere decir eso? Tú pones a Vinicio vestido como zarapastroso, ahí caminando, no sé, en la central, aquí en España, donde sea.
3: No vayamos muy lejos, Cristiano Ronaldo hizo,
0: también
3: hizo la misma
0: hizo,
3: cosa. Bad Bunny también lo hizo.
0: Y nadie le paró bola.
3: Nadie le paró bola.
0: ¿Quién más? Kobe Bryant, creo que Jordan también hicieron lo mismo cuando se fueron a las calles de Chicago y vestido como cualquier persona común y corriente y nadie le paró bola. Entonces,
3: el único que le dio pase a Cristiano Rolando...
0: Ronaldo.
3: Me quedé con el Rolando
0: es el de acá que trabaja en Hard Rock.
3: Ya párate.
0: El mesero. El mesero que trabaja en Hard Rock.
3: Ronaldo. Ronaldo. Ajá. Fue un niño de 8 años. Que le pasó la pelota y ya él se la recibió. Pero los demás, ¿qué va?
0: No le pararon bola. Entonces, ¿qué pasa? Ahí te das cuenta de que la gente es por la percepción de tu éxito. Y ahí te sigue. Pues entonces, así mismo pasa con el amor. Porque idolatran, por ejemplo, a Vini porque está jugando en el Real Madrid. Y que saben que es multimillonario.
1: Mira, también hay algo importante que estamos dejando por fuera aquí. Y es que hay un factor del que poco se habla. Y es que, no puedo decir que todas las mujeres, pero hablo por mí y por varias mujeres. Hay un factor admiración. Yo, por ejemplo, necesito andar con alguien que yo admire. Normalmente es una figura de poder. Entonces, estos futbolistas son figuras de poder.
0: También,
1: es como
0: andar
1: con un abogado, andar con el jefe de una empresa, andar con un médico. O sea, son figuras de poder. Es lo mismo que aplica para el futbolista. Entonces, esa admiración es parte de la atracción que estas mujeres pueden sentir por ellos. De repente, no necesariamente, o sea, sí puede que tenga que ver, pero no enteramente es la plata, sino el simple hecho de que, chuzo, este man es este man, ¿entiendes? O sea
0: por eso
3: entonces
0: que...
3: todos los días te vas a despertar con un ídolo diferente, pues.
1: ¿Cómo así?
3: Yo admiro a este man, pero este man, por ejemplo, pongamos el ejemplo de Kylian Mbappé.
1: Empieza con admiración, pero obviamente ya después viene lo demás.
0: O sea, por eso es lo que anda con los manes en la selección.
3: Por ejemplo.
0: No, o sea, pregunto, pues. O sea, de repente tú te enamoras de un man de la selección porque fue ídolo de Panamá y eso, pues, por dar un ejemplo. Ajá. O sea, eso puede aplicar.
3: Por ejemplo,
0: digo, hay mujeres así, ¿no? Que le gusta los futbolistas.
3: Las mujeres que tienen que está cayendo al full ahorita, después del mundial.
1: Nadie le está cayendo porque ya preñó.
0: Tú no sabes.
1: Ya la muerte embarazó.
0: Tú no sabes.
3: Le puede estar cayendo, que él le preste atención. Exacto. A otra cosa.
1: Es verdad.
0: Es diferente.
2: No, seguramente le están cayendo.
1: Sí.
3: Por eso salvada y ese premio que le dieron de
2: la
3: MVP.
1: Espérate, tú estás... Espérate.
2: No está funcionando.
1: Sí, porque ya tú sabes lo que yo pensé versus lo que es, ¿verdad?
2: No, la verdad no.
0: ¿Qué?
1: Wow, yo misma estoy que me saco yo misma a la cabina.
0: ¿Qué pensaste?
1: En el fulito este que ni siquiera participó, el portero, que acaba de embarazar a la novia.
0: Exacto, qué feño.
1: Es que como es el único fulo, pero ahora ya fulo.
0: Sí.
2: Estás lentito hoy.
3: El Windows necesita reiniciar.
1: De verdad, total, que sí, necesito totalmente. Y el café, tú sabes, me ha dejado como inquieta, no sé.
0: Sí, ya nos dimos cuenta.
1: Me pegó mal, el café me pegó malísimo.
0: Sí. Ay, Dios santo. Pero bueno, vamos con música. Antes de eso tenemos que contarle un par de cositas a la gente.
1: Exactamente. 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
0: Ñami, ñami, qué rico.
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0: Exactamente.
1: Epa, claro, Fred.
0: Ya les tenemos todo el orden cronológico aquí de lo que tienen que hacer.
1: Sí, bro.
0: El ñam, el gym y el snack, ya.
1: Exacto. Vamos con música. Llega Capo con Bombón.
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0: Son las 6 en Ciudad de Panamá.

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1: Seguimos con más por acá en Random. Feliz tarde a todo el mundo. Escuchabas a Bad Bunny con Eo. Eo.
2: Yo se la... Y se pone contenta.
1: ¿Qué?
2: Lo tengo. Ven, páquelo.
1: ¿Qué cosa?
2: No, estoy cantando la canción como la ponemos aquí.
1: Ah, ok.
2: Toda okay. Censurada.
1: Claro. ¿Quiere que la pongamos sin la censura?
2: Digo, yo escucho otras canciones que sí dicen todas las palabras del mundo, pero agarran la de Bad Bunny y esa sí la censura.
1: ¿Quiere que pongamos la canción?
2: Pues, para ver si te atreves. ¿Te atreves?
1: Ah, ¿me estás retando?
2: Sí. Dale, pues. No te atreves.
1: No, porque vamos con el top 5.
2: Ah, ¿viste?
1: Vamos con el top 5. Top 5 por acá en Random, señores. Bueno, ya sería top 6 a esta hora.
2: Top 6.
1: 6 con 14 minutos en todo Panamá. Antes de arrancar, recuerden que estamos en el WhatsApp de cabina 6261-6309. Yeah. Ahí para que nos escriban. Facilito.
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1: Ahí para que puedan escribirnos y también en redes sociales.
2: Arroba los 40 Panamá, arroba los 40 PMA, arroba Boris Vega con doble A, arroba It's Andrea Montenegro, arroba Natalia Fonseca con Nat P Fonseca. Al final, Nat Fonseca con P al final y María Laura Spill.
1: Ahí está, facilito para que tengan las cuentas sociales de nosotros. Y bueno, el top 5 de hoy nace de luego de ver el partido en Hard Rock Café entre Francia y España. Dijeron el nombre de un jugador y yo miré a María Laura y le dije, ese es el top 5 que vamos a hacer el día de hoy.
2: Y empezó María Laura, no se diga más.
1: Exacto.
2: Haciendo tarea todo el partido.
1: Sí. Así que señores, vamos con el top 5 del día de hoy aquí en Random.
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1: Top 5 del día de hoy. Nombres que los papás...
2: Top 6.
1: Nombres de que los papás de los jugadores quisieron ponerle, pero tuvieron que ponerle otro nombre. Porque no lo dejaron en el tribunal electoral. Okay, vamos a arrancar. A ver.
2: Arranquemos. Bueno, Boris, esto es el colmo.
1: ¿Sí?
2: ¿De qué jugador estoy hablando, pues? Te voy a dar una pista, es de España.
1: Es el colmo.
2: Casi Osta. Todo lo que voy a decir hoy son ¿Olmos? De España y Francia porque es lo que vimos. Olmo.
1: No, señor. Usted no puede poner ese nombre.
2: Dije, pero es que yo no quería un hijo. Yo le dije a ella que yo no quería otro hijo y que esto es el colmo, otro hijo. Y que bueno, póngale Olmo, pues. Elimínale la
3: sí
2: C.
3: Se quedó.
1: Exacto. Exacto.
2: Había uno que se llama, no me acuerdo si era España o Francia, pero se llamaba Saliva. ¿Ese era Francia o España?
3: Francia.
1: Chalabia, me salió de un...
2: Dije, tuve un baboso. Yo no quería tener un hijo. En vez de decirle come arroja, ya le dicen baboso. Que ay, tuve un baboso, vamos a ponerle Saliva.
1: Yo creo que el papá iba a decir que, ya tengo ganas de... Y le puso Saliva.
2: ¿Ganas de qué? No te vi. De escupir. No entendí la verdad. ¡Qué asco!
1: Le puso, señor, usted no puede hacer eso. ¿Cómo le va a poner un hijo ese
2: qué
1: nombre?
2: Asco.
1: Bueno, Saliva, pues.
3: Pero sabes que hay un jugador en la selección de Inglaterra que se llama Rice. Arroz.
1: ¿Serio?
2: Sí, debe ser que la mamá dice que me encanta el arroz. ¿Cómo hago para que mi hijo se llame como lo que más me gusta en el mundo, pero que suene fancy? Voy a ponerle Rice.
3: No, pero es que eso es más directo. En inglés, rice literal es arroz.
1: Sí.
2: Sí, pero bueno, suena más pretty rice que arroz.
1: No, pero digo, sí.
3: Pero para ellos es lo mismo.
2: Ey, pero estamos imaginando que la mamá es latina, pues.
1: Mira, si la mamá fuera latina...
2: La mamá le pone con Colón.
1: Ajá.
2: El mentado con Colón.
1: O le pone Colón. Colón Spill.
2: Con Colón Spill.
1: ¿Tú te imaginas?
2: Dije, ¿con quién está? Aquí con Colón. Ey, hay gente que se llama Colón, para que sepa.
1: Por eso.
3: Gente que se llama Panamá Colón. También.
2: Aquí exacto. Hay gente que se llama Colón. Entonces imagínate, ¿con quién estás parqueando? Aquí con Colón.
1: Exacto.
3: En mi escuela hubo una niña, una chica que se llama Panamá.
2: Ah, sí, Panamá, Francia también es un
1: España,
2: nombre.
1: España, hay chicas que se llaman
2: eso
1: España.
2: Eso sí, no lo había escuchado nunca.
1: Sí.
3: Yo tampoco.
1: Argentina. Hay artistas que se llaman España. Ajá, Argentina también.
3: ¿En serio?
1: Colombia.
2: ¡Ay, qué vas a ver!
3: ¿En serio?
2: A ver, dime una Colombia.
1: Googlealo.
2: No, dime tú cuál Googlealo. Conoces, pero ¿cuál conoces, pues?
1: Yo conocí una señora que se llamaba Colombia.
2: Sí, ¿dónde la conociste?
1: Cuando estaba chiquito.
2: ¿Cuando estaba chiquito? Sí. ¿Dónde? ¿Aquí en Panamá?
1: Sí.
2: Ah, la señora era colombiana.
1: Búscala.
2: ¿Era colombiana la señora?
1: Búscala.
2: No, pero ¿por qué si yo te estoy creyendo lo que tú me estás contando? Entonces, cuéntame tú.
1: Pero me estás como que...
2: Pero quiero que eches el cuento.
1: No, ya, la conocí.
2: No te sientas aludido.
1: No, pero ya la conocí, te estoy diciendo que la conocí.
2: Ya, está bien.
1: Conocí Colombia, Argentina, España.
2: Todos esos países.
1: También.
3: ¿Has conocido gente que se llama así?
1: Sí.
3: Wow.
1: Sí.
2: Ey, bueno, seguimos. Top 6.
1: Mi abuela se llama América.
2: Wow. Ah, ese nombre también. Sí. Y Américo también existe.
1: Américo también, o sea... Ajá. No estoy inventando lo que es.
2: Top 6 nombres que le terminaron poniendo a la futbolista porque no quedó de otra. Ey, mira, yo siento que la mamá de este jugador dijo y que yo siento que mi hijo hace un loquito.
1: ¿Qué le dio? ¿Qué
2: nombre? Va a estar como Cucu.
1: ¿Qué nombre le puso?
2: Como Cucu.
1: ¿Y le puso?
2: Y le puso Cucurella.
1: Ay, no.
2: Ajá. Dije, loquito, but make it fancy. Cucurella.
1: Cucurella.
3: Ajá. Y dice mi papá aquí, dice, Colombia, Villamil, Cartagenera.
1: ¿Viste?
2: Mira,
1: ahí está.
2: Tú,
1: ahí
2: Villamil, está. ¿Será colombiana? Joda.
1: Ahí está, ¿viste?
3: Se salió lo
2: contrario. Salió del alma.
3: De aquí.
1: Te estoy diciendo, no me quería creer. Ahí está.
2: Y este es el favorito, voy a hablar del favorito de Boris ahora, en el top 6. Ey. Nombres de futbolistas que no quedó de otra, pues, porque le querían poner de otra forma. Este jugador del que vamos a hablar se llama Pedro Porro. Cuéntanos tú, Boris, qué es lo que tú pensabas.
1: Mira, el papá de él le iba a poner prende el porro. Entonces, él le dijo al doctor, señor, pero usted no puede ponerle a su hijo eso. O sea, bueno, pues, vamos a ponerle Pedro Porro.
2: Pedro Porro, pues. Está bien, pues, lo más cercano.
1: Exacto.
2: Me conformo.
3: Prende a Pedro no hay mucho.
2: Es que, ay, ya se aporreó este pela otra vez.
1: Exacto.
2: El que se mete las porras.
1: Exacto. Mira lo que dice un oyente. Dice, en la Universidad de Panamá hay una profesora que se llama Colombi.
2: Colombi.
1: Wow. Colombi. Ahí está, ¿viste?
2: Pero se llama Colombi.
1: Bueno, Colombi.
3: Se comió la...
1: ¿O será Colombia?
2: Ay, se
3: Colombia
2: equivocó.
3: Colombia y...
1: Se la...
2: Porque Colombi no tiene mucho sentido.
1: Colombia. Ese Colombia, ese
2: Colombia le faltó la...
1: Dice, hola, tengo una compañera que se llama Colombia. ¡Está viendo!
2: Pero es que yo no te he dicho nada, nada más quería escuchar tu historia.
3: Costa Rica, Ecuador, dice, Argentina.
1: Y la llaman Colo. Oh, bueno, sí, es obvio. Exacto. Ya. Dice, para Cucurella es su apellido. Ok.
3: No, sí, es apellido, apellidos.
2: Ay, pero igual estamos vacilando. Háganselo loco, que estamos vacilando.
3: En Japón.
1: Será Colombia. A ver, ajá, ¿pon qué?
3: En Japón hay uno que se llama Kubo. ¿Kubo? Oye, ¿Kubo?
2: Wow.
3: Porque es Japón. ¿Kubo?
1: Te voy a decir lo que estoy pensando de un chiste malo.
2: Yo sé lo que estás pensando. De que imagínate llamarte Kubo y ser circular.
1: No, no.
2: Me que gordito.
3: Pero debe ser una porquería así.
1: Era peor.
3: Sonrilo, papá.
1: ¿Sabes el nombre? El papá le dice que este niño no puede ir al baño. ¿Sabes qué nombre le puso? Cacica.
2: Pensé que iba a decir que el niño era como su papá al cubo.
1: Ay, no, espérate.
2: Y hay varios chistes así con nombres japoneses.
1: A ver, espérate, una nota de voz, ¿qué dice?
4: Oigan, usted está hablando de los nombres de los jugadores. Y eso me recuerda que los nombres importan.
2: Total.
4: De alguna manera le dan personalidad a las personas.
2: 100%. Pues.
4: Y yo tengo estudiantes que se llaman Neymar. Y he conocido a Neymar.
2: Dios.
4: Y siempre andan con un hueso roto.
2: Esto es lo mejor que he escuchado hoy.
1: La botó.
2: Mi estudiante se llama Neymar y vive en el piso.
3: La sacó del estadio.
2: Ese mismo es Neymar.
1: La botó.
2: La botó en verdad.
1: Mira, dice, no se olviden de Patria Portugal. Ella, hija de Eleodoro Portugal. Ajá, exacto. O sea, la señora se llama Portugal. Mm-hmm. Ahí está, ¿viste?
2: Y se llama Patria Portugal. Aparte de todo.
1: Exacto.
2: Como que yo me llamara Patria Panamá.
1: Ajá, tal cual.
2: Uy, si me pudieran cantar Patria de... Patria. Son tantas cosas bellas.
1: Son tantas cosas.
3: Y aparece lentamente una foto de María Laura.
2: Como los memes esos que mandan las mamás, de que alumbrada atrás.
3: Y con pose de tía.
2: Con pose de tía, dije.
3: Exacto.
1: Hay un futbolista de Curazao.
2: Ajá.
1: Uh-huh. El papá le gustaba tromar, ¿no? Le gusta el traquetet y le dijo al doctor, voy a ponerle, pásame un martini. Y el hombre le dice, no quiero el martini. Y el hombre se llama Gerald Martinita.
2: Ah, o sea, no me pase un martini entero, pero por lo menos un martinito, pues.
1: Alguito. Ajá, exacto.
3: Como un piorinal.
2: Pasa algo.
1: Exacto, que bueno, vamos a ponerle eso. Pues.
2: Exacto. Oye, el siguiente jugador, creo que es de España y se llama Merino. ¿Sí o no, Marino?
1: Exacto. Merino.
2: Chao. Ah, ¿cómo fue lo que dijiste tú?
3: ¿Cuál?
2: Mamá me orino.
3: Mamá Merino.
1: O puede ser que la mamá es actriz y él le iba a decir, la conocí en un camerino, le iba a poner el nombre. Entonces le puso Merino. También.
2: ¿Qué pereza decirle camerino, menino?
1: Ay, no.
2: Oye, el aporte. Me vas a decir que el aporte no nació para ser portero. Está mal ahí donde está jugando.
1: Sí.
2: Ah, el aporte debió ser portero. Le iban a poner la portería y le pusieron el aporte. Exacto. Ajá. Pero bueno, tiene porte, por lo menos.
1: Algo tiene.
2: El pelado tiene porte, por lo menos.
1: Algo tiene, algo tiene. Top 5 o top 6. Nombre de jugador o persona, lo que sea, que los papás le iban a poner nombre y tuvieron que ponerle otro.
2: Ey, este jugador que no me acuerdo de qué selección es, pero creo que es entre Cabo Verde y Costa del Marfil, que se llama Dike Mensa. Uh-huh. ¿Por qué le habrán puesto Mensa?
1: Ya, ese que...
2: Debe ser que la mamá le dijo a la hija, Dike, ¿cómo tú vas a salir embarazada? Ese eres, ¿tú eres Mensa o qué? Y la mamá le dijo, Dike, hey, ¿tú sabes qué? Yo le voy a poner a mi hijo así mismo, Mensa, para que te duela, porque lo voy a tener y se va a llamar Mensa.
1: Exacto. Oye, mira, hay uno de Panamá, hay uno de Panamá. O sea, que hay uno que tiene apellido Waterman.
2: ¡Ah! El hombre de agua.
1: Dije, chamijo, vas a Guatero.
2: Che, yo pensé que iba a decir otra cosa.
1: No.
2: Y también puede ir por ahí.
1: Ajá, dije, no.
2: Mi hijo va a ser huevado.
1: ¡Ey! ¿Qué pasa?
2: No. Waterman. Ey, o sea, no. si lo vas descomponiendo...
3: Ella fue la única que pensó.
1: Exacto.
3: Que...
2: Mentira, nadie, claro que no.
3: Nadie,
2: yo estaba viendo a Borillo. Conozco esa cabeza.
1: No, yo estaba hablando más. Mira, de Guatero.
2: Ve descomponiéndolo. Waterman, hombre de agua. Yo creo que por ahí.
1: No, o sea, Aguatero. Aguatero.
2: Ay, qué aguao.
1: Puede ser que al papá le gustaba el melón. Watermelon. Entonces dije,
2: O debe ser que era fanático de Aquaman.
1: Waterman. También.
2: Yo pienso.
3: Cuando ponele igualito.
2: Claro, dije, ¿cómo le pongo a mi hijo Aquaman sin ponerle Aquaman? Bueno, Waterman, pues.
1: Exacto. Oye, dice, hola chicos, llenando el álbum con mi hijo, vimos que en Bélgica un jugador con apellido en Bogo. Ahora nos molestamos cuando alguien hace algo bobo, dije, hey, estás en Bogo, por decir, Mogo, por no decirle Mogo, pues. En Bogo es Mogo.
2: Ah.
1: Exacto. Tal cual.
2: Entiendo.
1: En Bogo, en vez de estás Mogo, pues.
2: Ey, tú tienes esa canción ahí de que Bamboleo de Gypsy Kings.
1: Vamos a buscarla. Ey, pero acá dice otro. Una vez llegaron unos testigos a la casa y cuando la señora se presentó me dice que se llamaba...
2: No lo puedes decir.
1: Sí. Mamá Berta. Ahí mismo se te da risa.
2: Ay, qué mamerta. ¿Cómo así? ¡No! ¡Horrible!
1: Mamaberta, ¿qué? Mamerta, qué feo.
2: Yo creo que deberíamos poner a los oyentes a adivinar qué jugador de Francia
3: viene a continuación.
2: Canta esta canción y eso lo convierte en un fanático oculto de España y capaz por eso ganó España.
1: O sea, también estaba apoyando a España.
2: Exacto, escuchen esto.
1: Espérate, vamos a ver.
2: Pero hay que adelantarla al corito.
1: Que cargue, espérate. ¡Cargue, muchacho, cargue!
2: Antes del coro, realmente.
1: ¡Suene!
2: Ajá, entonces, para que estén claritos, vamos a escuchar una canción, ¿verdad? Que un jugador de Francia es fanático oculto de España por esa canción y por eso ganó España.
1: Uh-huh.
2: Que es un traidor.

0: ya lo adivinaron. ¡Ay, me encanta!
1: Pero espérate, suave, no lo digas todavía.
2: Vamos a ver qué más adivina.
1: Vamos a ver qué más adivina. Dembélé.

0: jugador francés.
1: Ah, me sonó unas cascañuelas, ostras, que...
2: A la mamá le gustaba la canción.
0: Es verdad.
2: Entonces, de joven hizo su trip hacia España.
0: Ella era groupie. Ella era groupie de Gypsy King, la mamá de Dembélé.
3: Entonces, para disimular, lo puso Dembélé.
0: Dembélé.
3: Para no poner bamboleo, para ponerle pelado bamboleo.
0: Ah, porque después se bambolea por todos lados ese pelado.
3: Ajá, exacto.
0: Y Dembélé también suena como a creme brûlée.
3: ¿A qué?
0: Creme brûlée. ¿Tú sabes qué es creme brûlée?
3: ¿Qué es creme brûlée?
0: Cállate.
2: ¿Tú sabes qué es creme brûlée?
3: No.
0: Es un postre. Nadie le hable a Boris, no mentira. Un postre en francés.
3: Ah, por eso.
0: Ajá.
3: Ah.
2: Es tu creme brûlée, por donde.
0: Ey, Orguá.
3: Olé, bamboleo.
0: Baguette. ¡Croissant!
3: Paella de vegetales, ¡qué rico!
0: Ah, ya viene con sus vegetales. Paella de pollo. ¡Ñami, ñami! ¡Ay, qué rico una paella de pollo, loco! Bueno, mira, yo creo que esta también la van a adivinar los oyentes.
3: A ver.
0: Esa canción de ¿cómo es que se llama? ¿Cómo es que se llama este man?
3: ¿Este?
0: Ay, se me fue. Drake.
2: Este.
3: Ah, ok.
0: Ya tú sabes cuál es, Esa la van a adivinar también. Ajá, me van a decir.
2: Y esa también la tienes que adelantar hacia el coro.
0: Ajá, me van a decir en honor a qué jugador es esta canción que vamos a escuchar a continuación. Pero mientras tanto, hay un jugador en Francia. Ah, ya lo tenemos.
3: Bueno.
0: Ahí está. Ahí, adivinen. 6261-6309. ¿Para qué jugador fue hecha esta canción?

0: Pero está bien. Dije, Kiki, do you love me?
1: No. Les voy a dar una pista, pues. Dice Nat que también puede ser que ese jugador se le digan así por el símbolo del gallo que hace kikiriki. Entonces, ya debes saber de qué jugador estamos hablando.
0: Pero a mí me pareció raro escuchar hoy el narrador, el narrador decirle Kiki.
1: Bueno, así le dicen.
0: Yo, es primera vez que le escucho. ¿Usted lo había escuchado antes que le decían Kiki?
2: Yo no, yo tampoco.
0: No.
1: Yo sí había escuchado que le dicen Kiki.
0: Sí.
1: Sí. No muchas veces, pero no es como muy común que le digan así, pues.
0: O el narrador que le quiso poner su apodito.
1: Bueno, vamos a decirle a la gente que ya ven a adivinar.
0: Es que le decían ya la tortuga, le decían la tortuga antes.
1: Estamos hablando de Kylian Mbappé, que le dicen Kiki.
0: Pero el original es la tortuga, porque la él parece una tortuga mutante. Ajá.
1: Ah, la tortuga ninja.
0: Por eso.
1: Mbappé.
0: Sí.
1: Donatello.
2: Y cuando se ponía la antifaz y la vaina.
1: Ey, sí. No la había visto. Ya no puedo no verlo.
0: ¿Ustedes no sabían eso?
1: No puedo verlo. Ey, pero bueno, un jugador de Francia me llamó la atención. Mira, este es el jugador que tú invitas a un parking.
2: Ok.
1: Este es el man que no puede faltar en un parking. Este man es el paquete completo. Se llama Barcola.
0: El man del bar.
1: Ese man trae el bar, trae la Coca-Cola, trae la barbacoa y todas las cosas necesarias para un parking. Ese es Barcola, mejor conocido como cola de barco.
0: O sea que el papá era un
1: y
0: party
1: trae
0: boy.
1: El Roncola y la barbacoa y todo lo demás.
0: El papá era un party boy que le gustaba todo eso.
2: Y le gustaba la Coca-Cola.
1: Y a la mamá le gustaba navegar. Entonces ella dije, ¿cómo le pongo si le quiero poner cola de barco? Pero no quiero que sea cola de barco. El doctor dice que no le podemos poner cola de barco a su hijo. ¿Cómo se le ocurre? Bueno, va a ponerle Barcola, pues. Barcola. Ese es Mbappé.
0: Este es una traducción bien gaya.
1: Ya veo. Confirmo. Es igualito. 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
0: ¿Qué?
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1: Excelente, excelente. Oye, bueno, ya saben, si se les ocurre alguna otra cosita con algún nombre extraño de los jugadores de este mundial, nos pueden mandar ahí su ideita al 6261-6309.
3: Llegan las tortugas ninja, llegan las tortugas ninja, super divertidas.
2: Se va elevando y él se eleva.
1: Él está elevando
2: y se va.
1: Cuando él está en su jam,
2: 100.
1: Cuando él está en su jam, tú te das cuenta, eso es lo de él.
2: Ahí, cuando Boris se pone así, ya yo me doy cuenta que le pegó el café.
1: Exacto.
3: Llegan las tortugas ninjas.
1: ¿Tú te imaginas que Boris tuviera un hijo varón?
2: ¡Hacha
1: la bestia! Yo creo que sería bien feliz. Lo llevaría a montar la tabla esa, ¿cómo es? El pádel de mar.
0: Pero si Amelia ya lo hace.
1: Lo llevaría para todos lados el peladito.
0: Ya como Amelia lo hace.
1: El peladito sería ya un atleta, un corredor.
0: Claro. Ya Amelia
1: y que íbamos a hacer estrella, hijito, vamos.
0: Eso no tiene que ver con género. Con Amelia yo he hecho todas esas cosas. Así que no es algo que tenga que ver con
1: ya
0: género.
1: Ya le daño el la vaina.
2: Que no, señor. No, señor. Usted no me va a enseñar a mí a cantar.
1: O sea, literal.
0: Hey, vamos con música, vamos con Sech y Bossa ya con Paris a los 40.
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0: Hora de la tarde ya 6:50, aunque todavía hay como un destello lejano de luz, creo que ya estamos más de noche, ¿no?
1: Sí, pero, o sea, me parece que ha demorado en oscurecer, ¿verdad? Pasé las 6:50.
0: Sí, están los vampiros esperando.
1: Sí.
2: Los de ayer.
0: ¿Los de ayer?
2: Sí, porque ayer estábamos escuchando rock.
0: Ah, ok. No la veía venir.
1: Están los Tokyo Hotel esperando.
0: Ah, sí, los Good Charlotte.
1: Ajá. Los Rasmuses. Oye, mucha gente nos ha dado buen feedback del programa de ayer. Me alegra muchísimo que hayan disfrutado nuestro
0: poco
1: especial
0: de rockero
1: en temática del Día Internacional del Rock. Así que me alegra, me enorgullece nuestros oyentes.
2: Uñas negras, flequillo mochado.
0: No, eso era en su juventud. Ahora todos usan corbata.
1: Exacto,
0: usan
1: somos emo disfrazados. En verdad todos somos unos emo disfrazados.
0: Exacto.
1: Ajá, ustedes nos ven ahora de que llevando una vida normal.
2: Que evolucionaron ya.
1: Sí, pero en el fondo nuestra realidad es otra. Cuando llegamos
0: ¿cuál
1: a la
0: sería?
1: Casa.
0: ¿Cuál sería?
1: Mira, tú me ves así y dices, ah, pero yo me monto a mi carro.
0: ¿Cómo es eso y qué? Ah, ¿eso qué significa?
2: Tú la ves así, dices, padel.
1: Ajá, dices, padel. Ajá, dices, fresa, no sé qué. Yo me monto al carro y yo pongo mi... Iba a decir algo que no creo que te va a decir en vivo. Pongo mi emosada, pues. Pongo mi Green Day, pongo mi Panda.
0: Ajá.
2: Saca el delineador.
1: Emo en cubierta. Exacto. Voy sacando mi delineador de la cartera.
0: Ajá.
1: Cuando voy para un toque, soy otra. Me ves poniéndome mis medias rotas. Mientras más rotas, mejor. Me pongo todas de negro.
0: Entre más rota, mejor.
1: Ah,
0: ¿Pero qué? ¿Las medias? ¿Estás hablando de las medias? No, que no sabe, no sé, estoy preguntando. No, pero que quiero saber, o sea.
1: Es que no era Boris. Después dice que somos nosotras.
0: No, pero es que una pregunta. Yo he dicho algo más.
1: Después dice que somos nosotras.
0: Okay. Yo solo repetí lo que tú dijiste.
1: No,
0: dijiste entre más rota mejor.
1: No.
2: Es que no es que dijiste, sino
1: es cómo lo dices.
0: Yo repetí lo que ella dijo.
1: Nada, eres cizañoso.
0: No, pero es que yo quería saber, porque tú dijiste entre más rota mejor. Entonces,
1: después te muestro.
0: Pero eso tiene que ver con algo de tu estilo. O sea, que entre más rota, mejor.
1: Después te muestro qué tan rotas me las pongo.
0: Ok, perfecto. Ahí me enseñas una foto o algo.
1: Exactamente.
0: Exacto, perfecto.
2: Igual. Como ahorita que la estábamos estoqueando.
1: Ah, sí, estábamos estoqueando mis distintos looks. Cuando fui pelirroja, que tenía un cabello cortado por aquí.
2: Oye,
1: por
2: pero
1: la
2: tú has tenido mucha evolución, María Laura, con esos looks de cabello.
1: Sí, yo cambio buco con el color de pelo. También fui fula.
2: Muchas eras.
3: Todo lo que te estalqueamos, no encontramos tu era emo.
2: No vas a estar suficiente.
1: Valen bestia las dos con ella para mañana. Con mi alta edad.
2: Foto,
1: eso como cuando te metes a una página web de que pa poner tus datos y estás buscando y que tu fecha de nacimiento y tú estás de que bajando.
0: No,
1: cuando termino de bajar.
0: Para poder ver eso de manera grande no lo puedes ver en el Instagram.
1: Eso
0: va a estar en el Facebook.
1: Está clarito, hermano.
0: Exacto. El Facebook, donde está todos los pendientes secretos X de todo el mundo.
1: Ah, mentira, yo tengo un TBT que yo subí hace como 2 años, lo voy a buscar y se los voy a mostrar ahorita.
0: Maya, yo el otro día me metí a Facebook, no sé por qué, porque yo ni lo uso. Y una foto y dije, tengo que borrar esta foto.
1: ¿Sabes qué yo hice?
2: ¿Qué me pasó?
1: Yo agarré, porque yo subía 400 álbumes de fotos por día, más o menos. Todo eso lo puse y que solo yo.
0: ¿Sí? Ah, también.
1: Que
0: también.
1: Nada más yo lo puedo ver, porque chuzo, qué vergüenza.
0: Ah, buena técnica, voy a hacer eso.
1: Oh, sí, qué vergüenza.
2: Si lo borras, te afecta.
1: No, y uno juraba que uno estaba, mi amor, en su mejor momento.
2: Botando.
1: Tú eras la sensación. Yo era la sensación del bloque. Y yo le ponía, a mis álbumes de Instagram, le ponía de título nombres de canciones.
2: Okay, o sea, una cosita.
1: Dije una canción de Arcángel, dije, el álbum se llamaba, dije, para que la pases bien. Y así, todos mis álbumes eran así, y entonces yo ponía, dije, una letra mayúscula, una minúscula, una mayúscula, una minúscula, una mayúscula, no me preguntes por qué. Así
0: por
1: era la moda.
2: Porque esa era la moda.
1: No, y hablábamos, dije, súper mal, o sea, uno sabía escribir, pero uno escribía mal.
2: Dije, hola, sin H.
1: En vez de S-E, todos lo queríamos abreviar, dije,
2: sí.
1: Se te nota, era C-T nota. Bien, era
2: la BN.
0: Exacto.
1: Todo era así.
0: Sí, pero digo, eso eran modas. Eso eran modas
1: en
0: ese
1: momento.
0: Modas,
1: exacto.
2: Me pone buenos días, me pone BNOS.
0: ¿Quién?
2: Mi mamá.
1: Buenos días.
0: Ok. Digo, todavía hay gente que hace ese tipo de cosas, ¿no?
1: Hay gente que le da pereza escribir. Yo ahora de grande me he vuelto maniática, bueno, hace años que soy maniática con todo lo que es la ortografía. Y yo no uso eso de que autocorrector, no. Yo misma coloco mis tildes y escribo mis cuestiones bien.
3: Yo también. María Laura, ¿ya aquí eras considerada darks?
1: Wow, no, o sea,

0: No estaba en una época darks, pero sí me veo darks. Qué bonita estoy en esa foto.
1: Sobre todo la iluminación.
0: Bien bonita estoy en esa foto. Eso fue en el 2020.
1: Estoy clarita.
2: Alábate, pato.
0: ¿Te da rabia?
2: No,
0: ¿tú crees que nada más tú? ¿Tú crees que nada más tú te puedes alabar?
2: Pero yo no he dicho nada. Ah, está buena. Está buena la foto.
0: Obviamente que está buena. Si soy
2: la
0: yo.
2: Foto está buena.
0: Obviamente me extraña araña. ¿Qué ay. Pasa?
2: Señores, terminamos el programa de hoy. Espero que le hayan pasado bien. Y como María Laura dice que anda maniática, vamos a despedirnos con música de Tony Dice. Vámonos con música de Tony Dice con Ñejo. Esto se llama Senda Maniática.
0: Época de Facebook.
2: Exacto, esta es una canción de época de Facebook.
0: Ajá.
2: Así que vamos con
0: así
2: el clásico.
0: Así se llamaba un álbum mío.
2: Senda Maniática.
0: Puede ser. Revisa para ver.
2: Ok, perfecto. Se da hasta mañana. Chao, chicas.
0: Chao.
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